0: poco irónica. Y bueno, vamos a otro tema que también es relevante y que estamos monitoreando en el país, que es el huracán Polo, porque mantiene su fuerza frente al Pacífico mexicano. Ha presentado importantes cambios de intensidad durante las últimas horas, ayer y hoy, entre 4 y 5 en la categoría que ha estado oscilando. Y es que, de acuerdo con el Centro Nacional de Huracanes de Estados Unidos, durante la noche del jueves, el sistema tenía vientos máximos sostenidos de 240 kilómetros por hora y también pues estaba todavía a 315 kilómetros al suroeste, por ejemplo, de Manzanillo, Colima, y estaba afectando pues la zona de Guerrero, de Michoacán. Lo que sí ha estado pasando es que hay muchas lluvias, incluso hasta la Ciudad de México se siente un poco estos efectos de Polo. Pero ya para hoy volvió a alcanzar la categoría 5, mientras continúa desplazándose sobre el Pacífico y alejándose de la costa del sureste de México. Este fenómeno, como le decía, ha generado lluvias importantes en los estados del occidente y sur del país, además de un oleaje elevado y condiciones peligrosas en las costas. Hay monitoreo por parte de distintas instituciones federales con las estatales, porque están coordinándose tanto Michoacán, Colima, Jalisco y Guerrero, y ahora Baja California, porque también está moviendo hacia el sur sureste de Cabo San Lucas, Baja California Sur, con vientos también importantes sostenidos de 260 kilómetros. Así que todavía no toca tierra, se encuentra en el mar aún, se sigue monitoreando y bueno, está la alerta a la ciudadanía que tome sus precauciones y que siga, por supuesto, las recomendaciones de las autoridades. Así que esa es la información que quería darle para arrancar esta edición México de Línea Abierta. Y por lo pronto recordarles también que ustedes tienen nuestras líneas abiertas para que puedan participar y comentar con nosotros los temas que aquí abordamos. 1-800-345-4632 es nuestra línea abierta para ustedes, o tenemos también el WhatsApp 559-835-9235. En este WhatsApp usted puede escribirnos un mensaje o también puede grabarnos una nota de voz. No olvide decir de dónde llama, su nombre y, por supuesto, su comentario. Nosotros le vamos a dar salida aquí, pero vamos a arrancar con el tema ahora de Ayotzinapa a 12 años.
1: Porque

0: La noche del 26 de septiembre y la madrugada del 27 de septiembre del 2014, estudiantes de Ayotzinapa fueron atacados en Iguala y otros puntos del estado de Guerrero. Fueron 43 normalistas que permanecen desaparecidos. Este sábado se cumplen 12 años. Y es que en los últimos meses el gobierno federal ha anunciado nuevas líneas de investigación y la Fiscalía General de la República informó en agosto que realizó un nuevo análisis de las actuaciones del caso y que, pues, de ese trabajo que han estado realizando, ya hay nuevas líneas de investigación. La presidenta Claudia Sheinbaum anunció además un nuevo informe público de la Fiscalía Especializada antes del aniversario, o sea, en estos días, pero justo hoy en la conferencia mañanera reconoció que había pues muchos temas en la agenda, muchos eventos que ellos estaban organizando, porque es importante decir que desde hace unos días han estado en Iguala, han estado ya en la Ciudad de México, en frente de la Comisión Nacional de los Derechos Humanos exigiendo justicia. Tienen diversas actividades para esta conmemoración del 12º aniversario de la desaparición de los jóvenes normalistas de Ayotzinapa y que, pues, esa es una de las razones por las que no se dio a conocer el informe, que se va a dar a conocer el próximo lunes, y que también tuvieron una reunión pues hace más o menos 3 semanas, 2 semanas y media, los padres de los jóvenes estudiantes desaparecidos con la presidenta Claudia Sheinbaum. Y bueno, en este informe lo que se adelantaba es que hay líneas de investigación, las personas detenidas y las pruebas que las sustentan y hasta dónde han avanzado con la investigación, que van a ser los detalles que deben a conocer, pero es información que también dice ya les han compartido por lo menos algunos de los padres. Pero ¿qué les parece si comenzamos escuchando a la presidenta Claudia Sheinbaum sobre este tema?
1: Lo movimos al lunes, el informe de Ayotzinapa. Va a ser el lunes, lo va a dar el subsecretario de Derechos Humanos, Arturo Medina, y el fiscal especial para el caso Ayotzinapa. Lo van a dar conjuntamente el lunes. El viernes había demasiadas actividades, mañana es la marcha de los 12 años de Ayotzinapa, y el lunes se va a dar toda la información. Bueno, nosotros tenemos nuestras investigaciones, no vamos a calificar o no las manifestaciones que haya en el país, y particularmente sobre el caso Ayotzinapa. Siempre buscamos y hacemos el llamado siempre a que sea pacífico. En el caso de la investigación de Ayotzinapa, ya el martes podemos comentar en la mañanera con más detalle, después del informe que se dé el lunes. Lo que decidimos desde que entramos, en principio con el fiscal Gertz y después con la fiscal Ernestina Godoy, es realizar otras líneas de investigación que no se habían seguido, a partir de información tanto del uso de los teléfonos en esa noche y madrugada, como de otras líneas de investigación que considerábamos que no habíamos habían sido suficientemente investigadas. Y eso es lo que van a informar el lunes, tanto la atención a los padres, el número de búsquedas que ha habido, como las nuevas detenciones que se han realizado y las razones de estas detenciones y estas líneas de investigación, de qué elementos científicos parte. Eso es lo que van a informar el lunes. De todo ya están informados las madres y los padres de Ayotzinapa. Estuve con ellos hace un mes más o menos. Nos vamos a seguir reuniendo con ellos y a seguir dando toda la información.
0: Pues ahí están las declaraciones de la presidenta Claudia Sheinbaum. Y bueno, yo tuve la oportunidad de platicar con Cristina Bautista. Ella es madre de Benjamín Asencio Bautista, este joven que pues tenía 19 años y él está entre estos 43 normalistas desaparecidos. Antes de ingresar a Ayotzinapa, él había trabajado como educador comunitario de CONAFE. Él quería ser maestro. Sus compañeros lo recordaban como un joven interesado en la educación y que también le gustaba trabajar con niños. Benjamín había ingresado a la normal rural Isidro Burgos apenas unas semanas antes de su desaparición. Él nació el 9 de abril de 1995 en la montaña de Guerrero, en Alpoyacancingo. Alpoyacancingo es el lugar donde nació. Su madre, Cristina Bautista Salvador, es una mujer nahua, campesina y originaria de la región. Ella, pues desde que desapareció su hijo, ha dedicado su vida también a su búsqueda. Dejó su trabajo y a veces tiene que dejar a sus otros dos hijos para pues ir a estas acciones, a estas movilizaciones, a exigirle a las autoridades que pues les digan dónde están sus hijos. Porque la pregunta para las familias, para los padres, para los hermanos, sigue siendo la misma. ¿Dónde están los 43? Les decía, ya llegaron a la Ciudad de México. Esto que escuchábamos al inicio era pues lo que ellos coreaban afuera de la Comisión Nacional de Derechos Humanos, aquí en la Ciudad de México, exigiendo justicia, todavía exigiendo que pues las autoridades respondan, y están esperando también este informe a detalle que dé a conocer el gobierno. Yo tuve la oportunidad de platicar con Cristina Bautista, pero vamos a hacer primero una pausa para después escuchar la entrevista. Les recuerdo nuestras vías de comunicación, si quiere comentar con nosotros y también compartirnos qué es lo que piensa a 12 años de que

0: De octubre en el Courthouse Park de la ciudad de Fresno. 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Los esperamos. Pero soy necio
1: en quererte. Pues sí, los esperamos. Recuerde, es la siguiente semana al Gran Convivio. No se olvide que pues puede participar, ser parte de esta historia, de pues las historias del Valle, porque es un lugar tan rico en cultura, tan rico en historia, en tradiciones, así que no lo olvides, es un evento gratuito en el Parque de la Corte, en el centro de Fresno, así que también está totalmente invitado y esperamos que puedan asistir la próxima semana. Se empieza el próximo viernes, son viernes, sábado y domingo, así que anótelo en su calendario para que pueda participar. Y bueno, nosotros continuamos en esta edición México de Línea Abierta. Les decía que pues llegan ya 12 años de la desaparición de los jóvenes normalistas. Benjamín Asencio Bautista había entrado apenas en agosto a la Normal Rural Isidro Burgos de Ayotzinapa. Cristina Bautista Salvador, su madre, originaria de la montaña de Guerrero, es hablante de náhuatl y campesina. Antes de la desaparición de su hijo, había trabajado pues para sacar adelante a su familia. Decía que vendía pan, cocinaba algunas cosas y había migrado temporalmente a los Estados Unidos. Después regresó a Guerrero desde el 2014. Ella es una de las voces más visibles entre las madres de los 43 jóvenes estudiantes. Ella ha contado que antes de la desaparición no se consideraba, por supuesto, activista, no sabía que su vida iba a cambiar de esta manera, pero la búsqueda de su hijo pues la ha llevado a participar en marchas, reuniones, en algunas otras acciones, incluso es invitada en algunos otros eventos pues a compartir lo que ha sido la lucha, lo que ha sido este caminar durante 12 años. Y pues Cristina platicó conmigo, tuve la fortuna de platicar con ella por teléfono y esto fue lo que me comentó. Vamos a escucharla. Cristina Bautista, muchísimas gracias por darnos la entrevista. Me gustaría comenzar preguntándote qué es la última información que ustedes tienen como padres de los 43 jóvenes desaparecidos y del reporte que dé a conocer la Fiscalía General de la República, que anunció sobre el caso Ayotzinapa, que son nuevas líneas de investigación. Ves que habían tenido recientemente una reunión con la presidenta. Sí, a ver, cuéntanos.
2: Bueno, sí, la tuvimos el 27 de agosto, donde nos recibió pues ahí en Palacio Nacional, que nos dieron la información de lo que han trabajado de mayo para acá. Ve que ha habido detenciones sobre de los dueños del crematorio que está en Iguala, que antes pues esos como nuevas investigaciones sobre de las reanálisis de la telefonía. Uh-huh. Entonces, donde pues ahí donde se encontraban esas personas que antes pues no fueron investigados, no fueron tocados, y ahora pues hubo la detención y también la detención de ex gobernador Ángel Aguirre Rivero, pues que en su momento pues era gobernador de Chilpancingo, como dice él, que nos quiso ayudar. Si en realidad nos quisiera ayudar, hubiera detenciones en las policías que operaron esa noche. Y no lo hizo, dejó el cargo. Y entonces ya ahora pues ya se detuvo, donde se le pidió al juez pues que no debe dejarlo en libertad, porque es responsable de las grabaciones de los videos en el Palacio de Justicia, donde que mandó a destruir o esconderlo. Entonces, es el avance que nos dio la presidenta. Y hay otras más avances, pero todavía pues no nos pueden dar con detalles, pero pues se va avanzando con las investigaciones, pues ya a unas semanas que se va a cumplir pues 12 años y todavía pues no sabemos nada de nuestros hijos, pero siempre hemos dicho como madres y padres no hay que olvidarlo, que en su momento pues como gobierno de Enrique Peña Nieto no hizo nada de las mal de las investigaciones, no buscó a nuestros hijos, porque si en realidad los buscara, si en realidad investigara,

0: no estuviéramos ahorita 12 años sin tener respuestas. ¿Qué es lo que hizo en su momento? Pues lo que hizo es construir la mentira histórica para cerrar el caso. Como son hijos de campesinos, pues se le hizo fácil de que ya cerrar el caso, pero pues aquí estamos como madres y padres campesinos y pues en las exigencias de la verdad y la justicia, y aquí seguimos las madres y padres en los 43.
1: ¿Ven un poquito de esperanza con estas nuevas detenciones? Es muy importante la detención de el exgobernador Ángel Aguirre, sobre todo porque pues por el nivel que tiene y por la responsabilidad que tuvo, ¿no? En el momento de esconder evidencia o tratar de destruir la evidencia.
0: Pues sí, se le pidió a la presidenta que debe de buscar la forma de cómo hacerle hablar. Queremos pues esa verdad. ¿Qué pasó? ¿Qué pasó con nuestros hijos? Esa noche el 26 de septiembre, amanecer 27 de septiembre de 2014. Eso se le pidió a todas las mamás y los papás, pues queremos esa verdad. Y todas, pues, se le pidió a la presidenta.
1: ¿Nos puedes un poco contar cómo ha sido para ti? Ya van a ser 12 años para ti, para tu familia y también en general yo creo que para todos los papás, porque han caminado a lo largo de estos 12 años el mismo dolor, la misma incertidumbre y por supuesto la misma esperanza, ¿no?, de encontrar a sus hijos. ¿Cómo ha sido, Cristina?
0: Pues ha sido muy difícil esto, caminar 12 años. Decirlo, 12 años que vamos a cumplir es fácil, pero de caminar, de luchar, de buscar organizaciones, de visitar las universidades, las normales rurales, pues ha sido difícil. En este caminar pues han fallecido pues 2 mamás, 6 papás, y pues ahora enfermas y enfermos, y pues lo que pedimos a Dios, pues mientras nos preste la vida, pues lo que estamos, vamos a seguir buscándolos a los muchachos. Porque a un hijo no se puede olvidarlo, porque hace falta un hijo en cada casa, en cada comunidad. Entonces, pues aquí estamos. Hoy me encuentro en la ciudad de Juárez, donde hubo un encuentro con diferentes organizaciones, porque sabemos pues que no somos los únicos que sufrimos. Hay miles de familiares que buscan a sus seres queridos, y que todos luchamos por una causa justa en defensa de tierra, de agua, de bosque, de ríos. Entonces, por eso nos encontramos aquí, a compartir y también para invitarlos a que nos acompañen, pues nuestra jornada de lucha que va a empezar el 21 de septiembre al 27 de septiembre. 3 días vamos a estar en Guerrero, del 21 al 23, del 24 al 26 en la Ciudad de México, y el día 27 pues es llevando una ofrenda floral en Iguala, Guerrero, donde pasaron los hechos, donde cayeron 3 estudiantes de Ayotzinapa, y donde uno pues que lo dispararon en la cabeza, Aldo Gutiérrez, que está en coma, que va a ser 12 años, y los 43 pues... esa noche que se los llevaron las patrullas. La marcha nacional es el 26 a las 4 de la tarde del Ángel Independencia al Zócalo.
1: Oye, Cristina, y para ti particularmente, para tu familia, ¿cómo ha cambiado justamente el rol que has tenido? Porque sigues siendo mamá de tus otros hijos, pero también sigue siendo esta luchadora que ahora participa en diversos foros, asiste a las movilizaciones. ¿Cómo ha cambiado para ti la vida?
0: Pues imagínate, pues ha cambiado mucho, porque antes el 26, pues yo llevaba una vida tranquila, una vida feliz con mis 3 hijos, y trabajando en el campo, trabajando, elaborando pan, vendiendo pozole, vendiendo comida, pasteles, y pues trabajando de la educación inicial. Entonces yo me dediqué a trabajar, pues después del 26 todo el trabajo que tenía pues lo dejé mi cosecha, y lo levantó mi papá, y pues ya me quedé en la normal, igual como las demás papás y los papás, pues que han dejado todo el trabajo. Y pues después, en esta lucha, pues como no generaba dinero, pues entonces busqué la forma de cómo ayudarme. Empecé a vender artesanía de palma, carteras de palma, bolsas de palma, aretes de palma, todo manejé de palma. Y pues en eso me voy ayudando. Y vendo también mezcal. Por eso me voy ayudando y puedo seguir participando, porque si no, ¿cómo? Porque pues no, ya no trabajo en estos eventos. Claro que también en cada organización que nos invita, pues nos ayudan con los pasajes y todo. Y ya pues yo saco para llegar como a Chilpancingo y todo. Pues así, así ha cambiado mi vida demasiado. Y pues como he dicho, todas las mamás y los papás, pues que nos hemos organizado, es por la presentación con vida de nuestros hijos.
1: Ahora tienes un poco de esperanza, como te preguntaba hace ratito. Al final están viendo una respuesta mejor, o una respuesta pues tal vez más real de este gobierno, de la presidenta Claudia Sheinbaum.
0: Sí, como le dije, pues nos ha dado información con detalles y se va avanzando. Claro que no es como quisiéramos, que es lo que queremos como madres y padres, los resultados. Pero pues todo esto en manos de Enrique Peña Nieto, pues todo su gobierno manipularon los documentos, escondieron los archivos, manipularon todo. Entonces, pues eso ha costado mucho para esclarecer el caso. Ya la presidenta pues nos ha dicho que nos manda, a nosotros queremos llegar a la verdad también como presidenta, como gobierno de México, también quiere esclarecer los hechos, quiere saber a dónde están nuestros hijos. Entonces tenemos la esperanza y la confianza de alcanzar esta verdad que tanto queremos como madres y padres de los 43.
1: Cristina, han pedido que se investigue también al gobierno completo del expresidente Enrique Peña Nieto, porque seguramente tuvo información él mismo después de esa trágica noche de Iguala.
0: Claro que sabían como gobierno, en su momento sabían que las normalistas de Ayotzinapa se estaban reuniendo los camiones, porque a todas las normales rurales se iban a concentrar allí para salir la marcha del 2 de octubre de la conmemoración. Entonces, claro que el gobierno, así como gobierno del presidente de Enrique Peña Nieto, como presidente de José Luis Abarca en Iguala Guerrero, como gobernador de Chilpancingo, claro que tuvieron conocimiento, porque dos agentes del ejército pues manejaron el C4, donde pues fueron monitoreados los estudiantes desde que salieron de la normal de Ayotzinapa. Entonces tuvieron conocimiento en todo momento. Ellos saben de manera coordinada que hicieron, porque no hicieron así nada más. Es ya se habían coordinado en llevarlas a nuestros hijos. Entonces, pues claro que se le ha pedido la presidenta desde el principio, que dijimos pues que deben ser castigados todos esos responsables que cometieron esa noche, que estuvieron y que estuvieron operando. Claro que se le pide que debe ser investigado Enrique Peña Nieto, todo el gobierno que estuvo en su momento.
1: ¿Qué mensaje nos dejas para que la gente pues no olvide también este caso, los apoye, y sobre todo porque pues es un caso que no es cerrado y que creo que el gobierno tiene la responsabilidad de seguir investigando?
0: Pues decirle pues al pueblo de México, así como internacional, pues que nos siga acompañando a los medios de comunicación para que sepa el mundo entero que aquí seguimos las madres y padres de los 43 de Ayotzinapa, Guerrero, porque no podemos olvidar a nuestros hijos. Claro que también se le agradece su acompañamiento a este caminar a casi 12 años de la desaparición forzada.
1: Pues vamos a estar muy pendientes de las actividades que lleven a cabo. Yo, como siempre, Cristina, te agradezco mucho que platiques con nosotros.
0: Muchas gracias por este espacio.
1: Ahí está la conversación. Vamos a hacer una pausa. Les recuerdo nuestras vías de comunicación para que sigan en contacto con nosotros. 1-800-345-4632 es nuestra línea abierta para ustedes, o bien tenemos el WhatsApp 559-835-9235. Ahí, recuerde, puede grabarnos una nota de voz o también escribirnos un mensaje de texto y decirnos su nombre, de dónde llama y, por supuesto, su comentario, y le vamos a dar salida en esta edición México de Línea Abierta. Vamos a una pausa y regresamos con más.

0: Gracias por seguir con nosotros y también por comunicarse al 1-800-345-4632. José de Baicelia, te escuchamos. Buenas tardes.
1: Buenas tardes. Oye, si tal, ya a estar insistiendo que aparezcan comida, es imposible eso de que aparezcan comida. Ya pasaron 12 años, jamás vas a encontrar una persona perdida de 12 años ya. Lo que debemos hacer, dejar que descansen en paz, hacer oración por ellos y dejar el mundo que siga, porque hay miles de gente perdida y muertas en las guerras, y quién reclama que los quieren con vida. Yo pienso que es una locura estar así. Nosotros hemos perdido familiares y ni modo, y no vamos a seguir insistiendo con lo mismo por 12 años, lo mismo, como que ya deben de dejar por la paz eso. ¿Por qué no le pidieron al presidente que estaba en ese tiempo?
0: Sí lo pidieron, ahora, José. Lo han pedido desde el primer momento y te agradezco el comentario. Las familias mantienen la esperanza porque no les han dado información, y tras el mensaje, creo que el mensaje principal es que haya justicia, que les den la información de lo que sucedió esa noche y que no haya impunidad de quienes escondieron información, de quienes protegieron a quienes ocasionaron la desaparición y por qué motivos. Y creo que todos como país también necesitamos saber y tenemos derecho a la justicia para que no vuelvan a suceder este tipo de desapariciones. Y pues se escucha como que parece increíble, pero es también increíble la fuerza que tienen los padres con esta esperanza que tienen, y que no van a cejar, porque esa es la fuerza que los mantiene para seguir en esta lucha. Así que,
1: ¿esperanza de qué?
0: De que les den justicia. No sabemos
1: que
0: lo que...
1: justicia, sí, pero que no reclamen que van a los quieren vivos. ¿Cómo? Ya enfadaron con eso. De que eran vivos. Ya murieron, ya estuvo.
0: Pues vamos a... Yo la verdad es que en ese punto discrepo un poco contigo. Entiendo la realidad, lo que suceda, pero al final como padres mantienen su lucha y es por supuesto que respetable, y yo me solidarizo mucho con ellos porque tienen la fuerza para salir. No saben lo que va a pasar. No lo aceptan porque están esperando la respuesta del gobierno y la justicia por lo que le sucedió a sus hijos, y creo que no, a nadie nos gustaría estar en sus zapatos, porque debe ser un dolor tener no la certeza, no saber qué pasó con tu hijo. Como decía Cristina en algún momento, en alguna otra entrevista, no saber si dónde quedó. Por eso prefiero pensar que está. Entonces, si es difícil, vamos ahora rápidamente con Javier, que nos llama de Fresno, y vamos a continuar. Javier, buenas tardes.
2: Gracias, buenas tardes. Sí, este caso, pues, siempre, lo cubrieron siempre Peña Nieto y su gobierno. Apenas acaban de apresar al gobernador, después de 12 años. Y, pues, me parece muy deshumano de algunas personas. Ojalá nunca les vaya a pasar que sus hijos desaparezcan y no sepan ni qué pasó con ellos. Porque usted puede vivir toda su vida y nunca, nunca va a superar esa situación. Eso es cosa de toda la vida.
0: Sí.
2: Sobre todo que no se sabe ni dónde están. Y esos crímenes son crímenes de Estado. El Estado los cometió. Fue Peña Nieto y su gobierno. Y todos están libres. Gracias.
0: Gracias, Javier. Vamos rápidamente que ya tenemos más llamadas. José de Tulare, te escuchamos.
3: Sí, yo nomás para solidarizarme con ellos y todos y con la persona que habló. Digo, ¿para qué hablan si, digamos, si ellos no les están molestando, que los están lastimando, que siga la gente buscando a sus seres queridos? Esta persona nada más habla por hablar. Es una persona que no tiene conciencia, no tiene criterio ni nada de eso, ignorante y todo eso. Yo me solidarizo con todos ellos y que sigan la lucha y todo eso. Y lo único que pido, que pidan otra vez para que Peñanito se presente y todo eso, porque él es el que quitó todo esto. Ese es mi comentario, y que esa persona no se vuelva a meter lo que no le importa. Gracias.
0: Gracias, José. Ahora, Roberto de Bakersfield, te escuchamos. Buenas tardes.
4: Buenas tardes, señorita. Pues es que, mire, respecto a todo eso, el gobierno bien sabe quiénes fueron. Claro que lo saben, porque hubo muchas llamadas en aquel entonces y todos ellos saben quiénes fueron. Lo que sí sabrá Dios por qué razón no ponen tras la justicia a los que taparon todo eso. Porque de que saberlo, lo saben. ¿Me entiende? Imagínense, sí. Si ahora miran que un globo por allá, quién sabe cuántos kilómetros, es como la droga, ¿cómo no van a saber dónde entra y cómo? Todo lo saben los gobiernos. Nomás que desgraciadamente no quieren hacer nada porque les conviene. Es mi opinión.
0: Así es, vamos a esperar el informe del lunes. Gracias, Roberto. Y ahora vamos rápidamente con Hugo de Fresno. Te escuchamos. Buenas tardes.
5: Sí, buenas tardes. Mi solidaridad con estas personas y decirle a esa persona que habló hace rato que ojalá tuviera ella, él, un hijo desaparecido como lo tienes esas gentes para poder opinar y hablar como habló. Por otro lado, a toda la gente, la Obrador, Sheinbaum, son la misma basura reciclada. No van a encontrar nada ni van a decir nada. Simplemente son nuevas tapaderas que están confabuladas con el crimen organizado y eso no va a cambiar hasta que no entre otra persona que no esté en la política, es mi opinión.
0: Gracias por tu comentario, Hugo. Y bueno, ahí están sus opiniones. Tenemos un WhatsApp ya para cerrar este tema. Desde Washington nos escribe Ángeles de Negrete. Creo que entiendo ambos lados, tanto quien se da por vencido como de quien mantiene la esperanza, pero es su derecho a la justicia, saber y sobre todo pues cerrar ciclos. Discrepo de quien quiere borrar de una los reclamos de las familias. Espero que más personas se unan a esta petición y se aclaren las desapariciones. Espero que quienes piensan diferentes no tengan que pasar por esta incertidumbre que carcome la vida de sus familias. Gracias, Itlali. Saludos desde el estado de Washington. Gracias a ustedes por sus comunicaciones y por participar en esta edición México de Línea Abierta. Y vamos al otro tema. Les decía que también preparamos el tema de la iniciativa de reforma para modificar la doble nacionalidad. La Cámara de Diputados aprobó esta semana, pues, no la Cámara en pleno, pero ya en comisiones avanzó y también se envió al Senado, en el Senado en comisiones avanzó y se espera que la próxima semana, de hecho, el 29 de septiembre, el próximo martes, ya se discuta en el Pleno del Senado de la República para que se apruebe. Lo que esta reforma en su corazón pues busca es que quien busque un cargo público de alto poder, como es la presidencia de la República, el gobierno de algún estado de la República o la jefatura de gobierno de la Ciudad de México, pues no tengan doble nacionalidad. Si es que ya tienen que renunciar a la otra y quedarse exclusivamente con la nacionalidad de México. Vamos a escuchar un poco de la discusión que hubo en la Cámara de Diputados. Primero vamos a escuchar al diputado César Alejandro Domínguez del PRI, que pues decía, sabiendo que obviamente está especificada para quien busca estos cargos públicos, que no es general, no es quitarle la nacionalidad a todas las personas, la doble nacionalidad, sino para quienes busquen ejercer estos cargos de alto poder, y hacía estas declaraciones. Vamos a escuchar al diputado del PRI.
6: Esta es una gran regresión en materia de derechos humanos, al elevar la doble nacionalidad a un motivo de sospecha o de exclusión pública. Porque 43 millones de mexicanas y mexicanos residen en el extranjero por razones laborales o familiares o de vida y cuentan con un segundo pasaporte. Y a ellos los están estigmatizando, diciéndoles desleales a la patria. A esos mismos compatriotas, a quienes les aplauden porque aportan más de 63 mil millones de dólares anuales en remesas, hoy les pretenden cerrar la puerta. Tener doble nacionalidad no implica una doble lealtad, implica un derecho reconocido por la Constitución, un derecho reconocido por tratados internacionales. Esto, pues, es discriminatorio y violenta nuestra propia Constitución. Mientras este Congreso pretende aprobar reformas a marchas forzadas, donde no le mueven una coma, hay congeladas en comisiones miles de iniciativas en seguridad, en salud, en infraestructura, que buscan dar certeza jurídica a la población. Por eso vamos a votar en contra. No vamos a respaldar esta reforma que vulnera derechos de conacionales, que debilita la certidumbre jurídica y que utiliza la Constitución como un instrumento de sanción política. Que quede bien claro, esta reforma no protege a la patria. Esta reforma no protege la soberanía. Esta reforma vulnera la unidad de las y de los mexicanos.
0: Y bueno, respondió el diputado de Morena, Niceto Polanco, y esto fue lo que dijo.
7: No vamos a permitir que se utilice a la comunidad migrante para confundir o desinformar al pueblo de México. Defender la doble nacionalidad no significa renunciar a la obligación de establecer requisitos claros para quienes aspiren a ejercer las más altas responsabilidades del Estado mexicano. Esta iniciativa pone a temblar a quienes venden la patria, a quienes corren a buscar la intervención extranjera, a quienes quisieran ver a nuestro México subordinado a intereses ajenos y a quienes todavía no comprende que nuestra nación es una nación libre, independiente y soberana. Bravo. México no es colonia de nadie, ni el patio trasero de nadie. Nosotros defenderemos la coordinación entre países, no la subordinación. Defendamos el diálogo entre iguales, no a la intervención. Defendemos una política exterior que proteja los intereses de México y coloque siempre por delante el bienestar de nuestros pueblos. La oposición dice estar en contra de esta reforma porque, según ellos, vulnera los derechos de los migrantes. Yo les pregunto, compañeras y compañeros, ¿dónde estuvieron estos hipócritas que nosotros fuimos expulsados, millones de mexicanas y mexicanos, tuvimos que abandonar nuestras tierras para buscar mejores oportunidades?
0: Pues ahí está, ese fue un poco el nivel de la discusión y los argumentos, y vamos a hacer una pausa y regresamos con una entrevista sobre el tema.
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0: Y bueno, para escuchar un poco el análisis jurídico de esta iniciativa que ya avanza, le digo, la próxima semana ya se votaría en el Pleno del Senado de la República, conversé con la doctora Nuria González Martín, investigadora del Instituto de Investigaciones Jurídicas de la UNAM. Además, es integrante del Sistema Nacional de Investigadores Nivel 3, y su trayectoria académica incluye el estudio del régimen jurídico de la nacionalidad y también la doble nacionalidad. Vamos a escuchar.
9: ¿Cómo está, doctora? Bienvenida.
10: Muy bien, muchas gracias por esta invitación.
9: Me gustaría mucho saber su opinión, saber qué es lo que usted considera que busca cambiar esta iniciativa respecto a lo que ya se establece en la Constitución sobre la doble nacionalidad en nuestro país.
10: Claro que sí, yo creo que lo que hay que separar son dos cuestiones puntuales. En primer lugar, bueno, la Constitución ya reconoce la doble nacionalidad desde la reforma constitucional del 30, 32, 37, desde el 20 de marzo de 1997. Es decir, entró en vigor en el 98, el 20 de marzo de 98, junto con la ley de nacionalidad, con lo cual eso no se toca. Además, el artículo 32 reserva ciertos cargos a mexicanos por nacimiento que no adquieran otra nacionalidad. Y precisamente el artículo 37 dispone que ningún mexicano por nacimiento puede ser privado de su nacionalidad. Lo que realmente cambia es que hoy la exigencia se lee, digamos, en clave de no adquirir otra nacionalidad. Y eso es lo que ha generado debate. La reforma lo hace de manera explícita en los artículos 82, 116 y 122. para ser presidente, como todos saben, gobernador o jefe de gobierno de la Ciudad de México, hay que no tener ni adquirir otra nacionalidad, y quien la tenga debe renunciar antes de registrar. En ese sentido es importante quizás subrayar que la reforma no elimina, por supuesto, la doble nacionalidad de los mexicanos, consagrada únicamente, por cierto, a las personas mexicanas de origen, ¿no? Esta reforma se concentra en quienes aspiran a esos cargos. Quizás algunos juristas sostienen que la prohibición ya existía y por eso hablan de una reforma quizás más aclaratoria que innovadora.
9: Y esta propuesta para que renuncien aquellos que buscan un cargo como la presidencia, las gubernaturas y la jefatura de gobierno, tiene ¿qué implica la renuncia jurídicamente? O sea, ¿renuncian a sus derechos o a qué más renuncian?
10: Lo que implica es un acto formal, por supuesto voluntario y expreso. Nuestra ley de nacionalidad actual ya prevé para los cargos reservados a mexicanos por nacimiento que se presente el certificado de nacionalidad mexicana y se formule renuncia expresa a la otra nacionalidad y a toda protección de un estado extranjero. Además, la reforma deberá acompañarse de modificaciones a la ley de nacionalidad que fijen cómo se acreditaría la renuncia ante las autoridades mexicanas y las del otro país, digamos, ¿no? Lo central es que la renuncia es un acto que produce, por supuesto, efectos en el ordenamiento del otro estado, no en el nuestro, en el mexicano puntualmente. En este caso, nuestra Carta Magna, nuestra Constitución, nos dice que la nacionalidad mexicana por nacimiento no se pierde. Lo que se renuncia es a la otra. Y esa renuncia solo vale si el otro país la reconoce conforme a su propia ley. Hoy la Constitución no dice cómo se comprueba ni qué pasa si el otro estado no la acepta, y ahí está donde yo creo el vacío que la ley secundaria tendría que llenar.
9: ¿Cuál considera que es la principal pregunta jurídica entonces que tendrían que resolver en el Congreso?
10: Bueno, pues la principal en lo personal sería qué ocurre que siendo mexicana por nacimiento y nacional de otro estado desde que nació, cumple con renunciar, pero esa renuncia no produce efectos de plenos en otro país o los produce de manera irreversible. Esa sería la pregunta principal y, por supuesto, que de esa pregunta dependen las demás.
9: ¿Y qué problemas resuelve o qué problemas podría generar o qué aspectos necesitan mayor precisión, doctora, desde su perspectiva?
10: Bueno, resuelve en primer lugar un problema de interpretación. Es decir, busca de alguna manera cerrar un vacío interpretativo de la Constitución y dejar explícito que quien aspire a estos cargos conserve únicamente la nacionalidad mexicana. Y eso da certeza, por supuesto que da certeza. Pero también responde a una preocupación política, digamos, legítima, que muchos sistemas tienen, que quien gobierne tenga un vínculo exclusivo con el Estado, ¿no? Pero esto puede generar también una serie de problemas. Uno de ellos, por ejemplo, es la aplicación. Como acabo de decir, la renuncia depende de terceros estados. O sea, vamos con otro ejemplo que me es muy cercano. Mis hijos son mexicanos de origen, porque han nacido en México y además tienen un papá mexicano. Entonces, bueno, ellos también son españoles porque su mamá es española de origen. Es decir, si mis hijos en este caso decidieran, por tener un cargo de esta naturaleza, renunciar, el caso que le ponía hace un ratito, España me admite la renuncia, a no ser que cometa estas cuestiones que le acabo de decir, delito flagrante contra la corona, etcétera, etcétera, ¿no? Pues esa aplicación, la renuncia depende de terceros estados, no depende de México. Otro problema que se puede visualizar es que tiene un efecto simbólico sobre la población binacional, aunque el texto no elimina la doble nacionalidad, porque se puede leer como que tener otra nacionalidad genera desconfianza.
9: justamente para los paisanos que están en Estados Unidos, que muchas veces incluso el gobierno les dice, bueno, queremos que participen en las elecciones en México, pero también en Estados Unidos para que tengan sus propios derechos, los puedan defender y se hagan ciudadanos, los que no son por nacimiento. Pues también no sé si pueden quedar tranquilos con esta iniciativa o habrá algo que todavía hay que estar siguiendo y monitoreando.
10: Es muy buena pregunta porque realmente es lo que más nos puede inquietar, ¿no? Nuestros paisanos que están al otro lado y la inquietud que siempre es una zozobra, ¿no? Yo puedo decir que en principio pueden estar tranquilos en lo esencial. ¿Qué quiero decir con esto? La reforma no quita la nacionalidad mexicana, ni por supuesto la doble nacionalidad, que consagra para los mexicanos de origen, no para los naturalizados, por cierto, ¿no? La doble nacionalidad en México está consagrado para los mexicanos de origen, ¿no? Entonces, bueno, eso en principio no afecta, por supuesto, el derecho a votar desde el exterior, ni a tener un pasaporte mexicano, ni a heredar la nacionalidad a los hijos. Se trata únicamente de quienes aspiren a la presidencia, a una gubernatura o la jefatura de gobierno, ¿no? Lo que sí conviene, como expresabas, usabas la palabra monitorear, lo que sí conviene es precisamente monitorear el trámite legislativo, es decir, necesita las dos terceras partes de ambas cámaras y después la mayoría de los congresos estatales.
9: Estamos conversando con la doctora Nuria González. Me gustaría saber si bien las modificaciones que se plantean en la iniciativa de la doble nacionalidad que ya está discutiendo el Congreso son dirigidas a un grupo pequeño, quizá privilegiado, que accedería a un alto grado de poder político en México. ¿Consideran necesario el cambio, digamos, con este candado que buscan poner en la ley para casos en que las lealtades se confronten entre sí?
10: Pues es muy muy buena pregunta, Citlali. No es fácil la pregunta. Permíteme que quizás, ¿cómo podría decirlo? Separe en dos niveles, ¿no? El primero es si el problema que se quiere prevenir es un problema real, ¿no? Y quizás si este candado es el que mencionas en tu pregunta en particular es la herramienta adecuada, ¿no? Para México. Bueno, pues el primer nivel que te comentaba, bueno, obviamente el problema es real. No es descabellado pensar que quien ocupa la presidencia o una gubernatura o incluso la jefatura de gobierno debe tomar decisiones, por supuesto, decisiones de política exterior, de seguridad, etcétera, etcétera, ¿no? Donde un vínculo jurídico con otro Estado podría al menos, de manera perceptiva, generar dudas sobre a quién se debe esa lealtad. Y no es un tema exclusivo de México, por supuesto. Hay cualquier cantidad de democracias, no sé, se me viene ahora a la cabeza Austria, por ejemplo, que también exige nacionalidad única para su jefatura de Estado, ¿no? Precisamente por esta razón que te comento. Ahora bien, el tema de es necesario este candado específico, yo sí que sería un poquito más cautelosa. ¿Por qué? Bueno, quizá primero porque ya existen mecanismos para atender el conflicto de lealtades sin necesidad de tocar la nacionalidad. Hay la protesta constitucional, el régimen de responsabilidades de los servidores públicos, también hay causales de traición a la patria, es decir, hay, ¿no? La pregunta que yo le haría quizá al legislador es si estos instrumentos ya existentes son insuficientes y por qué la nacionalidad y no la conducta, o sea, para mí esto se convierte en un criterio de control, ¿no? Si yo acepto que a mayor poder corresponde quizá mayor exigencia de exclusividad nacional, bueno, también podríamos poner en la mesa que la lealtad no se mide por un pasaporte, ¿no? Sino por la conducta. Entonces una persona con doble nacionalidad puede tener una lealtad institucional intachable, y una persona con una sola nacionalidad puede actuar en contra del interés nacional. Entonces, el candado de nacionalidad es una medida formal, muy fácil de verificar, pero no necesariamente es eficaz, ¿no?, a la hora de prevenir el conflicto que se quiere realmente evitar con esta iniciativa.
9: ¿Algo más que quiera comentar, con lo que quiera concluir, doctora?
10: No, agradecerle que ponga este tema, obviamente, a disposición de la audiencia, porque es importante estar bien informado, es importante dar seguimiento y no crea tampoco inquietud innecesaria.
9: Le aprecio muchísimo que haya platicado con nosotros, que nos haya ayudado también a entender, a tener un panorama mucho más amplio desde su perspectiva jurídica. Muchísimas gracias.
10: Al contrario, muchísimas gracias por la atención y bueno, pues al público que nos escucha, a las personas, al auditorio, pues muy agradecida.
0: Pues vamos a seguir hablando de este tema porque, como les decía, la siguiente semana se va a aprobar. Por lo pronto, yo le agradezco muchísimo que nos haya acompañado en esta edición México de Línea Abierta. 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Jorge Ramírez está en los controles técnicos, María de Jesús Gómez es asociada de producción, Yositis Careño Pereira es productora y Desiree Yepes coordina la producción. Samuel Orozco es el director de noticias, yo soy Citlali Sáenz, cuídense mucho, hasta la próxima.

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5: ¿Qué tal? Bienvenidas, bienvenidos a la edición México de Línea Abierta de Radio Bilingüe, el primer y único programa de conversación y llamadas en español de la radio pública en Estados Unidos. Yo soy Citlali Sáenz y como siempre estoy muy contenta de que nos acompañen en esta edición México de Línea Abierta. Tenemos algunos temas que compartir con ustedes y es que a 12 años de la desaparición de los 43 estudiantes normalistas de Ayotzinapa, la Fiscalía General de la República de México prepara un informe sobre nuevas líneas de investigación y avances del caso. Se estima, de acuerdo a lo que dijo hoy la presidenta Claudia Sheinbaum, que el próximo lunes lo darán a conocer y van a revelar las nuevas pesquisas que están siguiendo y cómo las reciben también los padres de Ayotzinapa. Mañana tendrán la marcha, mañana que es sábado 26, ya están en la Ciudad de México y están preparándose para la marcha. Otro tema que vamos a abordar en esta edición México de Línea Abierta es que ya ha avanzado en comisiones y todavía no avanza en el Pleno, pero también tanto en comisiones en la Cámara de Diputados como en el Senado de la República, la legislación que limita la doble nacionalidad solamente para quienes aspiren a la presidencia de la República, las gubernaturas de los estados y la jefatura de gobierno de la Ciudad de México. Y de eso vamos a platicar un poquito más adelante. Antes le quiero dar a conocer alguna información, algunas reacciones sobre lo que ha sucedido en esta semana. Y es que comenzamos con una declaración que vuelve a poner la seguridad y el narcotráfico en el centro de la relación entre México y Estados Unidos, ya que durante un discurso ante la Asamblea General de Naciones Unidas en Nueva York, el presidente de Estados Unidos, Donald Trump, señaló a México como el epicentro de la violencia de los cárteles y además dijo que Estados Unidos no puede aceptar compartir una frontera con, así lo dijo, con un país que está controlado por el narcotráfico, por criminales. Así que esto es lo que dijo en este evento de la Asamblea General de las Naciones Unidas. La presidenta Claudia Sheinbaum no asistió a este foro, pero está el canciller mexicano y él tendría hoy un discurso. Pero bueno, se le preguntó en la conferencia mañanera a la presidenta Claudia Sheinbaum sobre lo que había dicho el presidente de los Estados Unidos y esto fue lo que ella respondió de manera irónica también.
6: Iba, y que nosotros también queríamos combatir a los cárteles.
7: Sí.
6: Sí, porque toman una parte de la declaración y luego no toman la otra. Digo, nosotros podríamos entrar a... Yo podría decir, es muy difícil vivir junto a un país que tiene un nivel tan alto de consumo de drogas ilícitas. O podría decir, es muy difícil vivir junto a un país que tiene tanta producción de armas. Pero no lo voy a decir. No lo voy a decir. Porque tenemos buena relación con el presidente Trump y el gobierno de los Estados Unidos. Entonces, estamos trabajando de manera coordinada y vamos avanzando.
5: Y bueno, insistió en que tienen buena relación con el gobierno de Donald Trump, reconoció avances en la cooperación bilateral en materia de seguridad y combate al narcotráfico, porque dijo este tema requiere cooperación entre los dos países. Así que ahí está su respuesta un poco irónica. Y bueno, vamos a otro tema que también es relevante y que estamos monitoreando en el país, que es el huracán Polo, porque mantiene su fuerza frente al Pacífico mexicano. Ha presentado importantes cambios de intensidad durante las últimas horas, ayer y hoy, entre 4 y 5 en la categoría que ha estado oscilando. Y es que, de acuerdo con el Centro Nacional de Huracanes de Estados Unidos, durante la noche del jueves el sistema tenía vientos máximos sostenidos de 240 kilómetros por hora y también pues estaba todavía a 315 kilómetros al suroeste, por ejemplo, de Manzanillo, Colima, y estaba afectando pues la zona de Guerrero, de Michoacán. Lo que sí ha estado pasando es que hay muchas lluvias, incluso hasta la Ciudad de México se siente un poco estos efectos de Polo. Pero ya para hoy volvió a alcanzar la categoría 5, mientras continúa desplazándose sobre el Pacífico y alejándose de la costa del sureste de México. Este fenómeno, como le decía, ha generado lluvias importantes en los estados del occidente y sur del país, además de un oleaje elevado y condiciones peligrosas en las costas. Hay monitoreo por parte de distintas instituciones federales con las estatales, porque están coordinándose tanto Michoacán, Colima, Jalisco y Guerrero, y ahora Baja California, porque también está moviendo hacia el sur sureste de Cabo San Lucas, Baja California Sur, con vientos también importantes sostenidos de 260 kilómetros. Así que todavía no toca tierra, se encuentra en el mar aún, se sigue monitoreando y bueno, está la alerta a la ciudadanía que tome sus precauciones y que siga, por supuesto, las recomendaciones de las autoridades. Así que esa es la información que quería darle para arrancar esta edición México de Línea Abierta, y por lo pronto recordarles también que ustedes tienen nuestras líneas abiertas para que puedan participar y comentar con nosotros los temas que aquí abordamos. 1-800-345-4632 es nuestra línea abierta para ustedes, o tenemos también el WhatsApp 559-835-9235. En este WhatsApp usted puede escribirnos un mensaje o también puede grabarnos una nota de voz. No olvide decir de dónde llama, su nombre y, por supuesto, su comentario. Nosotros le vamos a dar salida aquí, pero vamos a arrancar con el tema ahora de Ayotzinapa a 12 años.
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0: La noche del 26 de septiembre y la madrugada del 27 de septiembre del 2014, estudiantes de Ayotzinapa fueron atacados en Iguala y otros puntos del estado de Guerrero. Fueron 43 normalistas que permanecen desaparecidos. Este sábado se cumplen 12 años. Y es que en los últimos meses el gobierno federal ha anunciado nuevas líneas de investigación y la Fiscalía General de la República informó en agosto que realizó un nuevo análisis de las actuaciones del caso y que, pues, de ese trabajo que han estado realizando, ya hay nuevas líneas de investigación. La presidenta Claudia Sheinbaum anunció además un nuevo informe público de la Fiscalía Especializada antes del aniversario, o sea, en estos días, pero justo hoy en la conferencia mañanera reconoció que había, pues, muchos temas en la agenda, muchos eventos que ellos estaban organizando, porque es importante decir que desde hace unos días han estado en Iguala, han estado ya en la Ciudad de México, en frente de la Comisión Nacional de los Derechos Humanos, exigiendo justicia. Tienen diversas actividades para esta conmemoración del 12º aniversario de la desaparición de los jóvenes normalistas de Ayotzinapa, y que, pues, esa es una de las razones por las que no se dio a conocer el informe, que se va a dar a conocer el próximo lunes, y que también tuvieron una reunión, pues hace más o menos 3 semanas, 2 semanas y media, los padres de los jóvenes estudiantes desaparecidos con la presidenta Claudia Sheinbaum. Y bueno, en este informe lo que se adelantaba es que hay líneas de investigación, las personas detenidas y las pruebas que las sustentan y hasta dónde han avanzado con la investigación, que van a ser los detalles que deben a conocer, pero es información que también dice ya les han compartido por lo menos algunos de los padres. Pero ¿qué les parece si comenzamos escuchando a la presidenta Claudia Sheinbaum sobre este tema?
1: Lo movimos al lunes, el informe de Ayotzinapa. Va a ser el lunes, lo va a dar el subsecretario de Derechos Humanos, Arturo Medina, y el fiscal especial para el caso Ayotzinapa. Lo van a dar conjuntamente el lunes. El viernes había demasiadas actividades, mañana es la marcha de los 12 años de Ayotzinapa, y el lunes se va a dar toda la información. Bueno, nosotros tenemos nuestras investigaciones, no vamos a calificar o no las manifestaciones que haya en el país, y particularmente sobre el caso Ayotzinapa. Siempre buscamos y hacemos el llamado siempre a que sea pacífico. En el caso de la investigación de Ayotzinapa, ya el martes podemos comentar en la mañanera con más detalle, después del informe que se dé el lunes. Lo que decidimos desde que entramos, en principio con el fiscal Gertz y después con la fiscal Ernestina Godoy, es realizar otras líneas de investigación que no se habían seguido, a partir de información tanto del uso de los teléfonos en esa noche y madrugada, como de otras líneas de investigación que considerábamos que no habíamos, pues, habían sido suficientemente investigadas. Y eso es lo que van a informar el lunes, tanto la atención a los padres, el número de búsquedas que ha habido, como las nuevas detenciones que se han realizado y las razones de estas detenciones y estas líneas de investigación, de qué elementos científicos parte. Eso es lo que van a informar el lunes. De todo ya están informados las madres y los padres de Ayotzinapa. Estuve con ellos hace un mes más o menos. Nos vamos a seguir reuniendo con ellos y a seguir dando toda la información.
0: Pues ahí están las declaraciones de la presidenta Claudia Sheinbaum. Y bueno, yo tuve la oportunidad de platicar con Cristina Bautista. Ella es madre de Benjamín Asencio Bautista, este joven que, pues, tenía 19 años y él está entre estos 43 normalistas desaparecidos. Antes de ingresar a Ayotzinapa, él había trabajado como educador comunitario de CONAFE. Él quería ser maestro. Sus compañeros lo recordaban como un joven interesado en la educación y que también le gustaba trabajar con niños. Benjamín había ingresado a la normal rural Isidro Burgos apenas unas semanas antes de su desaparición. Él nació el 9 de abril de 1995 en la montaña de Guerrero, en Alpoyacancingo. Alpoyacancingo es el lugar donde nació. Su madre, Cristina Bautista Salvador, es una mujer nahua, campesina y originaria de la región. Ella, pues desde que desapareció su hijo, ha dedicado su vida también a su búsqueda. Dejó su trabajo y a veces tiene que dejar a sus otros dos hijos para pues ir a estas acciones, a estas movilizaciones, a exigirle a las autoridades que pues les digan dónde están sus hijos. Porque la pregunta para las familias, para los padres, para los hermanos, sigue siendo la misma. ¿Dónde están los 43? Les decía, ya llegaron a la Ciudad de México. Esto que escuchábamos al inicio era pues lo que ellos coreaban afuera de la Comisión Nacional de Derechos Humanos, aquí en la Ciudad de México, exigiendo justicia, todavía exigiendo que pues las autoridades respondan, y están esperando también este informe a detalle que dé a conocer el gobierno. Yo tuve la oportunidad de platicar con Cristina Bautista, pero vamos a hacer primero una pausa para después escuchar la entrevista. Les recuerdo nuestras vías de comunicación, si quiere comentar con nosotros y también compartirnos qué es lo que piensa a 12 años de que se dio esta trágica noche de Iguala, la desaparición de los normalistas de Ayotzinapa. 1-800-345-4632 es nuestra línea abierta para ustedes, o tenemos el WhatsApp 559-835-9235. Una pausa y regresamos con más. Las

0: en el Gran Convivio del Valle, un encuentro familiar gratuito de 3 días, viernes 2, sábado 3 y domingo 4 de octubre en el Courthouse Park de la ciudad de Fresno. Más información en actaonline.org. Los esperamos. Pero soy necio
1: 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Pues sí, los esperamos. Recuerde, es la siguiente semana al Gran Convivio. No se olvide que pues puede participar, ser parte de esta historia, de pues las historias del Valle, porque es un lugar tan rico en cultura, tan rico en historia, en tradiciones. Así que no lo olvide, es un evento gratuito en el Parque de la Corte, en el centro de Fresno. Así que también está totalmente invitado y esperamos que puedan asistir la próxima semana. Se empieza el próximo viernes, son viernes, sábado y domingo, así que anótelo en su calendario para que pueda participar. Y bueno, nosotros continuamos en esta edición México de Línea Abierta. Les decía que pues llegan ya 12 años de la desaparición de los jóvenes normalistas. Benjamín Asencio Bautista había entrado apenas en agosto a la Normal Rural Isidro Burgos de Ayotzinapa. Cristina Bautista Salvador, su madre, originaria de la montaña de Guerrero, es hablante de náhuatl y campesina. Antes de la desaparición de su hijo, había trabajado pues para sacar adelante a su familia. Decía que vendía pan, cocinaba algunas cosas y había migrado temporalmente a los Estados Unidos. Después regresó a Guerrero desde el 2014. Ella es una de las voces más visibles entre las madres de los 43 jóvenes estudiantes. Ella ha contado que antes de la desaparición no se consideraba, por supuesto, activista, no sabía que su vida iba a cambiar de esta manera, pero la búsqueda de su hijo pues la ha llevado a participar en marchas, reuniones, en algunas otras acciones, incluso es invitada en algunos otros eventos pues a compartir lo que ha sido la lucha, lo que ha sido este caminar durante 12 años. Y pues Cristina platicó conmigo, tuve la fortuna de platicar con ella por teléfono y esto fue lo que me comentó. Vamos a escucharla. Cristina Bautista, muchísimas gracias por darnos la entrevista. Me gustaría comenzar preguntándote qué es la última información que ustedes tienen como padres de los 43 jóvenes desaparecidos y del reporte que dé a conocer la Fiscalía General de la República, que anunció sobre el caso Ayotzinapa, que son nuevas líneas de investigación. Ves que habían tenido recientemente una reunión con la presidenta. Sí, a ver, cuéntanos.
2: Bueno, sí, la tuvimos el 27 de agosto, donde nos recibió pues ahí en Palacio Nacional, que nos dieron la información de lo que han trabajado de mayo para acá. Ve que ha habido detenciones sobre de la dueños del crematorio que está en Iguala, que antes pues esos como nuevas investigaciones sobre de las reanálisis de la telefonía. Uh-huh. Entonces donde pues ahí donde se encontraban esas personas que antes pues no fueron investigados, no fueron tocados, y ahora pues hubo la detención y también la detención de ex gobernador Ángel Aguirre Rivero, pues que en su momento pues era gobernador de Chilpancingo, como dice él, que nos quiso ayudar. Si en realidad nos quisiera ayudar, hubiera detenciones en las policías que operaron esa noche. Y no lo hizo, dejó el cargo. Y entonces ya ahora pues ya se detuvo, donde se le pidió al juez pues que no debe dejarlo en libertad, porque es responsable de las grabaciones de los videos en el Palacio de Justicia, donde que mandó a destruirlo o esconderlo. Entonces, es el avance que nos dio la presidenta. Y hay otras más avances, pero todavía pues no nos pueden dar con detalles, pero pues se va avanzando con las investigaciones, pues ya a unas semanas.

0: para cerrar el caso. Como son hijos de campesinos, pues se le hizo fácil de que ya cerrar el caso, pero pues aquí estamos como madres y padres campesinos y pues en las exigencias de la verdad y la justicia, y aquí seguimos las madres y padres de los 43.
1: ¿Ven un poquito de esperanza con estas nuevas detenciones? Es muy importante la detención de el exgobernador Ángel Aguirre, sobre todo porque, pues, por el nivel que tiene y por la responsabilidad que tuvo, ¿no?, en el momento de esconder evidencia o tratar de destruir la evidencia.
0: Pues sí, se le pidió a la presidenta que debe de buscar la forma de cómo hacerle hablar. Queremos pues esa verdad, qué pasó con nuestros hijos esa noche el 26 de septiembre, amanecer el 27 de septiembre de 2014. Eso se le pidió a todas las mamás y los papás, pues queremos esa verdad, y todas pues se le pidió a la presidenta.
1: ¿Nos puedes un poco contar cómo ha sido para ti? Ya van a ser 12 años para ti, para tu familia, y también en general yo creo que para todos los papás, porque han caminado a lo largo de estos 12 años el mismo dolor, la misma incertidumbre y, por supuesto, la misma esperanza, ¿no?, de encontrar a sus hijos. ¿Cómo ha sido, Cristina?
0: Pues ha sido muy difícil esto, caminar 12 años. Decirlo, 12 años que vamos a cumplir es fácil, pero de caminar, de luchar, de buscar organizaciones, de visitar las universidades, a las normales rurales, pues ha sido difícil en este caminar. Pues han fallecido pues dos mamás, seis papás, y pues ahora enfermas y enfermos, y pues lo que pedimos a Dios, pues mientras nos preste la vida, pues lo que estamos, vamos a seguir buscándolos a los muchachos. Porque a un hijo no se puede olvidarlo, porque hace falta un hijo en cada casa, en cada comunidad. Entonces, pues aquí estamos. Hoy me encuentro en la ciudad de Juárez, donde hubo un encuentro con diferentes organizaciones, porque sabemos pues que no somos los únicos que sufrimos. Hay miles de familiares que buscan a sus seres queridos, y que todos luchamos por una causa justa en defensa de tierra, de agua, de bosque, de ríos. Entonces, por eso nos encontramos aquí, a compartir, y también para invitarlos a que nos acompañen, pues nuestra jornada de lucha, que va a empezar el 21 de septiembre al 27 de septiembre. 3 días vamos a estar en Guerrero, del 21 al 23, del 24 al 26 en la Ciudad de México, y el día 27 pues es llevando una ofrenda floral en Iguala, Guerrero, donde pasaron los hechos, donde cayeron 3 estudiantes de Ayotzinapa, y donde uno pues que lo dispararon en la cabeza, Aldo Gutiérrez, que está en coma, que va a ser 12 años, y los 43 pues esa noche que se los llevaron las patrullas. La marcha nacional es el 26 a las 4 de la tarde del Ángel Independencia al Zócalo.
1: Oye, Cristina, y para ti particularmente, para tu familia, ¿cómo ha cambiado justamente el rol que has tenido? Porque sigues siendo mamá de tus otros hijos, pero también sigue siendo esta luchadora que ahora participa en diversos foros, asiste a las movilizaciones. ¿Cómo ha cambiado para ti la vida?
0: Pues imagínate, pues ha cambiado mucho, porque antes el 26, pues yo llevaba una vida tranquila, una vida feliz con mis 3 hijos, y trabajando en el campo, trabajando, elaborando pan, vendiendo pozole, vendiendo comida, pasteles, y pues trabajando de la educación inicial. Entonces yo me dediqué a trabajar. Pues después del 26, todo el trabajo que tenía, pues lo dejé mi cosecha, y lo levantó mi papá, y pues ya me quedé en la normal, igual como las demás papás y los papás, pues que han dejado todo el trabajo, y pues después, en esta luz.

0: lucha, pues, cómo no generaba dinero, pues entonces busqué la forma de cómo ayudarme. Empecé a vender artesanía de palma, carteras de palma, bolsas de palma, aretes de palma, todo manejé de palma. Y pues en eso me voy ayudando y vendo también mezcal. Por eso me voy ayudando y puedo seguir participando, porque si no, ¿cómo? Porque pues no, ya no trabajo en estos eventos. Claro que también en cada organización que nos invita, pues nos ayudan con los pasajes y todo. Y ya pues yo saco para llegar a Chilpancingo y todo. Pues así así ha cambiado mi vida demasiado. Y pues como he dicho, todas las mamás y los papás, pues que nos hemos organizado, es por la presentación con vida de nuestros hijos.
1: Ahora tienes un poco de esperanza, como te preguntaba hace ratito, al final están viendo una respuesta mejor, o una respuesta pues tal vez más real de este gobierno, de la presidenta Claudia Sheinbaum.
0: Pues sí, como nos le dije, pues nos ha dado información con detalles y se va avanzando. Claro que no es como quisiéramos, que es lo que queremos como madres y padres, los resultados. Pero pues todo esto en manos de Enrique Peña Nieto, pues todo su gobierno manipularon los documentos, escondieron los archivos, manipularon todo. Entonces, pues eso ha costado mucho para esclarecer el caso. Ya la presidenta pues nos ha dicho que nos manda, a nosotros queremos llegar a la verdad también como presidenta, como gobierno de México, también quiere esclarecer los hechos, quiere saber a dónde están nuestros hijos. Entonces tenemos la esperanza y la confianza de alcanzar esta verdad que tanto queremos como madres y padres de los 43.
1: Cristina, han pedido que se investigue también al gobierno completo del expresidente Enrique Peña Nieto, porque seguramente tuvo información él mismo después de esa trágica noche de Iguala.
0: Claro que sabían como gobierno, en su momento sabían que las normalistas de Ayotzinapa se estaban reuniendo los camiones, porque a todas las normales rurales se iban a concentrar allí para salir la marcha del 2 de octubre de la conmemoración. Entonces, claro que el gobierno, así como el gobierno del presidente de Enrique Peña Nieto, como presidente de José Luis Abarca en Iguala Guerrero, como gobernador de Chilpancingo, claro que tuvieron conocimiento, porque dos agentes del ejército pues manejaron el C4, donde pues fueron monitoreados los estudiantes desde que salieron de la normal de Ayotzinapa. Entonces tuvieron conocimiento en todo momento. Ellos saben de manera coordinada que hicieron, porque no hicieron así nada más. Es ya se habían coordinado en llevarlos a nuestros hijos. Entonces, pues claro que se le ha pedido la presidenta desde el principio, que dijimos pues que deben ser castigados todos esos responsables que cometieron esa noche, que estuvieron y que estuvieron operando. Claro que se le pide que debe ser investigado Enrique Peña Nieto, todo el gobierno que estuvo en su momento.
1: ¿Qué mensaje nos dejas para que la gente pues no olvide también este caso, los apoye, y sobre todo porque pues es un caso que no es cerrado y que creo que el gobierno tiene la responsabilidad de seguir investigando?
0: Pues decirle pues al pueblo de México, así como internacional, pues que nos sigan acompañando a los medios de comunicación para que sepa el mundo entero que aquí seguimos las madres y padres de los 43 de Ayotzinapa, Guerrero, porque no podemos olvidar a nuestros hijos. Claro que también se le agradece su acompañamiento a este caminar a casi 12 años de la desaparición forzada.
1: Pues vamos a estar muy pendientes de las actividades que lleven a cabo. Yo, como siempre, Cristina, te agradezco mucho que platiques con nosotros.
0: Muchas gracias por este espacio.
2: Ahí está la conversación. Vamos a hacer una pausa. Les recuerdo nuestras vías de comunicación para que sigan en contacto con nosotros. 1-800-345-4632 es nuestra línea abierta para ustedes, o bien tenemos el WhatsApp 559-835-9235. Ahí, recuerde, puede grabarnos una nota de voz o también escribirnos un mensaje de texto y decirnos su nombre, de dónde llama y, por supuesto, su comentario, y le vamos a dar salida en esta edición México de Línea Abierta. Vamos a una pausa y regresamos con más.

0: Gracias por seguir con nosotros y también por comunicarse al 1-800-345-4632. José de Baicelia, te escuchamos. Buenas tardes.
1: Buenas tardes. Oye, Citale, ya va de estar insistiendo que aparezcan comida, es imposible eso de que aparezcan comida. Ya pasaron 12 años, jamás vas a encontrar una persona perdida de 12 años ya. Lo que debemos hacer, dejar que descansen en paz, hacer oración por ellos y dejar el mundo que siga, porque hay miles de gente perdida y muertas en las guerras, y quién reclama que los quieren con vida. Yo pienso que es una locura estar así. Nosotros hemos perdido familiares y ni modo, y no vamos a seguir insistiendo con lo mismo por 12 años, lo mismo, como que ya deben de dejar por la paz eso. ¿Por qué no le pidieron al presidente que estaba en ese tiempo?
0: Sí lo pidieron, ahora, José. Lo han pedido desde el primer momento y te agradezco el comentario. Las familias mantienen la esperanza porque no les han dado información, y tras el mensaje, creo que el mensaje principal es que haya justicia, que les den la información de lo que sucedió esa noche y que no haya impunidad de quienes escondieron información, de quienes protegieron a quienes ocasionaron la desaparición y por qué motivos. Y creo que todos como país también necesitamos saber y tenemos derecho a la justicia para que no vuelvan a suceder este tipo de desapariciones. Y pues se escucha como que parece increíble, pero es también increíble la fuerza que tienen los padres con esta esperanza que tienen, y que no van a cejar, porque esa es la fuerza que los mantiene para seguir en esta lucha. Así que,
1: ¿esperanza de qué?
0: De que les den justicia. No sabemos lo que...
1: justicia, sí, pero que no reclamen que van a los quieren vivos. ¿Cómo? Ya enfadaron con eso. De que eran vivos. Ya murieron, ya estuvo.
0: Pues vamos a... Yo la verdad es que en ese punto discrepo un poco contigo. Entiendo la realidad, lo que suceda, pero al final como padres mantienen su lucha y es por supuesto que respetable, y yo me solidarizo mucho con ellos porque tienen la fuerza para salir. No saben lo que va a pasar. No lo aceptan porque están esperando la respuesta del gobierno y la justicia por lo que le sucedió a sus hijos, y creo que no, a nadie nos gustaría estar en sus zapatos, porque debe ser un dolor tener no la certeza, no saber qué pasó con tu hijo, como decía Cristina en algún momento en alguna otra entrevista, no saber si dónde quedó. Por eso prefiero pensar que está. Entonces, si es difícil, vamos ahora rápidamente con Javier, que nos llama de Fresno, y vamos a continuar. Javier, buenas tardes.
2: Gracias, buenas tardes. Sí, este caso, pues, siempre lo cubrieron siempre Peña Nieto y su gobierno. Apenas acaban de apresar al gobernador, después de 12 años. Y, pues, me parece muy deshumano de algunas personas. Ojalá nunca les vaya a pasar que sus hijos desaparezcan y no sepan ni qué pasó con ellos. Porque usted puede vivir toda su vida y nunca, nunca va a... pues a superar esa situación. Eso es cosa de toda la vida.
0: Sí.
2: Sobre todo que no se sabe ni dónde están. Y esos crímenes son crímenes de Estado. El Estado los cometió. Fue Peña Nieto y su gobierno. Y todos están libres. Gracias.
0: Gracias, Javier. Vamos rápidamente que ya tenemos más llamadas. José de Tulare, te escuchamos.
3: Sí, yo nomás para solidarizarme con ellos y todos, y con la persona que habló. Digo, ¿para qué hablan si, digamos, si a ellos no les está molestando, aunque los está lastimando, que siga la gente buscando a sus seres queridos? Esta persona nada más habla por hablar. Es una persona que no tiene conciencia, no tiene criterio ni nada de eso, ignorante y todo eso. Yo me solarizo con todos ellos y que sigan la lucha y todo eso. Y lo único que pido, que pidan otra vez para que Peña Nieto se presente y todo eso, porque él es el que quitó todo esto. Ese es mi comentario, que esa persona no se vuelva a meter lo que no le importa. Gracias.
0: Gracias, José. Ahora, Roberto de Bakersfield, te escuchamos. Buenas tardes.
4: Buenas tardes, señorita. Pues es que, mire, respecto a todo eso, el gobierno bien sabe quiénes fueron. Claro que lo saben, porque hubo muchas llamadas en aquel entonces y todos ellos saben quiénes fueron. Lo que sí sabrá Dios por qué razón no ponen tras la justicia a los que taparon todo eso. Porque de saberlo, lo saben. ¿Me entiende? Imagínense, sí. Si ahora miran que un globo por allá, quién sabe cuántos kilómetros, es como la droga, ¿cómo no van a saber dónde entra y cómo? Todo lo saben los gobiernos. Nomás que desgraciadamente no quieren hacer nada porque les conviene. Es mi opinión.
0: Así es, vamos a esperar el informe del lunes. Gracias, Roberto. Y ahora vamos rápidamente con Hugo de Fresno. Te escuchamos. Buenas tardes.
5: Sí, buenas tardes. Mi solidaridad con estas personas y decirle a esa persona que habló hace rato que ojalá tuviera ella, él, un hijo desaparecido como lo tienes esas gentes para poder opinar y hablar como habló. Por otro lado, a toda la gente, la Obrador, Sheinbaum, son la misma basura reciclada. No van a encontrar nada ni van a decir nada. Simplemente son nuevas tapaderas que están confabuladas con el crimen organizado y eso no va a cambiar hasta que no entre otra persona que no esté en la política, es mi opinión.
0: Gracias por tu comentario, Hugo. Y bueno, ahí están sus opiniones. Tenemos un WhatsApp ya para cerrar este tema. Desde Washington nos escribe Ángeles de Negrete. Creo que entiendo ambos lados, tanto quien se da por vencido como de quien mantiene la esperanza, pero es su derecho a la justicia, saber y sobre todo pues cerrar ciclos. Discrepo de quien quiere borrar de una los reclamos de las familias. Espero que más personas se unan a esta petición y se aclaren las desapariciones. Espero que quienes piensan diferentes no tengan que pasar por esta incertidumbre que carcome la vida de sus familias. Gracias, Itlali. Saludos desde el estado de Washington. Gracias a ustedes por sus comunicaciones y por participar en esta edición México de Línea Abierta. Y vamos al otro tema. Les decía que también preparamos el tema de la iniciativa de reforma para modificar la doble nacionalidad. La Cámara de Diputados aprobó esta semana, pues, no la Cámara en pleno, pero ya en comisiones avanzó y también se envió al Senado, en el Senado en comisiones avanzó y se espera que la próxima semana, de hecho, el 29 de septiembre, el próximo martes, ya se discuta en el Pleno del Senado de la República para que se apruebe. Lo que esta reforma en su corazón pues busca es que quien busque un cargo público de alto poder, como es la presidencia de la República, el gobierno de algún estado de la República o la jefatura de gobierno de la Ciudad de México, pues no tengan doble nacionalidad. Si es que ya tienen que renunciar a la otra y quedarse exclusivamente con la nacionalidad de México. Vamos a escuchar un poco de la discusión que hubo en la Cámara de Diputados. Primero vamos a escuchar al diputado César Alejandro Domínguez del PRI, que pues decía, sabiendo que obviamente está especificada para quien busca estos cargos públicos, que no es general, no es quitarle la nacionalidad a todas las personas, la doble nacionalidad, sino para quienes busquen ejercer estos cargos de alto poder, y hacía estas declaraciones. Vamos a escuchar al diputado del PRI.
6: Esta es una gran regresión en materia de derechos humanos, al elevar la doble nacionalidad a un motivo de sospecha o de exclusión pública. Porque 43 millones de mexicanas y mexicanos residen en el extranjero por razones laborales o familiares o de vida y cuentan con un segundo pasaporte. Y a ellos los están estigmatizando, diciéndoles desleales a la patria. A esos mismos compatriotas, a quienes les aplauden porque aportan más de 63 mil millones de dólares anuales en remesas, hoy les pretenden cerrar la puerta. Tener doble nacionalidad no implica una doble lealtad, implica un derecho reconocido por la Constitución, un derecho reconocido por tratados internacionales. Esto, pues, es discriminatorio y violenta nuestra propia Constitución. Mientras este Congreso pretende aprobar reformas a marchas forzadas, donde no le mueven una coma, hay congeladas en comisiones miles de iniciativas en seguridad, en salud, en infraestructura, que buscan dar certeza jurídica a la población. Por eso vamos a votar en contra. No vamos a respaldar esta reforma que vulnera derechos de connacionales, que debilita la certidumbre jurídica y que utiliza la Constitución como un instrumento de sanción política. Que quede bien claro, esta reforma no protege a la patria, esta reforma no protege la soberanía, esta reforma vulnera la unidad de las y de los mexicanos.
0: Y bueno, respondió el diputado de Morena, Niceto Polanco, y esto fue lo que dijo.
7: No vamos a permitir que se utilice a la comunidad migrante para confundir o desinformar al pueblo de México. Defender la doble nacionalidad no significa renunciar a la obligación de establecer requisitos claros para quienes aspiren a ejercer las más altas responsabilidades del Estado mexicano. Esta iniciativa pone a temblar a quienes venden la patria, a quienes corren a buscar la intervención extranjera, a quienes quisieran ver a nuestro México subordinado a intereses ajenos y a quienes todavía no comprende que nuestra nación es una nación libre, independiente y soberana. Bravo. México no es colonia de nadie, ni el patio trasero de nadie. Nosotros defenderemos la coordinación entre países, no la subordinación. Defendamos el diálogo entre iguales, no a la intervención. Defendemos una política exterior que proteja los intereses de México y coloque siempre por delante el bienestar de nuestros pueblos. La oposición dice estar en contra de esta reforma porque, según ellos, vulnera los derechos de los migrantes. Yo les pregunto, compañeras y compañeros, ¿dónde estuvieron estos hipócritas que nosotros tuvimos, fuimos expulsados, millones de mexicanas y mexicanos, tuvimos que abandonar nuestras tierras para buscar mejores oportunidades?
0: Pues ahí está, ese fue un poco el nivel de la discusión y los argumentos, y vamos a hacer una pausa y regresamos con una entrevista sobre el tema.
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0: Y bueno, para escuchar un poco el análisis jurídico de esta iniciativa que ya avanza, le digo, la próxima semana ya se votaría en el Pleno del Senado de la República, conversé con la doctora Nuria González Martín, investigadora del Instituto de Investigaciones Jurídicas de la UNAM. Además, es integrante del Sistema Nacional de Investigadores Nivel 3, y su trayectoria académica incluye el estudio del régimen jurídico de la nacionalidad y también la doble nacionalidad. Vamos a escuchar.
9: ¿Cómo está, doctora? Bienvenida.
10: Muy bien, muchas gracias. Muchas gracias por esta invitación.
9: Me gustaría mucho saber su opinión, saber qué es lo que usted considera que busca cambiar esta iniciativa respecto a lo que ya se establece en la Constitución sobre la doble nacionalidad en nuestro país.
10: Claro que sí. Yo creo que lo que hay que separar son dos cuestiones puntuales. En primer lugar, bueno, la Constitución ya reconoce la doble nacionalidad desde la reforma constitucional del 30, 32, 37, desde el 20 de marzo de 1997. Es decir, entró en vigor en el 98, el 20 de marzo de 98, junto con la ley de nacionalidad, con lo cual eso no se toca. Además, el artículo 32 reserva ciertos cargos a mexicanos por nacimiento que no adquieran otra nacionalidad. Y precisamente el artículo 37 dispone que ningún mexicano por nacimiento puede ser privado de su nacionalidad. Lo que realmente cambia es que hoy la exigencia se lee, digamos, en clave de no adquirir otra nacionalidad. Y eso es lo que ha generado debate. La reforma lo hace de manera explícita en los artículos 82, 116 y 122. para ser presidente, como todos saben, gobernador o jefe de gobierno de la Ciudad de México, hay que no tener ni adquirir otra nacionalidad, y quien la tenga debe renunciar antes de registrar. En ese sentido es importante quizás subrayar que la reforma no elimina, por supuesto, la doble nacionalidad de los mexicanos, consagrada únicamente, por cierto, a las personas mexicanas de origen, ¿no? Esta reforma se concentra en quienes aspiran a esos cargos. Quizás algunos juristas sostienen que la prohibición ya existía y por eso hablan de una reforma quizás más aclaratoria que innovadora.
9: Y esta propuesta para que renuncien aquellos que buscan un cargo como la presidencia, las gubernaturas y la jefatura de gobierno, tiene ¿qué implica la renuncia jurídicamente? O sea, ¿renuncian a sus derechos o a qué más renuncian?
10: Lo que implica es un acto formal, por supuesto voluntario y expreso. Nuestra ley de nacionalidad actual ya prevé para los cargos reservados a mexicanos por nacimiento, que se presente el certificado de nacionalidad mexicana y se formule renuncia expresa a la otra nacionalidad y a toda protección de un Estado extranjero. Además, la reforma deberá acompañarse de modificaciones a la ley de nacionalidad que fijen cómo se acreditaría la renuncia ante las autoridades mexicanas y las del otro país, digamos, ¿no? Lo central es que la renuncia es un acto que produce, por supuesto, efectos en el ordenamiento del otro Estado, no en el nuestro, en el mexicano puntualmente. En este caso, nuestra Carta Magna, nuestra Constitución, nos dice que la nacionalidad mexicana por nacimiento no se pierde. Lo que se renuncia es a la otra. Y esa renuncia solo vale si el otro país la reconoce conforme a su propia ley. Hoy la Constitución no dice cómo se comprueba ni qué pasa si el otro Estado no la acepta, y ahí está donde yo creo el vacío que la ley secundaria tendría que llenar.
9: ¿Cuál considera que es la principal pregunta jurídica entonces que tendrían que resolver en el Congreso?
10: Bueno, pues la principal en lo personal sería qué ocurre que siendo mexicana por nacimiento y nacional de otro estado desde que nació, cumple con renunciar, pero esa renuncia no produce efectos de plenos en otro país o los produce de manera irreversible. Esa sería la pregunta principal y, por supuesto, que de esa pregunta dependen las demás.
9: ¿Y qué problemas resuelve o qué problemas podría generar o qué aspectos necesitan mayor precisión, doctora, desde su perspectiva?
10: Bueno, resuelve en primer lugar un problema de interpretación. Es decir, busca de alguna manera cerrar un vacío interpretativo de la Constitución y dejar explícito que quien aspire a estos cargos conserve únicamente la nacionalidad mexicana. Y eso da certeza, por supuesto que da certeza. Pero también responde a una preocupación política, digamos, legítima, que muchos sistemas tienen, que quien gobierne tenga un vínculo exclusivo con el Estado, ¿no? Pero esto puede generar también una serie de problemas. Uno de ellos, por ejemplo, es la aplicación. Como acabo de decir, la renuncia depende de terceros estados. O sea, vamos con otro ejemplo que me es muy cercano. Mis hijos son mexicanos de origen, porque han nacido en México y además tienen un papá mexicano. Entonces, bueno, ellos también son españoles porque su mamá es española de origen. Es decir, si mis hijos en este caso decidieran, por tener un cargo de esta naturaleza, renunciar, el caso que le ponía hace un ratito, España me admite la renuncia, a no ser que cometa estas cuestiones que le acabo de decir, delito flagrante contra la corona, etcétera, etcétera, ¿no? Pues esa aplicación, la renuncia depende de terceros estados, no depende de México. Otro problema que se puede visualizar es que tiene un efecto simbólico sobre la población binacional, aunque el texto no elimina la doble nacionalidad, porque se puede leer como que tener otra nacionalidad genera desconfianza.
9: justamente para los paisanos que están en Estados Unidos, que muchas veces incluso el gobierno les dice, bueno, queremos que participen en las elecciones en México, pero también en Estados Unidos para que tengan sus propios derechos, los puedan defender y se hagan ciudadanos, los que no son por nacimiento. Pues también no sé si pueden quedar tranquilos con esta iniciativa o habrá algo que todavía hay que estar siguiendo y monitoreando.
10: Es muy buena pregunta porque realmente es lo que más nos puede inquietar, ¿no? Nuestros paisanos que están al otro lado, la inquietud que siempre es una zozobra, ¿no? Yo puedo decir que en principio pueden estar tranquilos en lo esencial. ¿Qué quiero decir con esto? La reforma no quita la nacionalidad mexicana, ni por supuesto la doble nacionalidad, que consagra para los mexicanos de origen, no para los naturalizados, por cierto, ¿no? La doble nacionalidad en México está consagrada para los mexicanos de origen, ¿no? Entonces, bueno, eso en principio no afecta, por supuesto, el derecho a votar desde el exterior, ni a tener un pasaporte mexicano, ni a heredar la nacionalidad a los hijos. Se trata únicamente de quienes aspiren a la presidencia, a una gubernatura o la jefatura de gobierno, ¿no? Lo que sí conviene, como expresabas, usabas la palabra monitorear, lo que sí conviene es precisamente monitorear el trámite legislativo, es decir, necesita las dos terceras partes de ambas cámaras y después la mayoría de los congresos estatales.
9: Estamos conversando con la doctora Nuria González. Me gustaría saber si bien las modificaciones que se plantean en la iniciativa de la doble nacionalidad que ya está discutiendo el Congreso son dirigidas a un grupo pequeño, quizá privilegiado, que accedería a un alto grado de poder político en México. ¿Consideran necesario el cambio, digamos, con este candado que buscan poner en la ley para casos en que las lealtades se confronten entre sí?
10: Pues es muy muy buena pregunta, Citlali. No es fácil la pregunta. Permíteme que quizás, ¿cómo podría decirlo? Separe en dos niveles, ¿no? El primero, si el problema que se quiere prevenir es un problema real, ¿no? Y quizás si este candado del que mencionas en tu pregunta en particular es la herramienta adecuada, ¿no?, para México. Bueno, pues el primer nivel que te comentaba, bueno, obviamente el problema es real. No es descabellado pensar que quien ocupa la presidencia o una gubernatura o incluso la jefatura de gobierno debe tomar decisiones, por supuesto, decisiones de política exterior, de seguridad, etcétera, etcétera, ¿no? Donde un vínculo jurídico con otro Estado podría al menos, de manera perceptiva, generar dudas sobre a quién se debe esa lealtad. Y no es un tema exclusivo de México, por supuesto. Hay cualquier cantidad de democracias, no sé, se me viene ahora a la cabeza Austria, por ejemplo, que también exige nacionalidad única para su jefatura de Estado, ¿no? Precisamente por esta razón que te comento. Ahora bien, el tema de es necesario este candado específico, yo aquí quizá sería un poquito más cautelosa. ¿Por qué? Bueno, quizá primero porque ya existen mecanismos para atender el conflicto de lealtades sin necesidad de tocar la nacionalidad. Hay la protesta constitucional, el régimen de responsabilidades de los servidores públicos, también hay causales de traición a la patria, es decir, hay, ¿no? La pregunta que yo le haría quizá al legislador es si estos instrumentos ya existentes son insuficientes y por qué la nacionalidad y no la conducta, o sea, para mí esto se convierte en un criterio de control, ¿no? Si yo acepto que a mayor poder corresponde quizá mayor exigencia de exclusividad nacional, bueno, también podríamos poner en la mesa que la lealtad no se mide por un pasaporte, ¿no?, sino por la conducta. Entonces, una persona con doble nacionalidad puede tener una lealtad institucional intachable, y una persona con una sola nacionalidad puede actuar en contra del interés nacional. Entonces, el candado de nacionalidad es una medida formal, muy fácil de verificar, pero no necesariamente es eficaz, ¿no?, a la hora de prevenir el conflicto que se quiere realmente evitar con esta iniciativa.
9: ¿Algo más que quiera comentar con lo que quiera concluir, doctora?
10: No, agradecerle que ponga este tema, obviamente, a disposición de la audiencia, porque es importante estar bien informado, es importante dar seguimiento y no crea tampoco inquietud innecesaria.
9: Le aprecio muchísimo que haya platicado con nosotros, que nos haya ayudado también a entender, a tener un panorama mucho más amplio desde su perspectiva jurídica. Muchísimas gracias.
10: Al contrario, muchísimas gracias por la atención y bueno, pues al público que nos escucha, a las personas, al auditorio, pues muy agradecido.
0: Pues vamos a seguir hablando de este tema porque, como les decía, la siguiente semana se va a aprobar. Por lo pronto, yo le agradezco muchísimo que nos haya acompañado en esta edición México de Línea Abierta. Sabe que puede volver a escuchar este y otros programas en radiobilingüe.org. 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Jorge Ramírez está en los controles técnicos, María de Jesús Gómez es asociada de producción, Josy Tiscareño Pereira es productora y Desiree Yepes coordina la producción. Samuel Orozco es el director de noticias, yo soy Citlali Sáenz, cuídense mucho, hasta la próxima.

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3: Y aquí les cantamos esta canción muy bonita que se llama Paloma Azul.

canción bonita, Un Día con Otro. Avanzamos y tenemos un saludo para toda la gente bonita de aquí de Corpus Christi. Vamos a recordar aquellos años bonitos de los 60s y 70s, de los superexitazos grandes de Ramón y Cornelio. Aquí está otra de las canciones bonitas para que la disfruten ustedes también. Avanzamos y esto dice...

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Esta noche nos acompaña por ahí otro de los fieles admiradores de los Relámpagos del Norte, aquel amigo que trajo estos LPs. Dijo, muéstraselos a la gente para que se curen. Aquí está uno, aquí está otro, y aquí está otro Relámpagos del Norte. Aquel amigo los trajo para que se los autografiaran, Ramón y Cornelio. Ahorita te los firman, maestro. Hay algo otras que faltan todavía por entregarles, de las que están solicitando también por ahí. Vamos a tratar de que todos sigan contentos, que son nuestros mejores deseos. Vamos a dedicarles esto, otra de las canciones de Relámpagos del Norte. Así es que avanzamos.

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3: ¿Qué tal? Bienvenidas, bienvenidos a la edición México de Línea Abierta de Radio Bilingüe, el primer y único programa de conversación y llamadas en español de la radio pública en Estados Unidos. Yo soy Citlali Sáenz y como siempre estoy muy contenta de que nos acompañen en esta edición México de Línea Abierta. Tenemos algunos temas que compartir con ustedes, y es que a 12 años de la desaparición de los 43 estudiantes normalistas de Ayotzinapa, la Fiscalía General de la República de México prepara un informe sobre nuevas líneas de investigación y avances del caso. Se estima, de acuerdo a lo que dijo hoy la presidenta Claudia Sheinbaum, que el próximo lunes lo darán a conocer y van a revelar las nuevas pesquisas que están siguiendo y cómo las reciben también los padres de Ayotzinapa. Mañana tendrán la marcha, mañana que es sábado 26, ya están en la Ciudad de México y están preparándose para la marcha. Otro tema que vamos a abordar en esta edición México de Línea Abierta es que ya ha avanzado en comisiones y todavía no avanza en el Pleno, pero también tanto en comisiones en la Cámara de Diputados como en el Senado de la República, la legislación que limita la doble nacionalidad solamente para quienes aspiren a la presidencia de la República, las gubernaturas de los estados y la jefatura de gobierno de la Ciudad de México. Y de eso vamos a platicar un poquito más adelante. Antes le quiero dar a conocer alguna información, algunas reacciones sobre lo que ha sucedido en esta semana, y es que comenzamos con una declaración que vuelve a poner la seguridad y el narcotráfico en el centro de la relación entre México y Estados Unidos, ya que durante un discurso ante la Asamblea General de Naciones Unidas en Nueva York, el presidente de Estados Unidos, Donald Trump, señaló a México como el epicentro de la violencia de los cárteles, y además dijo que Estados Unidos no puede aceptar compartir una frontera con, así lo dijo, con un país que está controlado por el narcotráfico, por criminales. Así que esto es lo que dijo en este evento de la Asamblea General de las Naciones Unidas. La presidenta Claudia Sheinbaum no asistió a este foro, pero está el canciller mexicano y él tendría hoy un discurso. Pero bueno, se le preguntó en la conferencia mañanera a la presidenta Claudia Sheinbaum sobre lo que había dicho el presidente de los Estados Unidos, y esto fue lo que ella respondió de manera irónica también.
4: Iba, y que nosotros también queríamos combatir a los cárteles.
5: Sí. Sí, porque toman una parte de la declaración y luego no toman la otra. Digo, nosotros podríamos entrar a... Yo podría decir, es muy difícil vivir junto a un país que tiene un nivel tan alto de consumo de drogas ilícitas. O podría decir, es muy difícil vivir junto a un país que tiene tanta producción de armas. Pero no lo voy a decir. No lo voy a decir. Porque tenemos buena relación con el presidente Trump y el gobierno de los Estados Unidos. Entonces, estamos trabajando de manera coordinada y vamos avanzando.
3: Y bueno, insistió en que tienen buena relación con el gobierno de Donald Trump, reconoció avances en la cooperación bilateral en materia de seguridad y combate al narcotráfico, porque dijo este tema requiere cooperación entre los dos países. Así que ahí está su respuesta un poco irónica. Y bueno, vamos a otro tema que también es relevante y que estamos monitoreando en el país, que es el huracán Polo, porque mantiene su fuerza frente al Pacífico mexicano. Ha presentado importantes cambios de intensidad durante las últimas horas, ayer y hoy, entre 4 y 5 en la categoría que ha estado oscilando. Y es que, de acuerdo con el Centro Nacional de Huracanes de Estados Unidos, durante la noche del jueves el sistema tenía vientos máximos sostenidos de 240 kilómetros por hora y también pues estaba todavía a 315 kilómetros al suroeste, por ejemplo, de Manzanillo, Colima, y estaba afectando pues la zona de Guerrero, de Michoacán. Lo que sí ha estado pasando es que hay muchas lluvias, incluso hasta la Ciudad de México se siente un poco estos efectos de Polo. Pero ya para hoy volvió a alcanzar la categoría 5, mientras continúa desplazándose sobre el Pacífico y alejándose de la costa del sureste de México. Este fenómeno, como le decía, ha generado lluvias importantes en los estados del occidente y sur del país, además de un oleaje elevado y condiciones peligrosas en las costas. Hay monitoreo por parte de distintas instituciones federales con las estatales, porque están coordinándose tanto Michoacán, Colima, Jalisco y Guerrero, y ahora Baja California, porque también está moviendo hacia el sur sureste de Cabo San Lucas, Baja California Sur, con vientos también importantes sostenidos de 260 kilómetros. Así que todavía no toca tierra, se encuentra en el mar aún, se sigue monitoreando y bueno, está la alerta a la ciudadanía que tome sus precauciones y que siga, por supuesto, las recomendaciones de las autoridades. Así que esa es la información que quería darle para arrancar esta edición México de Línea Abierta. Y por lo pronto recordarles también que ustedes tienen nuestras líneas abiertas para que puedan participar y comentar con nosotros los temas que aquí abordamos. 1-800-345-4632 es nuestra línea abierta para ustedes, o tenemos también el WhatsApp 559-835-9235. En este WhatsApp usted puede escribirnos un mensaje o también puede grabarnos una nota de voz. No olvide decir de dónde llama, su nombre y, por supuesto, su comentario. Nosotros le vamos a dar salida aquí, pero vamos a arrancar con el tema ahora de Ayotzinapa a 12 años.
6: Porque vivos se los llevaron.
3: La noche del 26 de septiembre y la madrugada del 27 de septiembre del 2014, estudiantes de Ayotzinapa fueron atacados en Iguala y otros puntos del estado de Guerrero. Fueron 43 normalistas que permanecen desaparecidos. Este sábado se cumplen 12 años. Y es que en los últimos meses el gobierno federal ha anunciado nuevas líneas de investigación y la Fiscalía General de la República informó en agosto que realizó un nuevo análisis de las actuaciones del caso y que, pues, de ese trabajo que han estado realizando, ya hay nuevas líneas de investigación. La presidenta Claudia Sheinbaum anunció además un nuevo informe público de la Fiscalía Especializada antes del aniversario, o sea, en estos días, pero justo hoy en la conferencia mañanera reconoció que había pues muchos temas en la agenda, muchos eventos que ellos estaban organizando, porque es importante decir que desde hace unos días han estado en Iguala, han estado ya en la Ciudad de México, en frente de la Comisión Nacional de los Derechos Humanos, exigiendo justicia. Tienen diversas actividades para esta conmemoración del 12º aniversario de la desaparición de los jóvenes normalistas de Ayotzinapa, y que pues esa es una de las razones por las que no se dio a conocer el informe, que se va a dar a conocer el próximo lunes, y que también tuvieron una reunión pues hace más o menos 3 semanas, 2 semanas y media, los padres de los jóvenes estudiantes desaparecidos con la presidenta Claudia Sheinbaum. Y bueno, en este informe lo que se adelantaba es que hay líneas de investigación, las personas detenidas y las pruebas que la sustentan y hasta dónde han avanzado con la investigación, que van a ser los detalles que deben a conocer, pero es información que también dice ya les han compartido por lo menos algunos de los padres. Pero ¿qué les parece si comenzamos escuchando a la presidenta Claudia Sheinbaum sobre este tema?
5: Lo movimos al lunes, el informe de Ayotzinapa. Va a ser el lunes, lo va a dar el subsecretario de Derechos Humanos, Arturo Medina, y el fiscal especial para el caso Ayotzinapa. Lo van a dar conjuntamente el lunes. El viernes había demasiadas actividades, mañana es la marcha de los 12 años de Ayotzinapa, y el lunes se va a dar toda la información. Bueno, nosotros tenemos nuestras investigaciones, no vamos a calificar o no las manifestaciones que haya en el país y particularmente sobre el caso Ayotzinapa. Siempre buscamos y hacemos el llamado siempre a que sea pacífico. En el caso de la investigación de Ayotzinapa, ya el martes podemos comentar en la mañanera con más detalle después del informe que se dé el lunes. Lo que decidimos desde que entramos, en principio con el fiscal Gertz y después con la fiscal Ernestina Godoy, es realizar otras líneas de investigación que no se habían seguido, a partir de información tanto del uso de los teléfonos en esa noche y madrugada, como de otras líneas de investigación que considerábamos que no habíamos habían sido suficientemente investigadas. Y eso es lo que van a informar el lunes, tanto la atención a los padres, el número de búsquedas que ha habido, como las nuevas detenciones que se han realizado y las razones de estas detenciones y estas líneas de investigación, de qué elementos científicos parte. Eso es lo que van a informar el lunes. De todo ya están informados las madres y los padres de Ayotzinapa. Estuve con ellos hace un mes más o menos. Nos vamos a seguir reuniendo con ellos y a seguir dando toda la información.
3: Pues ahí están las declaraciones de la presidenta Claudia Sheinbaum. Y bueno, yo tuve la oportunidad de platicar con Cristina Bautista. Ella es madre de Benjamín Asencio Bautista, este joven que pues tenía 19 años y él está entre estos 43 normalistas desaparecidos. Antes de ingresar a Ayotzinapa, él había trabajado como educador comunitario de CONAFE. Él quería ser maestro. Sus compañeros lo recordaban como un joven interesado en la educación y que también le gustaba trabajar con niños. Benjamín había ingresado a la Normal Rural Isidro Burgos apenas unas semanas antes de su desaparición. Él nació el 9 de abril de 1995 en la montaña de Guerrero, en Alpoyecancingo. Alpoyecancingo es el lugar donde nació. Su madre, Cristina Bautista Salvador, es una mujer nahua, campesina y originaria de la región. Ella, pues desde que desapareció su hijo, ha dedicado su vida también a su búsqueda. Dejó su trabajo y a veces tiene que dejar a sus otros dos hijos para pues ir a estas acciones, a estas movilizaciones, a exigirle a las autoridades que pues les digan dónde están sus hijos. Porque la pregunta para las familias, para los padres, para los hermanos, sigue siendo la misma. ¿Dónde están los 43? Les decía, ya llegaron a la Ciudad de México. Esto que escuchábamos al inicio era pues lo que ellos coreaban afuera de la Comisión Nacional de Derechos Humanos, aquí en la Ciudad de México, exigiendo justicia, todavía exigiendo que pues las autoridades respondan, y están esperando también este informe a detalle que dé a conocer el gobierno. Yo tuve la oportunidad de platicar con Cristina Bautista, pero vamos a hacer primero una pausa para después escuchar la entrevista. Les recuerdo nuestras vías de comunicación, si quiere comentar con nosotros y también pues compartirnos qué es lo que piensa a 12 años de que se dio esta trágica noche de Iguala, la desaparición de los normalistas de Ayotzinapa. 1-800-345-4632 es nuestra línea abierta para ustedes, o tenemos el WhatsApp 559-835-9235. Una pausa y regresamos con más.
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0: 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Pero soy necio
1: 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Pues sí, los esperamos. Recuerde, es la siguiente semana al Gran Convivio. No se olvide que pues puede participar, ser parte de esta historia, de pues las historias del Valle, porque es un lugar tan rico en cultura, tan rico en historia, en tradiciones. Así que no lo olvides, un evento gratuito en el Parque de la Corte, en el centro de Fresno. Así que también está totalmente invitado y esperamos que puedan asistir la próxima semana. Se empieza el próximo viernes, son viernes, sábado y domingo, así que anótelo en su calendario para que pueda participar. Y bueno, nosotros continuamos en esta edición México de Línea Abierta. Les decía que pues llegan ya 12 años de la desaparición de los jóvenes normalistas. Benjamín Asencio Bautista había entrado apenas en agosto a la Normal Rural Isidro Burgos de Ayotzinapa. Cristina Bautista Salvador, su madre, originaria de la montaña de Guerrero, es hablante de náhuatl y campesina. Antes de la desaparición de su hijo, había trabajado pues para sacar adelante a su familia. Decía que vendía pan, cocinaba algunas cosas y había migrado temporalmente a los Estados Unidos. Después regresó a Guerrero desde el 2014. Ella es una de las voces más visibles entre las madres de los 43 jóvenes estudiantes. Ella ha contado que antes de la desaparición no se consideraba, por supuesto, activista, no sabía que su vida iba a cambiar de esta manera, pero la búsqueda de su hijo pues la ha llevado a participar en marchas, reuniones, en algunas otras acciones, incluso es invitada en algunos otros eventos pues a compartir lo que ha sido la lucha, lo que ha sido este caminar durante 12 años. Y pues Cristina platicó conmigo, tuve la fortuna de platicar con ella por teléfono y esto fue lo que me comentó. Vamos a escucharla. Cristina Bautista, muchísimas gracias por darnos la entrevista. Me gustaría comenzar preguntándote qué es la última información que ustedes tienen como padres de los 43 jóvenes desaparecidos y del reporte que dé a conocer la Fiscalía General de la República, que anunció sobre el caso Ayotzinapa, que son nuevas líneas de investigación. Ves que habían tenido recientemente una reunión con la presidenta. Sí, a ver, cuéntanos.
2: Bueno, sí, la tuvimos el 27 de agosto, donde nos recibió pues ahí en Palacio Nacional, que nos dieron la información de lo que han trabajado de mayo para acá. Ve que ha habido detenciones sobre de la dueños del crematorio que está en Iguala, que antes pues esos como nuevas investigaciones sobre de las reanálisis de la telefonía, uh-huh. Entonces donde pues ahí donde se encontraban esas personas que antes pues no fueron investigados, no fueron tocados y ahora pues hubo la detención y también la detención de ex gobernador Ángel Aguirre Rivero, pues que en su momento pues era gobernador de Chilpancingo, como dice él, que nos quiso ayudar. Si en realidad nos quisiera ayudar, hubiera detenciones en las policías que operaron esa noche. Y no lo hizo, dejó el cargo. Y entonces ya ahora pues ya se detuvo, donde se le pidió al juez pues que no debe dejarlo en libertad, porque es responsable de las grabaciones de los videos en el Palacio de Justicia, donde que mandó a destruir o esconderlo. Entonces, es el avance que nos dio la presidenta. Y hay otras más avances, pero todavía pues no nos pueden dar con detalles, pero pues se va avanzando con las investigaciones, pues ya a unas semanas que se va a cumplir pues 12 años y todavía pues no sabemos nada de nuestros hijos, pero siempre hemos dicho como madres y padres no hay que olvidarlo, que en su momento pues como gobierno de Enrique Peña Nieto no hizo nada de las investigaciones, no busco a nuestros hijos, porque si en realidad los buscara, si en realidad investigara, no estuviéramos ahorita 12 años sin tener respuestas. ¿Qué es lo que hizo en su momento? Pues lo que hizo es construir la mentira histórica para cerrar el caso. Como son hijos de campesinos, pues se le hizo fácil de que ya cerrar el caso, pero pues aquí estamos como madres y padres campesinos y pues en las exigencias de la verdad y la justicia, y aquí seguimos las madres y padres en los 43.
1: ¿Ven un poquito de esperanza con estas nuevas detenciones? Es muy importante la detención de el exgobernador Ángel Aguirre, sobre todo porque, pues, por el nivel que tiene y por la responsabilidad que tuvo, ¿no?, en el momento de esconder evidencia o tratar de destruir la evidencia.
2: Se le pidió a la presidenta que debe de buscar la forma de cómo hacerle hablar. Queremos pues esa verdad. ¿Qué pasó con nuestros hijos esa noche, el 26 de septiembre, amanecer 27 de septiembre de 2014? Eso se le pidió a todas las mamás y los papás, pues queremos esa verdad, y todas pues se le pidió a la presidenta.
1: ¿Nos puedes un poco contar cómo ha sido para ti? Ya van a ser 12 años para ti, para tu familia, y también en general yo creo que para todos los papás, porque han caminado a lo largo de estos 12 años el mismo dolor, la misma incertidumbre y, por supuesto, la misma esperanza, ¿no?, de encontrar a sus hijos. ¿Cómo ha sido, Cristina?
2: Pues ha sido muy difícil esto, caminar 12 años. Decirlo, 12 años que vamos a cumplir es fácil, pero de caminar, de luchar, de buscar organizaciones, de visitar las universidades, las normales rurales, pues ha sido difícil en este camino.

0: dentro de con diferentes organizaciones, porque sabemos pues que no somos los únicos que sufrimos. Hay miles de familiares que buscan a sus seres queridos y que todos luchamos por una causa justa en defensa de tierra, de agua, de bosque, de ríos. Entonces, por eso nos encontramos aquí a compartir y también para invitarlos a que nos acompañen, pues nuestra jornada de lucha que va a empezar el 21 de septiembre al 27 de septiembre. 3 días vamos a estar en Guerrero, del 21 al 23, del 24 al 26 en la Ciudad de México, y el día 27 pues es llevando una ofrenda floral en Iguala, Guerrero, donde pasaron los hechos, donde cayeron 3 estudiantes de Ayotzinapa y donde uno pues que lo dispararon en la cabeza, Aldo Gutiérrez, que está en coma, que va a ser 12 años, y los 43 pues esa noche que se los llevaron las patrullas. La marcha nacional es el 26 a las 4 de la tarde del Ángel Independencia al Zócalo.
1: Oye, Cristina, y para ti particularmente, para tu familia, ¿cómo ha cambiado justamente el rol que has tenido? Porque sigues siendo mamá de tus otros hijos, pero también sigues siendo esta luchadora que ahora participa en diversos foros, asiste a las movilizaciones. ¿Cómo ha cambiado para ti la vida?
0: Pues imagínate, pues ha cambiado mucho. Porque antes, el 26, pues yo llevaba una vida tranquila, una vida feliz con mis 3 hijos y trabajando en el campo, trabajando, elaborando pan, vendiendo pozole, vendiendo comida, pasteles y pues trabajando de la educación inicial. Entonces yo me dediqué a trabajar, pues después del 26 todo el trabajo que tenía pues lo dejé mi cosecha y lo levantó mi papá, y pues ya me quedé en la normal, igual como las demás papás y los papás, pues que han dejado todo el trabajo. Y pues después en esta lucha, pues como no generaba dinero, pues entonces busqué la forma de cómo ayudarme. Empecé a vender artesanía de palma, carteras de palma, bolsas de palma, aretes de palma, todo manejé de palma, y pues en eso me voy ayudando, y vendo también mezcal, por eso me voy ayudando y puedo seguir participando, porque si no, ¿cómo? Porque pues no, ya no trabajo en esos eventos. Claro que también en cada organización que nos invita, pues nos ayudan con los pasajes y todo, y ya pues yo saco para llegar a Chilpancingo y todo. Pues así así ha cambiado mi vida demasiado, y pues como he dicho, por todas las mamás y los papás pues que nos hemos organizado, es por la presentación con vida de nuestros hijos.
1: Ahora tienes un poco de esperanza, como te preguntaba hace ratito. Al final están viendo una respuesta mejor, o una respuesta pues tal vez más real de este gobierno, de la presidenta Claudia Sheinbaum.
0: Pues sí, como nos le dije, pues nos ha dado información con detalles y se va avanzando. Claro que no es como quisiéramos, que es lo que queremos como madres y padres, los resultados, pero pues todo esto en manos de Enrique Peña Nieto, pues todo su gobierno, manipularon los documentos, escondieron los archivos, manipularon todo. Entonces pues eso ha costado mucho para esclarecer el caso. Ya la presidenta pues nos ha dicho que nos manda, a nosotros queremos llegar a la verdad también como presidenta, como gobierno de México, también quiere esclarecer los hechos, quiere saber a dónde están nuestros hijos. Entonces tenemos la esperanza y la confianza de alcanzar esa verdad que tanto queremos como madres y padres de los 43.
1: Cristina, han pedido que se investigue también al gobierno completo de

0: el expresidente Enrique Peña Nieto, porque seguramente tuvo información él mismo después de esa trágica noche de Iguala.
1: Claro que sabían como gobierno, en su momento sabían que las normalistas de Ayotzinapa se estaban reuniendo los camiones, porque a todas las normales rurales se iban a concentrar allí para salir la marcha del 2 de octubre de la conmemoración. Entonces, claro que el gobierno, así como el gobierno del presidente de Enrique Peña Nieto, como presidente de José Luis Abarca en Iguala Guerrero, como gobernador de Chilpancingo, claro que tuvieron conocimiento porque dos agentes del ejército pues manejaron el C4, donde pues fueron monitoreados los estudiantes desde que salieron de la normal de Ayotzinapa. Entonces tuvieron conocimiento en todo momento. Ellos saben de manera coordinada que hicieron, porque no hicieron así nada más, es ya se habían coordinado en llevarlos a nuestros hijos. Entonces, pues claro que se le ha pedido la presidenta desde el principio que dijimos pues que deben ser castigados todos esos responsables que cometieron esa noche, que estuvieron y que estuvieron operando. Claro que se le pide que debe ser investigada Enrique Peña Nieto, todo el gobierno que estuvo en su momento.
0: ¿Qué mensaje nos dejas para que la gente pues no olvide también este caso, los apoye y sobre todo porque pues es un caso que no es cerrado y que creo que el gobierno tiene la responsabilidad de seguir investigando?
1: Pues decirle pues al pueblo de México, así como internacional, pues que nos sigan acompañando a los medios de comunicación para que sepa el mundo entero que aquí seguimos las madres y padres de los 43 de Ayotzinapa, Guerrero, porque no podemos olvidar a nuestros hijos. Claro que también se le agradece su acompañamiento a este caminar a casi 12 años de la desaparición forzada.
0: Pues vamos a estar muy pendientes de las actividades que lleven a cabo. Yo, como siempre, Cristina, te agradezco mucho que platiques con nosotros.
1: Muchas gracias por este espacio.
0: Ahí está la conversación. Vamos a hacer una pausa. Les recuerdo nuestras vías de comunicación para que sigan en contacto con nosotros. 1-800-345-4632 es nuestra línea abierta para ustedes, o bien tenemos el WhatsApp 559-835-9235. Ahí, recuerde, puede grabarnos una nota de voz o también escribirnos un mensaje de texto y decirnos su nombre, de dónde llama y, por supuesto, su comentario, y le vamos a dar salida en esta edición México de Línea Abierta. Vamos a una pausa y regresamos con más.

0: Gracias por seguir con nosotros y también por comunicarse al 1-800-345-4632. José de Baicelia, te escuchamos. Buenas tardes.
1: Buenas tardes. Oye, si tal, ya como ya a estar insistiendo que aparezcan comida, es imposible eso de que aparezcan comida. Ya pasaron 12 años, jamás vas a encontrar una persona perdida de 12 años ya. Lo que debemos hacer, dejar que descansen en paz, hacer oración por ellos y dejar el mundo que siga, porque hay miles de gente perdida y muertas en las guerras, y quién reclama que los quieren con vida. Yo pienso que es una locura estar así. Nosotros hemos perdido familiares y ni modo, y no vamos a seguir insistiendo con lo mismo por 12 años, lo mismo, como que ya deben de dejar por la paz eso. ¿Por qué no le pidieron al presidente que estaba en ese tiempo?
0: Sí lo pidieron, ahora, José. Lo han pedido desde el primer momento y te agradezco el comentario. Las familias mantienen la esperanza porque no les han dado información, y tras el mensaje, creo que el mensaje principal es que haya justicia, que les den la información de lo que sucedió esa noche y que no haya impunidad de quienes escondieron información, de quienes pues protegieron a quienes ocasionaron la desaparición y por qué motivos. Y creo que todos como país también necesitamos saber y tenemos derecho a la justicia para que no vuelvan a suceder este tipo de desapariciones. Y pues se escucha como que parece increíble, pero es también increíble la fuerza que tienen los padres con esta esperanza que tienen, y que no van a cejar, porque esa es la fuerza que los mantiene para seguir en esta lucha. Así que,
1: ¿esperanza de qué?
0: De que les den justicia. No sabemos lo que...
1: justicia, sí, pero que no reclamen que van a los quieren vivos. ¿Cómo? Ya enfadaron con eso. De que eran vivos. Ya murieron, ya estuvo.
0: Pues vamos a... Yo la verdad es que en ese punto discrepo un poco contigo. Entiendo la realidad, lo que suceda, pero al final como padres mantienen su lucha y es por supuesto que respetable, y yo me solidarizo mucho con ellos porque tienen la fuerza para salir. No saben lo que va a pasar. No lo aceptan porque están esperando la respuesta del gobierno y la justicia por lo que le sucedió a sus hijos, y creo que no, a nadie nos gustaría estar en sus zapatos, porque debe ser un dolor tener no la certeza, no saber qué pasó con tu hijo. Como decía Cristina en algún momento, en alguna otra entrevista, no saber si dónde quedó. Por eso prefiero pensar que está. Entonces, si es difícil, vamos ahora rápidamente con Javier, que nos llama de Fresno, y vamos a continuar. Javier, buenas tardes.
2: Gracias, buenas tardes. Sí, este caso, pues, siempre, lo cubrieron siempre Peña Nieto y su gobierno. Apenas acaban de apresar al gobernador, después de 12 años. Y, pues, me parece muy deshumano de algunas personas. Ojalá nunca les vaya a pasar que sus hijos desaparezcan y no sepan ni qué pasó con ellos. Porque usted puede vivir toda su vida y nunca, nunca va a... pues a superar esa situación. Eso es cosa de toda la vida. Sí. Sobre todo que no se sabe ni dónde están. Y esos crímenes son crímenes de Estado. El Estado los cometió. Fue Peña Nieto y su gobierno. Y todos están libres. Gracias.
0: Gracias, Javier. Vamos rápidamente que ya tenemos más llamadas. José de Tulare, te escuchamos.
3: Sí, yo nomás para solidarizarme con ellos y todos y con la persona que habló. Y digo, ¿para qué hablan si, digamos, si a ellos no les está molestando, que los está lastimando, que siga la gente buscando a sus seres queridos? Esta persona nada más habla por hablar. Es una persona que no tiene conciencia, no tiene criterio ni nada de eso, ignorante y todo eso. Yo me solidarizo con todos ellos y que sigan la lucha y todo eso. Y lo único que pido, que pidan otra vez para que Peña Nieto se presente y todo eso, porque él es el que quitó todo esto. Ese es mi comentario, y que esa persona no se vuelva a meter lo que no le importa. Gracias.
0: Gracias, José. Ahora, Roberto de Bakersfield, te escuchamos. Buenas tardes.
4: Buenas tardes, señorita. Pues es que, mire, respecto a todo eso, el gobierno bien sabe quiénes fueron. Claro que lo saben, porque hubo muchas llamadas en aquel entonces y todos ellos saben quiénes fueron. Lo que sí sabrá Dios por qué razón no ponen tras la justicia a los que taparon todo eso. Porque de que saberlo, lo saben. ¿Me entiende? Imagínense, sí. Si ahora miran que un globo por allá, quién sabe cuántos kilómetros, es como la droga, ¿cómo no van a saber dónde entra y cómo? Todo lo saben los gobiernos. Nomás que desgraciadamente no quieren hacer nada porque les conviene. Es mi opinión.
0: Así es, vamos a esperar el informe del lunes. Gracias, Roberto. Y ahora vamos rápidamente con Hugo de Fresno. Te escuchamos. Buenas tardes.
5: Sí, buenas tardes. Mi solidaridad con estas personas y decirle a esa persona que habló hace rato que ojalá tuviera él un hijo desaparecido como lo tienes esas gentes para poder opinar y hablar como habló. Por otro lado, a toda la gente, la Obrador, Sheinbaum, son la misma basura reciclada. No van a encontrar nada ni van a decir nada. Simplemente son nuevas tapaderas que están confabuladas con el crimen organizado y eso no va a cambiar hasta que no entre otra persona que no esté en la política, es mi opinión.
0: Gracias por tu comentario, Hugo, y bueno, ahí están sus opiniones. Tenemos un WhatsApp ya para cerrar este tema. Desde Washington nos escribe Ángeles de Negrete. Creo que entiendo ambos lados, tanto quien se da por vencido como de quien mantiene la esperanza, pero es su derecho a la justicia, saber y sobre todo, pues cerrar ciclos. Discrepo de quien quiere borrar de una los reclamos de las familias. Espero que más personas se unan a esta petición y se aclaren las desapariciones. Espero que quienes piensan diferentes no tengan que pasar por esta incertidumbre que carcome la vida de sus familias. Gracias, Itlali. Saludos desde el estado de Washington. Gracias a ustedes por sus comunicaciones y por participar en esta edición México de Línea Abierta. Y vamos al otro tema. Les decía que también preparamos el tema de la iniciativa de reforma para modificar la doble nacionalidad. La Cámara de Diputados aprobó esta semana, pues, no la Cámara en pleno, pero ya en comisiones avanzó y también se envió al Senado, en el Senado en comisiones avanzó y se espera que la próxima semana, de hecho, el 29 de septiembre, el próximo martes, ya se discuta en el Pleno del Senado de la República para que se apruebe. Lo que esta reforma en su corazón pues busca es que quien busque un cargo público de alto poder, como es la presidencia de la República, el gobierno de algún estado de la República o la jefatura de gobierno de la Ciudad de México, pues no tengan doble nacionalidad. Si es que ya tienen que renunciar a la otra y quedarse exclusivamente con la nacionalidad de México. Vamos a escuchar un poco de la discusión que hubo en la Cámara de Diputados. Primero vamos a escuchar al diputado César Alejandro Domínguez del PRI, que pues decía, sabiendo que obviamente está especificada para quien busca estos cargos públicos, que no es general, no es quitarle la nacionalidad a todas las personas, la doble nacionalidad, sino para quienes busquen ejercer estos cargos de alto poder, y hacía estas declaraciones. Vamos a escuchar al diputado del PRI.
6: Esta es una gran regresión en materia de derechos humanos, al elevar la doble nacionalidad a un motivo de sospecha o de exclusión pública, porque 43 millones de mexicanas y mexicanos residen en el extranjero por razones laborales o familiares o de vida y cuentan con un segundo pasaporte, y a ellos los están estigmatizando, diciéndoles desleales a la patria. A esos mismos compatriotas, a quienes les aplauden porque aportan más de 63 mil millones de dólares anuales en remesas, hoy les pretenden cerrar la puerta. Tener doble nacionalidad no implica una doble lealtad. Implica un derecho reconocido por la Constitución, un derecho reconocido por tratados internacionales. Esto, pues, es discriminatorio y violenta nuestra propia Constitución. Mientras este Congreso pretende aprobar reformas a marchas forzadas, donde no le mueven una coma, hay congeladas en comisiones miles de iniciativas en seguridad, en salud, en infraestructura, que buscan dar certeza jurídica a la población. Por eso vamos a votar en contra. No vamos a respaldar esta reforma que vulnera derechos de conacionales, que debilita la certidumbre jurídica y que utiliza la Constitución como un instrumento de sanción política. Que quede bien claro, esta reforma no protege a la patria. Esta reforma no protege la soberanía. Esta reforma vulnera la unidad de las y de los mexicanos.
0: Y bueno, respondió el diputado de Morena, Niceto Polanco, y esto fue lo que dijo.
7: No vamos a permitir que se utilice a la comunidad migrante para confundir o desinformar al pueblo de México. Defender la doble nacionalidad no significa renunciar a la obligación de establecer requisitos claros para quienes aspiren a ejercer las más altas responsabilidades del Estado mexicano. Esta iniciativa pone a temblar a quienes venden la patria, a quienes corren a buscar la intervención extranjera, a quienes quisieran ver a nuestro México subordinado a intereses ajenos y a quienes todavía no comprende que nuestra nación es una nación libre, independiente y soberana. México no es colonia de nadie, ni el patio trasero de nadie. Nosotros defenderemos la coordinación entre países, no la subordinación. Defendamos el diálogo entre iguales, no a la intervención. Defendemos una política exterior que proteja los intereses de México y coloque siempre por delante el bienestar de nuestros pueblos. La oposición dice estar en contra de esta reforma porque, según ellos, vulnera los derechos de los migrantes. Yo les pregunto, compañeras y compañeros, ¿dónde estuvieron estos hipócritas que nosotros fuimos expulsados, millones de mexicanas y mexicanos, tuvimos que abandonar nuestras tierras para buscar mejores oportunidades?
0: Pues ahí está, ese fue un poco el nivel de la discusión y los argumentos, y vamos a hacer una pausa y regresamos con una entrevista sobre el tema.
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0: Y bueno, para escuchar un poco el análisis jurídico de esta iniciativa que ya avanza, le digo, la próxima semana ya se votaría en el Pleno del Senado de la República, conversé con la doctora Nuria González Martín, investigadora del Instituto de Investigaciones Jurídicas de la UNAM. Además, es integrante del Sistema Nacional de Investigadores Nivel 3, y su trayectoria académica incluye el estudio del régimen jurídico de la nacionalidad y también la doble nacionalidad. Vamos a escuchar. ¿Cómo está, doctora? Bienvenida.
9: Muy bien, muchas gracias. Muchas gracias por esta invitación.
0: Me gustaría mucho saber su opinión, saber qué es lo que usted considera que busca cambiar esta iniciativa respecto a lo que ya se establece en la Constitución sobre la doble nacionalidad en nuestro país.
9: Claro que sí. Yo creo que lo que hay que separar son dos cuestiones puntuales. En primer lugar, bueno, la Constitución ya reconoce la doble nacionalidad desde la reforma constitucional del 30, 32, 37, desde el 20 de marzo de 1997. Es decir, entró en vigor en el 98, el 20 de marzo de 98, junto con la ley de nacionalidad. Con lo cual, eso no se toca. Además, el artículo 32 reserva ciertos cargos a mexicanos por nacimiento que no adquieran otra nacionalidad. Y precisamente el artículo 37 dispone que ningún mexicano por nacimiento puede ser privado de su nacionalidad. Lo que realmente cambia es que hoy la exigencia se lee, digamos, en clave de no adquirir otra nacionalidad. Y eso es lo que ha generado un debate. La reforma lo hace de manera explícita en los artículos 82, 116 y 122. para ser presidente, como todos saben, gobernador o jefe de gobierno de la Ciudad de México, hay que no tener ni adquirir otra nacionalidad, y quien la tenga debe renunciar antes de registrar. En ese sentido es importante quizás subrayar que la reforma no elimina, por supuesto, la doble nacionalidad de los mexicanos, consagrada únicamente, por cierto, a las personas mexicanas de origen, ¿no? Esta reforma se concentra en quienes aspiran a esos cargos. Quizás algunos juristas sostienen que la prohibición ya existía y por eso hablan de una reforma quizás más aclaratoria que innovadora.
0: Y esta propuesta para que renuncien aquellos que buscan un cargo como la presidencia, las gubernaturas y la jefatura de gobierno, tiene ¿qué implica la renuncia jurídicamente? O sea, ¿renuncian a sus derechos o a qué más renuncian?
9: Lo que implica es un acto formal, por supuesto voluntario y expreso. Nuestra ley de nacionalidad actual ya prevé para los cargos reservados a mexicanos por nacimiento que se presente el certificado de nacionalidad mexicana y se formule renuncia expresa a la otra nacionalidad y a toda protección de un estado extranjero. Además, la reforma deberá acompañarse de modificaciones a la ley de nacionalidad que fijen cómo se acreditaría la renuncia ante las autoridades mexicanas y las del otro país, digamos, ¿no? Lo central es que la renuncia es un acto que produce, por supuesto, efectos en el ordenamiento del otro estado, no en el nuestro, en el mexicano puntualmente. En este caso, nuestra Carta Magna, nuestra Constitución, nos dice que la nacionalidad mexicana por nacimiento no se pierde. Lo que se renuncia es a la otra. Y esa renuncia solo vale si el otro país la reconoce conforme a su propia ley. Hoy la Constitución no dice cómo se comprueba ni qué pasa si el otro estado no la acepta. Y ahí está donde yo creo el vacío que la ley secundaria tendría que llenar.
0: ¿Cuál considera que es la principal pregunta jurídica entonces que tendrían que resolver en el Congreso?
9: Bueno, pues la principal en lo personal sería ¿qué ocurre que siendo mexicana por nacimiento y nacional de otro estado desde que nació, cumple con renunciar, pero esa renuncia no produce efectos de plenos en otro país o los produce de manera irreversible? Esa sería la pregunta principal y por supuesto que de esa pregunta dependen las demás.
0: ¿Y qué problemas resuelve o qué problemas podría generar o qué aspectos necesitan mayor precisión, doctora, desde su perspectiva?
9: Bueno, resuelve en primer lugar un problema de interpretación. Es decir, busca de alguna manera cerrar un vacío interpretativo de la Constitución y dejar explícito que quien aspire a estos cargos conserve únicamente la nacionalidad mexicana. Y eso da certeza, por supuesto que da certeza. Pero también responde a una preocupación política, digamos, legítima, que muchos sistemas tienen, que quien gobierne tenga un vínculo exclusivo con el Estado, ¿no? Pero esto puede generar también una serie de problemas. Uno de ellos, por ejemplo, es la aplicación. Como acabo de decir, la renuncia depende de terceros estados. O sea, vamos con otro ejemplo que me es muy cercano. Mis hijos son mexicanos de origen, porque han nacido en México y además tienen un papá mexicano. Entonces, bueno, ellos también son españoles porque su mamá es española de origen. Es decir, si mis hijos en este caso decidieran, por tener un cargo de esta naturaleza, renunciar, el caso que le ponía hace un ratito, España me admite la renuncia, a no ser que cometa estas cuestiones que le acabo de decir, delito flagrante contra la corona, etcétera, etcétera, ¿no? Pues esa aplicación, la renuncia depende de terceros estados, no depende de México. Otro problema que se puede visualizar es que tiene un efecto simbólico sobre la población binacional, aunque el texto no elimina la doble nacionalidad, porque se puede leer como que tener otra nacionalidad genera desconfianza.
0: justamente para los paisanos que están en Estados Unidos, que muchas veces incluso el gobierno les dice, bueno, queremos que participen en las elecciones en México, pero también en Estados Unidos para que tengan sus propios derechos, los puedan defender y se hagan ciudadanos, los que no son por nacimiento. Pues también no sé si pueden quedar tranquilos con esta iniciativa o habrá algo que todavía hay que estar siguiendo y monitoreando.
9: Es muy buena pregunta porque realmente es lo que más nos puede inquietar, ¿no? Nuestros paisanos que están al otro lado y la inquietud que siempre es una zozobra, ¿no? Yo puedo decir que en principio pueden estar tranquilos en lo esencial. ¿Qué quiero decir con esto? La reforma no quita la nacionalidad mexicana, ni por supuesto la doble nacionalidad, que consagra para los mexicanos de origen, no para los naturalizados, por cierto, ¿no? La doble nacionalidad en México está consagrada para los mexicanos de origen, ¿no? Entonces, bueno, eso en principio no afecta, por supuesto, el derecho a votar desde el exterior, ni a tener un pasaporte mexicano, ni a heredar la nacionalidad a los hijos. Se trata únicamente de quienes aspiren a la presidencia, a una gubernatura o la jefatura de gobierno, ¿no? Lo que sí conviene, como expresabas, usabas la palabra monitorear, lo que sí conviene es precisamente monitorear el trámite legislativo, es decir, necesita las dos terceras partes de ambas cámaras y después la mayoría de los congresos estatales.
0: Estamos conversando con la doctora Nuria González. Me gustaría saber si bien las modificaciones que se plantean en la iniciativa de la doble nacionalidad que ya está discutiendo el Congreso son dirigidas a un grupo pequeño, quizá privilegiado, que accedería a un alto grado de poder político en México. ¿Consideran necesario el cambio, digamos, con este candado que buscan poner en la ley para casos en que las lealtades se confronten entre sí?
9: Pues es muy muy buena pregunta, Citlali. No es fácil la pregunta. Permíteme que quizás, ¿cómo podría decir? La separe en dos niveles, ¿no? El primero, si el problema que se quiere prevenir es un problema real, ¿no? Y quizás si este candado que mencionas en tu pregunta en particular es la herramienta adecuada, ¿no?, para México. Bueno, pues el primer nivel que te comentaba, bueno, obviamente el problema es real. No es descabellado pensar que quien ocupa la presidencia o una gubernatura o incluso la jefatura de gobierno debe tomar decisiones, por supuesto, decisiones de política exterior, de seguridad, etcétera, etcétera, ¿no? Donde un vínculo jurídico con otro Estado podría al menos, de manera perceptiva, generar dudas sobre a quién se debe esa lealtad. Y no es un tema exclusivo de México, por supuesto. Hay cualquier cantidad de democracias, no sé, se me viene ahora a la cabeza Austria, por ejemplo, que también exige nacionalidad única para su jefatura de Estado, ¿no? Precisamente por esta razón que te comento. Ahora bien, el tema de es necesario este candado específico, yo aquí quizá sería un poquito más cautelosa. ¿Por qué? Bueno, quizá primero porque ya existen mecanismos para atender el conflicto de lealtades sin necesidad de tocar la nacionalidad. Hay la protesta constitucional, el régimen de responsabilidades de los servidores públicos, también hay causales de traición a la patria, es decir, hay, ¿no? La pregunta que yo le haría quizá al legislador es si estos instrumentos ya existentes son insuficientes y por qué la nacionalidad y no la conducta, o sea, para mí esto se convierte en un criterio de control, ¿no? Si yo acepto que a mayor poder corresponde quizá mayor exigencia de exclusividad nacional, bueno, también podríamos poner en la mesa que la lealtad no se mide por un pasaporte, ¿no?, sino por la conducta. Si una persona con doble nacionalidad puede tener una lealtad institucional intachable, y una persona con una sola nacionalidad puede actuar en contra del interés nacional. Entonces, el candado de nacionalidad es una medida formal, muy fácil de verificar, pero no necesariamente es eficaz, ¿no?, a la hora de prevenir el conflicto que se quiere realmente evitar con esta iniciativa.
0: ¿Algo más que quiera comentar con lo que quiera concluir, doctora?
9: No, agradecerle que ponga este tema, obviamente, a disposición de la audiencia, porque es importante estar bien informado, es importante dar seguimiento y no crea tampoco inquietud innecesaria.
0: Le aprecio muchísimo que haya platicado con nosotros, que nos haya ayudado también a entender, a tener un panorama mucho más amplio desde su perspectiva jurídica. Muchísimas gracias.
9: Al contrario, muchísimas gracias por la atención y bueno, pues al público que nos escucha, a las personas, al auditorio, pues muy agradecida.
0: Pues vamos a seguir hablando de este tema porque, como les decía, la siguiente semana se va a aprobar. Por lo pronto, yo le agradezco muchísimo que nos haya acompañado en esta edición México de Línea Abierta. Sabe que puede volver a escuchar este y otros programas en radiobilingüe.org. 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Jorge Ramírez está en los controles técnicos, María de Jesús Gómez es asociada de producción, Yossi Tiscareño Pereira es productora y Desiree Yepes coordina la producción. Samuel Orozco es el director de noticias, yo soy Citlali Sáenz, cuídense mucho, hasta la próxima.

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6: ¿Qué tal? Les saluda Citlali Sáenz. Bienvenidos a este despacho informativo. El precio del petróleo vuelve a colocarse en el centro de la preocupación de la economía. Y es que el barril de petróleo superó los $100 por primera vez desde julio pasado. Y todo esto en medio de una nueva escalada del conflicto entre Estados Unidos e Irán y de ataques contra embarcaciones e instalaciones energéticas. La situación también ha afectado el tránsito por el Estrecho de Hormuz, una de las principales rutas para el suministro mundial de petróleo. Pero más allá del precio del crudo, la pregunta es cómo está pegando esto a los bolsillos de los consumidores. Laura Rodríguez, vicepresidenta senior de Asuntos Gubernamentales del Center for American Progress, explica algunos de los factores que están detrás del incremento de los precios.
7: Bueno, hay varios factores, pero el que en este momento está poniendo los precios ahí es la guerra en Irán. Como saben, Irán ha cerrado el Hormuz, donde entra todo el petróleo, o no todo, mucho del petróleo. Pero también lo que estamos viendo es que esos precios no solo son en la gasolinera. El promedio de diésel también está afectando los precios de la comida, el precio de las cosas de todos los días que uno necesita.
6: El aumento en el precio del diésel tiene además un efecto que va más allá de las estaciones de servicio. Laura Rodríguez explica cómo este incremento termina impactando también el precio de los alimentos.
7: Para el diésel, eso es lo que usan todos los camiones grandes que llevan la comida de un lado para otro, de todas las plantas, de todos los farms, pues toda la comida, casi toda, viene de esos camiones gigantes, y esos todos son de diésel. Y esa gente en este momento no puede ni llenar su tanque. Hay ciertas partes donde llegan al máximo que pueden comprar y no llegan a llenar porque está tan caro. Entonces estamos viendo que no pueden ni vivir, no pueden sostenerse ellos mismos, los camioneros, por el precio del diésel, y eso va a afectar cuánta comida puede llegar cuáles lados y partes de los Estados Unidos. Ya la comida está mucho más cara y va a subir mucho más.
6: El aumento de los combustibles llega además después de los efectos que los aranceles han tenido sobre los consumidores. Laura Rodríguez explica cuánto han terminado pagando los estadounidenses por distintos factores, como el nuevo incremento del diésel asociado al conflicto con Irán, que puede añadir presión a los bolsillos de los hogares.
7: Desde el comienzo del conflicto, los consumidores han pagado más de $100 mil millones en costos adicionales por gasolina y diésel, lo que equivale a un promedio de $782 por hogar. Eso no es nada, eso es mucho, especialmente en un momento que están subiendo los precios para todo.
6: Laura Rodríguez señala que hay un costo importante por la guerra y explica qué podría ocurrir con los precios si la situación se prolonga.
7: Vimos que el Banco de Reserva Federal subió los intereses, entonces estamos viendo que también va a costar más todo, va a costar poder comprar una casa, poder comprar un carro, sus tarjetas de crédito, todo eso sube en el momento peor, cuando todo está costando más.
6: Otro de los efectos del aumento del diésel se siente en los servicios de transporte, incluidos los autobuses escolares. En algunos lugares, los mayores costos pueden llevar a reducir servicios, con consecuencias directas para las familias y para los estudiantes.
7: Muchos autobuses escolares les está aumentando tanto los precios que están reduciendo los servicios. Quitando excursiones para niños, están consolidando rutas. Esto va a seguir afectando más y más cosas.
6: Laura Rodríguez, vicepresidenta senior de Asuntos Gubernamentales del Center for American Progress, nos dice qué es lo que podemos esperar para el futuro cercano ante un escenario marcado por la incertidumbre.
7: Bueno, desafortunadamente yo creo que lo que vamos a tener que esperar es precios más altos para la gasolina, para el diésel, para la comida y ahora también para su plata, para invertir, para todo. Desafortunadamente en este momento no vemos cómo va a parar.
6: Y es así como llegamos al final de este servicio informativo. Soy Citlali Sáenz. Cuídense mucho. Hasta pronto.
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Amaneció, mi gente, ¿cómo amanecieron? Bueno, espero que hayan tenido un bonito fin de semana y pues gracias al Todopoderoso por permitirnos estar nuevamente aquí en frente de los micrófonos de Radio Bilingüe. Su servidora Maripaz Covarrubias acompañándoles el día de hoy, ya hoy último lunes del mes de septiembre, el mes patrio. Pero pues viene luego más, enseguida viene octubre con tantos otros, con los temas de la herencia hispana y tantas cosas, ¿verdad? Así que bueno, pues bienvenidos a este su programa de Mañanitas con Mariachi. Ya son las 6:09 y aquí venimos con muchísimo gusto, con mucho agrado. Y con mucha felicidad, ¿por qué no? Hay que levantarnos alegres y felices porque, pues oiga, ¿qué es eso de levantarse uno de malas o de mal humor? No, hombre, para nada. Así es de que ánimo, ánimo, mi gente, y nos vamos con la reflexión del día. ¿Por qué guardas tantas cosas inútiles? ¿Para qué llenar de cosas tus armarios si los de tus hermanos están vacíos? Reparte todo lo que tienes de más que para... ¿dónde dice? Reparte todo lo que tienes de más para que tu espíritu no pese demasiado cuando tenga que llegar a la tierra. El corazón del hombre está donde están sus bienes. Si acumulas muchas cosas inútiles, le puedes volver su esclavo y no podrás elevarte hasta las regiones más bienaventuradas.

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interpretación de Roberto Cortés, una composición que me hiciera el favor de componer para su servidora, la señora Lila Leal. Que esté donde esté, le mando un fuerte abrazo. Y bueno, continuamos aquí con más. Ya son las 6:23 y vamos a invitarle a que, mire, jueves 24, ¿no? Ya hoy estamos. El jueves 1 de octubre en Fresno Metropolitan Floss Central District habrá. No esperes, agarre la vacuna de la gripa, ya es tiempo. Así es de que el jueves 1 de octubre va a estar aquí en Fresno Metropolitan Flood Control District, en el 5459 East Olive Avenue, aquí en Fresno, de 3 a 5 de la tarde. Así es de que prepárese porque ya viene el tiempo fresco. Hoy ya amaneció un poco más fresco. Así es de que hay que prepararnos porque no sabemos cómo nos vaya en este invierno, ¿verdad? Ya ven, el niño anda medio bravo. El niño que dicen, pues, el temporal del niño, ya ve ese ciclón Polo, cómo pues bueno, parece ser que no ha hecho mucho estrago en tierra. Más se la ha pasado, parece ser, en el mar, pero de todas maneras, pues de repente nos llega para acá y no sabemos, ¿verdad? No sabemos, así que. Y el invierno, pues dicen que ya ven que estuvo muy, muy fuerte el verano, pues así es de que el invierno nos va a ir más o menos así, como en feria, dicen. Así es de que hay que protegernos con la vacuna, especialmente las personas mayores y los niños. Y bueno, vamos a continuar. Ya son las 6:25. Vamos a saludar al señor Salvador Villarreal, que nos escucha aquí en Fresno. También a la señora Micaela Zavala, que nos escucha por allá en Modesto. A Vicky Bryan en Hanford. A Eric y a Becky Reyes aquí en Fresno. A Juan Cisneros por allá en Bakersfield. El señor Paco Espinosa aquí en Fresno. Y también saludamos a Sergio Mata por allá en Lamont. Y también a quien más, a toda la gente que nos escucha por allá en Bakersfield. Sabemos que mucha gente nos está escuchando. Así que gracias por estar en sintonía de Radio Bilingüe. Y bueno, nos vamos con más música. ¿Qué le parece ahora? Dice Vicente Fernández, te llevaré conmigo, ándele, pues vámonos, ¿verdad? Vámonos de viaje.

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2: 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Por eso es muy importante que seamos cuidadosos con lo que publicamos en las redes sociales y la información que compartimos.
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Eso, así, así se levanta uno con mucho ánimo, ¿verdad? Eso fue el Mariachi Vargas con el Mariachi Loco. Y también escuchamos cuál tal como soy con Marcela Galván, mi Tejanita con el Mariachi en México de Pepe Villa, y Sufriendo a Solas con Amalia Mendoza. Me está doliendo su ausencia, ese fue Javier Solís. ¿Y quién más? Amor Perdido con Rocío Banquels. Pues mire, ya son las 6:53. Qué rápido se va el tiempo, ¿verdad? Y bueno, pues ahorita con esta música, no hombre, pues ¿quién dice algo, verdad? Pues nadie. Espero que usted la esté disfrutando al máximo. Y queremos invitarle al gran convivio que será ya este próximo viernes. Dice, venga a un evento del siglo y es gratis para su familia en el Gran Convivio del Valle este viernes en el centro de Fresno donde está la corte en el 1100 Avenida Vanés. El fiestón se empieza con el mariachi de la secundaria Roosevelt High School a las 4 de la tarde. Luego música norteña con el grupo femenil Las Damas del Valle a las 6:15 y el grupo Mixteco, Los Hijos de San Juan, y también estará el Música Tejana, ¿verdad? Estará el conjunto Califas de a las 8:30 de la noche. Traiga a su familia e invite a sus amistades, así que hay que disfrutar la vida mientras se pueda, ¿verdad? Dicen por ahí, hay que, como dijo el jardinero, hay que vivir la vida mientras podamos. Así que bueno, vámonos con más música. Aquí tenemos algo que nos interpreta. A ver, esta.

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4: ¿Qué tal? Les saluda Citlali Sáenz. Bienvenidos a este despacho informativo. El precio del petróleo vuelve a colocarse en el centro de la preocupación de la economía. Y es que el barril de petróleo superó los $100 por primera vez desde julio pasado. Y todo esto en medio de una nueva escalada del conflicto entre Estados Unidos e Irán y de ataques contra embarcaciones e instalaciones energéticas. La situación también ha afectado el tránsito por el Estrecho de Hormuz, una de las principales rutas para el suministro mundial de petróleo. Pero más allá del precio del crudo, la pregunta es cómo está pegando esto a los bolsillos de los consumidores. Laura Rodríguez, vicepresidenta senior de Asuntos Gubernamentales del Center for American Progress, explica algunos de los factores que están detrás del incremento de los precios.
5: Bueno, hay varios factores, pero el que en este momento está poniendo los precios ahí es la guerra en Irán. Como saben, Irán ha cerrado el Hormuz, donde entra todo el petróleo, o no todo, mucho del petróleo. Pero también lo que estamos viendo es que esos precios no solo son en la gasolinera. El promedio de diésel también está afectando los precios de la comida, el precio de las cosas de todos los días que uno necesita.
4: El aumento en el precio del diésel tiene además un efecto que va más allá de las estaciones de servicio. Laura Rodríguez explica cómo este incremento termina impactando también el precio de los alimentos.
5: Para el diésel, eso es lo que usan todos los camiones grandes que llevan la comida de un lado para otro, de todas las plantas, de todas los farms, pues toda la comida, casi toda, viene en de esos camiones gigantes, y esos todos son de diésel. Y esa gente en este momento no puede ni llenar su tanque. Hay ciertas partes donde llegan al máximo, el máximo que pueden comprar, y no llegan a llenar porque está tan caro. Entonces estamos viendo que no pueden ni vivir, no pueden sostenerse ellos mismos, los camioneros, por el precio del diésel, y eso va a afectar cuánta comida puede llegar cuáles lados y partes de los Estados Unidos. Ya la comida está mucho más cara y va a subir mucho más.
4: El aumento de los combustibles llega además después de los efectos que los aranceles han tenido sobre los consumidores. Laura Rodríguez explica cuánto han terminado pagando los estadounidenses por distintos factores, como el nuevo incremento del diésel asociado al conflicto con Irán, que puede añadir presión a los bolsillos de los hogares.
5: Desde el comienzo del conflicto, los consumidores han pagado más de 100 mil millones de dólares en costos adicionales por gasolina y diésel, lo que equivale a un promedio de $782 por hogar. Eso no es nada, eso es mucho, especialmente en un momento que están subiendo los precios para todo.
4: Laura Rodríguez señala que hay un costo importante por la guerra y explica qué podría ocurrir con los precios si la situación se prolonga.
5: Vimos que el Banco de Reserva Federal subió los intereses, entonces estamos viendo que también va a costar más todo, va a costar poder comprar una casa, poder comprar un carro, sus tarjetas de crédito, todo eso sube en el momento peor, cuando todo está costando más.
4: Otro de los efectos del aumento del diésel se siente en los servicios de transporte, incluidos los autobuses escolares. En algunos lugares, los mayores costos pueden llevar a reducir servicios, con consecuencias directas para las familias y para los estudiantes.
5: Muchos autobuses escolares les está aumentando tanto los precios que están reduciendo los servicios. Quitando excursiones para niños, están consolidando rutas. Esto va a seguir afectando más y más cosas.
4: Laura Rodríguez, vicepresidenta senior de Asuntos Gubernamentales del Center for American Progress, nos dice qué es lo que podemos esperar para el futuro cercano ante un escenario marcado por la incertidumbre.
5: Bueno, desafortunadamente yo creo que lo que vamos a tener que esperar es precios más altos para la gasolina, para el diésel, para la comida y ahora también para su plata, para invertir, para todo. Desafortunadamente en este momento no vemos cómo va a parar.
4: Y es así como llegamos al final de este servicio informativo. Soy Citlali Sáenz. Cuídense mucho. Hasta pronto.
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Bueno, pues ese fue el Mariachi Vargas de Tecalitlán con Recuerdos de Ipacaraí. Y también escuchamos antes de la identificación Las Chiapanecas, Tampico Hermoso con Antonio Aguilar, el Mariachi Loco con el Mariachi Vargas. Tal Como Soy nos interpretó Marcela Galván. Bueno, pues mire, ya son las 7:08 y este es su programa de Mañanitas con Mariachi a través de Radio Bilingüe, la cadena nacional latina de la radio pública. Su servidora Maripaz Covarrubias acompañándole el día de hoy. Y mire, aquí le vamos a invitar a que escuche el programa de Línea Abierta, celebrando 46 años de Radio Bilingüe y el único programa de comentarios de la radio pública que se transmite diariamente en español. Su cuerpo, sus fronteras, este va a ser un programa repetido. ¿Qué ocurre cuando una consulta prenatal, una emergencia obstétrica o un aborto están a horas de distancia o dejan de estar disponibles? Bueno, eso es de lo que se va a tratar el día de hoy, esta línea abierta a las 12 del mediodía. Así que bueno, pues no se lo pierda. A las 11 viene mi compañero José Romaní para llevarles la tercera hora de Ritmos del Pueblo. Así que vámonos con más música. ¿Qué le parece si saludamos a Juvenal, a Alma y a Rubén? Ellos nos escuchan en Bakersfield. A José Solana y a Hilda. Y también un saludo para Mari Martínez por allá en Palmdale. A Roberto Rodríguez también en Palmdale. Un saludo para la familia Camarena Sandoval. Nos están escuchando por acá en Porosville. Saludamos a Silvia, a Vicente, a Nadia, Emma, Sofía y el pequeño Vicentito. Un saludo para todos los que nos escuchan por allá en Porosville también. Un saludo, ándele, muy buenos días. Y repórtese para saber dónde nos escucha. El área es 559-264-9191.

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Señora bonita, ¿cómo la ve? Eso fue José Luis Rodríguez. También escuchamos Honor y Patria con el Mariachi México de Pepe Villa. Recuerdos de Ipacaraí con el Mariachi Vargas de Tecalitlán. Ya son las 7 de la mañana con 20 minutos y mire, aquí tenemos una invitación. Dice, vive la Guelaguetza en Madera. Este próximo domingo 11 de octubre, de 2 de la tarde a 7 de la noche, en Madera District Fair, 1850 West Cleveland Avenue, en Madera. La entrada es gratis. Habrá música, danza, tradición y comida. ¿Usted tuvo el gusto de estar ayer en la Guelaguetza aquí en Fresno? Pues yo no tuve la oportunidad, pero mi hija sí, una de mis hijas sí estuvo ahí presente y dice que estuvo muy bonito. Así que vale la pena, ¿verdad? Vale la pena asistir a esos eventos. Y continuamos con más música para todos ustedes. Gracias por estar en sintonía de Radio Bilingüe. Vamos a saludar a Manuela García, que nos está escuchando por ahí en Modesto. Saludamos también a su hija Adriana, a Miguel, a Alexis, a su hija Leti, también a Alejandra y a Cristian y a la pequeña Sofía, al pequeño Mateo y también a Luis y a Lucy. Ellos nos escuchan ahí en Modesto. Un saludo para toda la gente que nos escucha en Modesto. Saludamos también a la señora Chila por allá en Merced. Y saludamos a la gente que nos escucha en Atwater, en Turlock. A Rosy les saludamos. También saludamos a los traileros que van por ahí manejando sus 18 o 19 morenas, ¿verdad? Un saludo para ellos también. A María Flores, también ella anda por ahí en sus 18. Y toda la gente que nos escucha también por acá. A la señora María Rojas, al señor José Jiménez, también aquí en la Prudential. Alfredo Manso y a María Manso, también aquí en Fresno. Y esperando que usted esté disfrutando de la programación. Les saludamos también a Jesse Hernández por allá en Uvalde, Texas, en el estado de Texas. A la señora Alicia Reyes en Presidio. A la señora Elia Gómez en Uvalde también. Y toda la gente que nos escucha por allá en Ojinaga, en Chihuahua. Y de qué lado de la frontera, por ahí en Palomas, Chihuahua, ¿verdad? Pues vámonos con esto que dice así.

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Bueno, pues ese fue Emilio Galvez y Siempre Viva. También escuchamos, ¿qué más? Virgen de mi Soledad con Jorge Valente, La Morena de mi Copla con el Mariachi México y Piel Canela con Carmen del Real. Y bueno, pues aquí continuamos. Miren, ya son las 7:37 y continuamos con mucho gusto y con mucha alegría el programa de Mañanitas con Mariachi, con su servidora Maripaz Covarrubias hoy acompañándoles aquí, como siempre, los lunes, ¿verdad? Y bueno, pues vamos a continuar con más y vamos a saludar a la señora Socorro Ibarra. Socorro Ibarra, que nos escucha en Mendota, también al señor Manuel Ibarra, la señora Rosario Hernández por allá en Newman, el señor Antonio Santos por acá en por el rumbo de la Santa María, al señor Chava Aldrete por ahí en Oxnard, a María en Iowa, a Areli le saludamos, ella viene a trabajar desde Visalia. A Mercedes en Clovis, un saludo para Ernesto Peña y también para la maestra Crucita por allá en Bakersfield, a Francisco García y a Pancho en Bakersfield. Y a Carmen Vega, un saludo por allá en Esqueda, Sonora. A Roberto Guasabo en Watsonville, a la señora Carmen Martínez en Bakersfield, a Delfina Ibarra en Hanford. Y también un saludo para Mauro en Arvin, a Carmelo Motas por allá en Lake City y también al señor Miguel Sánchez por allá en South Lake. Así que un saludo para el señor Jaime Cuellar que nos escucha en Bakersfield, al señor Ramón Maldonado y pues a todos los troqueros y troqueras que van por ahí manejando por las carreteras de Dios. Un saludo para Ulises, que va con sus 18. Él es un sobrino del señor Roberto Rodríguez. Así que, un saludo para él. Va, dice que viene para el rumbo norte. Así que, bueno, pues para todos ustedes, los que manejan troques, los que andan por ahí alimentando las vaquitas, a los cerditos, a las amas de casa que andan preparando a sus niños para que se vayan a la escuela, también, ándele. Porque mire, ya van rumbo a la escuela o ya los están terminando de arreglar. Y pues así que usted que anda manejando por ahí por cerca de las escuelas, maneje con mucha precaución. Recuerde que los niños de repente se dan el arrancón y nomás corren, ¿verdad? Y la mamá les dice, espérate, espérate, pero hay niños muy inquietos. Pero bueno, vámonos con más música. Ahora tenemos a ver quién está por aquí. Vámonos.

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Y sea por Dios y venga más, dicen por ahí. Esas fueron las hermanas Huerta. Y los hermanos Aizar nos interpretaron Albur. Albur dice, la juventud se va y se va deprisa como el viento. Y cuánta verdad hay en eso. Así es de que hay que disfrutar de la vida. Sonríale a la vida antes de que la vida se ría de usted. También escuchamos con el mariachi México, arroz con leche. Qué rico, ¿verdad? Y dos palomas al volar con el dueto azteca y el gusto con el mariachi imperial de México. Y bueno, pues nos vamos. Mire, ya son las 7:56 y nos vamos con esto.

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3: ¿Qué tal? Les saluda Citlali Sáenz. Bienvenidos a este despacho informativo. El precio del petróleo vuelve a colocarse en el centro de la preocupación de la economía. Y es que el barril de petróleo superó los $100 por primera vez desde julio pasado. Y todo esto en medio de una nueva escalada del conflicto entre Estados Unidos e Irán y de ataques contra embarcaciones e instalaciones energéticas. La situación también ha afectado el tránsito por el Estrecho de Hormuz, una de las principales rutas para el suministro mundial de petróleo. Pero más allá del precio del crudo, la pregunta es cómo está pegando esto a los bolsillos de los consumidores. Laura Rodríguez, vicepresidenta senior de Asuntos Gubernamentales del Center for American Progress, explica algunos de los factores que están detrás del incremento de los precios.
4: Bueno, hay varios factores, pero el que en este momento está poniendo los precios ahí es la guerra en Irán. Como saben, Irán ha cerrado el Hormuz, donde entra todo el petróleo, o no todo, mucho del petróleo. Pero también lo que estamos viendo es que esos precios no solo son en la gasolinera. El promedio de diésel también está afectando los precios de la comida, el precio de las cosas de todos los días que uno necesita.
3: El aumento en el precio del diésel tiene además un efecto que va más allá de las estaciones de servicio. Laura Rodríguez explica cómo este incremento termina impactando también el precio de los alimentos.
4: Para el diésel, eso es lo que usan todos los camiones grandes que llevan la comida de un lado para otro, de todas las plantas, de todas los farms, pues toda la comida, casi toda, viene de esos camiones gigantes, y esos todos son de diésel. Y esa gente en este momento no puede ni llenar su tanque. Hay ciertas partes donde llegan al máximo que pueden comprar y no llegan a llenar porque está tan caro. Entonces estamos viendo que no pueden ni vivir, no pueden sostenerse ellos mismos, los camioneros, por el precio del diésel, y eso va a afectar cuánta comida puede llegar a cuáles lados y partes de los Estados Unidos. Ya la comida está mucho más cara y va a subir mucho más.
3: El aumento de los combustibles llega además después de los efectos que los aranceles han tenido sobre los consumidores. Laura Rodríguez explica cuánto han terminado pagando los estadounidenses por distintos factores, como el nuevo incremento del diésel asociado al conflicto con Irán, que puede añadir presión a los bolsillos de los hogares.
4: Desde el comienzo del conflicto, los consumidores han pagado más de $100 mil millones en costos adicionales por gasolina y diésel, lo que equivale a un promedio de $782 por hogar. Eso no es nada, eso es mucho, especialmente en un momento que están subiendo los precios para todo.
3: Laura Rodríguez señala que hay un costo importante por la guerra y explica qué podría ocurrir con los precios si la situación se prolonga.
4: Vimos que el Banco de Reserva Federal subió los intereses, entonces estamos viendo que también va a costar más todo, va a costar poder comprar una casa, poder comprar un carro, sus tarjetas de crédito, todo eso sube en el momento peor, cuando todo está costando más.
3: Otro de los efectos del aumento del diésel se siente en los servicios de transporte, incluidos los autobuses escolares. En algunos lugares, los mayores costos pueden llevar a reducir servicios, con consecuencias directas para las familias y para los estudiantes.
4: Muchos autobuses escolares les está aumentando tanto los precios que están reduciendo los servicios. Quitando excursiones para niños, están consolidando rutas. Esto va a seguir afectando más y más cosas.
3: Laura Rodríguez, vicepresidenta senior de Asuntos Gubernamentales del Center for American Progress, nos dice qué es lo que podemos esperar para el futuro cercano ante un escenario marcado por la incertidumbre.
4: Bueno, desafortunadamente yo creo que lo que vamos a tener que esperar es precios más altos para la gasolina, para el diésel, para la comida y ahora también para su plata, para invertir, para todo. Desafortunadamente en este momento no vemos cómo va a parar.
3: Y es así como llegamos al final de este servicio informativo. Soy Citlali Sáenz. Cuídense mucho. Hasta pronto.
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¿Qué le pareció? Ese fue el mariachi imperial de México con la bella Italia. Y antes de la identificación escuchamos a Ciudad Victoria. Bueno, pues aquí continuamos con más música. Bienvenidos a esta última hora de Mañanitas con Mariachi. No le cambia la sintonía y repórtese. Llámenos al área 559-264-9191. Repórtese para ver dónde nos escucha. Nos encantaría saber de usted. Así es de que llámenos. Y también le quiero invitar a que venga al evento del siglo. Y es gratis para su familia en el Gran Convivio del Valle este viernes en el centro de Fresno, donde está la corte en el 1100 Avenida Vanés. El fiestón se empieza con la mariachi de la secundaria Roosevelt High School a las 4 de la tarde. Luego habrá música norteña con el grupo femenil y las damas del valle a las 6:15. Eso será a las 6:15. Y el grupo mixteco Los Hijos de San Juan y el grupo popular de la música tejana Califas a las 8:30. Traiga a su familia, invite a sus amistades, es gratis el convivio y además pues usted va a aprender de varias, van a estar varios bailables también de distintas, pues estamos celebrando el mes de la herencia hispana, así que bueno, pues ya sabe, tiene que estar ahí presente. Así que vámonos con más música, saludándole a usted y también a usted, a todos los que andan dándoles por ahí de comer a las vaquitas, a los de los talleres mecánicos, a los que trabajan por ahí en las carrocerías, a los de la construcción también, oiga, pues también ellos nos escuchan por ahí, al señor Inés Gutiérrez le saludamos, él nos escucha en Madera. También saludamos a la señora Victoria Moraila en Madera, a la señora Olivia Valladares en Madera y pues a toda la gente que nos escucha por allá en el estado de Nuevo México. Vámonos con esto que dice Juan Gabriel. Oiga nomás. ¡Ay!

Oiga nomás, se fue la Santa Rita con el mariachi Los Rurales de Gilberto Parra. Y también escuchamos El Corral de Piedras. Y hoy me la encontré, hay veces que me la han pedido y pues no la encuentro porque pues son mucha, es mucha la música que tengo, la verdad. Así es de que, pero hoy me la encontré ahí a la mano. Y también escuchamos Hermosillo Sonora con Juan Gabriel. Ya son las 8:22 y aquí le estamos invitando para que si usted el día de ayer no pudo asistir a la Guelaguetza aquí en Fresno, bueno, pues ya viene otra, mire, dice, vive la Guelaguetza en Madera. Es octubre 11, domingo 11, de 2 a 7 de la tarde. Y esto será la Guelaguetza 2026. En Madera District Fair, 1850 West Cleveland Avenue, ahí en Madera. La entrada es gratis. Y para más información puede llamar al 559-481-8084. Habrá música, danza, tradición y comida. Así es de que si usted no pudo asistir ayer, bueno, pues todavía tiene otra oportunidad este próximo 11 de octubre. Pues vámonos con más música. Saludamos a Isabel Gómez, que nos escucha por allá en Salinas. También a su compañera ahí, a Flor. Un saludo para la gente de Patterson. También a toda la gente de Salinas por allá en Soledad. Y donde quiera que nos escuche, gracias por estar en la sintonía de Radio Bilingüe. Y vámonos ahora con esto que dice así.

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1: Los cambios que se dan en el cuerpo de la mujer durante el embarazo y después de dar a luz pueden causar en algunas la llamada depresión posparto. La doctora Carolina Reyes, una reconocida obstetra, explica.
2: Hay varios cambios en el embarazo. Hablamos sobre la energía que uno puede tener durante el embarazo. Un poquito más energía de lo que uno tiene cuando no está embarazada. Pero ya cuando tiene el parto, se le aplazó la placenta, ya no tiene esas hormonas y se siente más cansada. Y si uno tiene riesgo de tener depresión, ese es el tiempo que es más riesgoso.
1: Si después del parto la madre tiene problemas para dormir, no come bien o no se siente bien, es momento de llamar a su médico. Y siempre es recomendable visitar su doctor de 4 a 6 semanas después del parto para evaluar si hay un riesgo de depresión. Un mensaje de la serie Creciendo con Apoyo.
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Oiga nomás, yo soy bandolero, dice el mariachi de los camperos de Naticano. Y también escuchamos las bodas de Luis Alonso con el mariachi Vargas de Tecalitlán. Tu carita triste con los dos oros. Y también, bueno, el bandolero. Ya son las 8:35 y le invitamos para que escuche el programa de Línea Abierta, único programa de comentarios de la radio pública que se transmite en español. Hoy lunes 28 de septiembre, un programa a las 12 del mediodía, dice su cuerpo, sus fronteras, y esto va a ser repetido, o sea, pregrabado. Así es de que, pero pues está interesante, ¿verdad? Dice, ¿qué ocurre cuando una consulta prenatal, una emergencia obstétrica o un aborto están a horas de distancia o dejan de estar disponibles? Así que bueno, pues es de lo que se va a tratar el tema hoy a las 12 del mediodía. Y bueno, pues continuamos aquí con más música. Vamos a saludar a la señora Ramona Rodríguez y al señor Jesús Rodríguez, a toda la familia Rodríguez, a los integrantes de Mariachi, el Mariachi Colonial, el Mariachi de Jaime Cuellar, el Mariachi Garibaldi. También un saludo para el señor Mario Díaz por allá en el estado de Texas. Y también saludamos a la gente que nos escucha en Arizona. Nos escuchan también. Ahí un saludo para el señor Rodríguez. Un saludo también para José Guadalupe Gómez y su esposa Vicky. Y a toda la gente que nos escucha por ahí en Arizona. Y también en el estado de Nuevo México. Ahí en Ratón Trinidad, y donde quiera que nos acompañe, en Puerto Palomas también por ahí. Gracias por estar en sintonía de Radio Bilingüe. Y nos vamos ahora con esto que dice así, a ver qué está por aquí en Mariachi Sinfónico. Nos interpreta Firulais. ¿Cómo la ve?

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Bueno, pues ese fue el Mariachi México de Pepe Villa y Francisco Alegre. Ándele, así debe de estar usted también, donde quiera que se encuentre. Y también escuchamos, ¿qué más? Jacinto Cenobio con Chava Arteaga. ¿Y quién más? Firulais con el Mariachi Vargas de Tecalitlán Sinfónico. Bueno, pues mire, ya son las 8:50 y antes de despedir el programa de Mañanitas con Mariachi, queremos saludar al padre Joaquín Arriaga, que nos escucha aquí en Fresno, y también a toda la gente que nos escucha aquí en Fresno, en Clovis, en Senger, en Dainuba, en Baicelia, en Tulare, todavía también por acá en Genford, en Corcoran, en Armona, en Limor. Donde quiera que nos escuche, gracias por estar en la sintonía de Radio Bilingüe. Y le invitamos a que esté en el gran convivio que será el próximo 2, del 2 al 4 de octubre. Aquí en Fresno celebra las tradiciones vivas del Valle Central de California con música, danza, tradiciones, gastronomías, demostraciones de artesanías y charlas para todas las edades, todas las culturas y todas las personas. Para más información puede ir a actaonline.org, diagonal, bueno, tiene una diagonal, pero bueno, eso será el próximo 2 y bueno, ya este fin de semana, de hecho, es esa presentación. Te venga con toda su familia y esto van a ser ahí en el Parque de la Corte, en el 1100 Avenida Vanés. El fiestón se empieza con el mariachi de la secundaria Roosevelt High School a las 4 de la tarde y habrá música norteña con el grupo femenil Las Damas del Valle, el grupo mixteco Los Hijos de San Juan y el grupo popular de la música tejana, Califas. Así que traiga a su familia, invite a sus amistades, va a ser la entrada gratis, así que ahí lo esperamos, sí, si Dios quiere, nos vamos a ver por ahí. Así que bueno, pues mire, ya son las 8:52. Gracias por haberme acompañado en este su programa de Mañanitas con Mariachi. Pero no se nos vaya, quédese con nosotros porque todavía viene lo bueno. Así es de que dicen por ahí, lo mejor está por venir. Así que no se nos vaya, quédese en la sintonía de Radio Bilingüe con su servidora Maripaz Covarrubias. Y vámonos con esto.

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9: ¿Qué tal? Les saluda Citlali Sáenz. Bienvenidos a este despacho informativo. El precio del petróleo vuelve a colocarse en el centro de la preocupación de la economía. Y es que el barril de petróleo superó los $100 por primera vez desde julio pasado. Y todo esto en medio de una nueva escalada del conflicto entre Estados Unidos e Irán y de ataques contra embarcaciones e instalaciones energéticas. La situación también ha afectado el tránsito por el Estrecho de Hormuz, una de las principales rutas para el suministro mundial de petróleo. Pero más allá del precio del crudo, la pregunta es cómo está pegando esto a los bolsillos de los consumidores. Laura Rodríguez, vicepresidenta senior de Asuntos Gubernamentales del Center for American Progress, explica algunos de los factores que están detrás del incremento de los precios.
10: Bueno, hay varios factores, pero el que en este momento está poniendo los precios ahí es la guerra en Irán. Como saben, Irán ha cerrado el Hormuz, donde entra todo el petróleo, o no todo, mucho del petróleo. Pero también lo que estamos viendo es que esos precios no solo son en la gasolinera. En medio de diésel también está afectando los precios de la comida, el precio de las cosas de todos los días que uno necesita.
9: El aumento en el precio del diésel tiene además un efecto que va más allá de las estaciones de servicio. Laura Rodríguez explica cómo este incremento termina impactando también el precio de los alimentos.
10: Para el diésel, eso es lo que usan todos los camiones grandes que llevan la comida de un lado para otro, de todas las plantas, de todas los farms, pues toda la comida, casi toda, viene en de esos camiones gigantes, y esos todos son de diésel. Y esa gente en este momento no puede ni llenar su tanque. Hay ciertas partes donde llegan al máximo, el máximo que pueden comprar, y no llegan a llenar porque está tan caro. Entonces estamos viendo que no pueden ni vivir, no pueden sostenerse ellos mismos, los camioneros, por el precio del diésel, y eso va a afectar cuánta comida puede llegar cuáles lados y partes de los Estados Unidos. Ya la comida está mucho más cara y va a subir mucho más.
9: El aumento de los combustibles llega además después de los efectos que los aranceles han tenido sobre los consumidores. Laura Rodríguez explica cuánto han terminado pagando los estadounidenses por distintos factores, como el nuevo incremento del diésel asociado al conflicto con Irán, que puede añadir presión a los bolsillos de los hogares.
10: Desde el comienzo del conflicto, los consumidores han pagado más de 100 mil millones de dólares en costos adicionales por gasolina y diésel, lo que equivale a un promedio de $782 por hogar. Eso no es nada, eso es mucho, especialmente en un momento que están subiendo los precios para todo.
9: Laura Rodríguez señala que hay un costo importante por la guerra y explica qué podría ocurrir con los precios si la situación se prolonga.
10: Vimos que el Banco de Reserva Federal subió los intereses, entonces estamos viendo que también va a costar más todo, va a costar poder comprar una casa, poder comprar un carro, sus tarjetas de crédito, todo eso sube en el momento peor, cuando todo está costando más.
9: Otro de los efectos del aumento del diésel se siente en los servicios de transporte, incluidos los autobuses escolares. En algunos lugares, los mayores costos pueden llevar a reducir servicios, con consecuencias directas para las familias y para los estudiantes.
10: Muchos autobuses escolares les está aumentando tanto los precios que están reduciendo los servicios. Quitando excursiones para niños, están consolidando rutas. Esto va a seguir afectando más y más cosas.
9: Laura Rodríguez, vicepresidenta senior de Asuntos Gubernamentales del Center for American Progress, nos dice qué es lo que podemos esperar para el futuro cercano ante un escenario marcado por la incertidumbre.
10: Bueno, desafortunadamente yo creo que lo que vamos a tener que esperar es precios más altos para la gasolina, para el diésel, para la comida y ahora también para su plata, para invertir, para todo. Desafortunadamente en este momento no vemos cómo va a parar.
9: Y es así como llegamos al final de este servicio informativo. Soy Citlali Sáenz. Cuídense mucho. Hasta pronto.
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buenos días y bienvenidos a este su programa de Ritmos del Pueblo con su servidora Maripaz Covarrubias acompañándoles el día de hoy. Y bueno, pues ahí acabamos de escuchar a María Victoria, la señora de los más de 100 años. Fíjese, yo había escuchado algo de que ya tenía más de 100 años y yo dije, no puede ser. Pero estuve viendo un video de que estaba hablando de ella y la verdad, sí, pues nació el 26 de febrero de 1923. Así que pues para el 2026, pues ya son 103 años, ¿cómo la ve? Pero qué bueno, que Dios la cuide y que Dios la bendiga, porque la verdad es una de las últimas divas que nos quedan. Porque ya ve, dicen que todavía, pues ahorita la están cuidando mucho sus familiares. Dicen que no le han comentado de que falleció Silvia Pinal y que falleció Elsa Aguirre y ni Tongolele, pues que eran compañeras contemporáneas, ¿verdad?, en las películas. Así es de que, bueno, pues, qué bueno que la estén cuidando su familia, porque sí, la verdad, es un gusto y es un placer escuchar una canción con ella, ¿verdad?, la que la condenó la Liga de la Decencia en aquellos tiempos, dice, y nunca enseñó ni siquiera los zapatos apenas se le veían, dice, nunca enseñó nada más. Y mire nada más, pero nada más que por eso, ese vestido entalladito que traía, ¿verdad? Pues por eso, nomás por eso, ¿cómo la ve? Bueno, lo bueno es que ya todas las cosas han cambiado, ¿verdad? Aunque ahora sí, es demasiado. Bueno, pues vámonos con más música, acompañándole su servidora Maripaz hoy este día. Y aquí tenemos algo con los Muecas.

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Ay, ay, ay, qué bonita canción. Esas fueron las hermanas Núñez y Cariñito. Y también escuchamos Pesares con Manolo Muñoz y Silvia con Los Muecas. Y bueno, pues aquí continuamos con más, saludando a Humberto Vázquez, a Macaria, también a Azucena, a Yasmín y a Salomé. Saludamos a Martín por allá en Arvin, a toda la gente que nos escucha en Arvin, al señor Antonio Contreras por acá en el Valle Imperial, a la gente que nos escucha en Mexicali y en todo por el Valle de Mexicali. Me estaban diciendo en la mañana Jesús Silva, sí fue el que me llamó y me dijo que les había llovido toda la noche. Así es de que bueno, pues ahorita ya están refrescaditos, ¿verdad? O vaporizados, porque pues con el calor que hace por allá. Pero bueno, ya ahorita ya se nos está aminorando el calor, así que pues ojalá que estén bien felices y contentos con esa lluvia que hubo. Y también saludamos a Aurora Núñez, que va rumbo a Los Ángeles. Bueno, no a Los Ángeles, ahí a Santa Clarita. Así que un saludo y que te vaya bien, bien, Aurora. Tengas buen viaje, mucho cuidado en el camino, ¿verdad? Porque ya ven, uno va bien, pero quién sabe los demás. Así que vamos a saludar también aquí a Salvador Barrera, aquí en Fresno. A Vicky Bryan en Hanford y a toda la gente que nos escucha por allá en Avenal, acá en Lompo. También saludamos al señor ahí, Catarino Alvarado. Y donde quiera que nos acompañe, repórtese para saber dónde nos escucha. El área es 559-264-9191.

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Hey, chequea, dice. Esa fue la banda blanca y la banda hondureña. Y sopa de caracol. ¿Usted quiere un platito? Yo ya lo quisiera, ¿verdad? Y también escuchamos que tu nombre en la arena con Carlos Barcelata. ¿Y qué más? Escuchamos también Vuélveme a querer con Alberto Beltrán. Y bueno, pues aquí continuamos con más música. Mire, aquí sigue la alegría, ¿cómo no? Aquí su servidora trata de que usted se la pase bien mientras hace su quehacer, mientras está trabajando, donde quiera que nos permita llegar a con usted. Muchísimas gracias, le agradecemos enormemente. Un saludo por allá en Coachella, en Santa María, también por acá en Tracy, en el East Bay, en el 93.7, en Williams a través del 91.3, acá en San Miguel también, en Douglas, Arizona y en Yuma. Un saludo también para José Rodríguez que nos escucha por acá. Dice, aquí estoy haciéndole a la lucha bailar punta. No, pues es que la práctica hace al maestro. Así que practíquele, practíquele. Y saludamos también a la señora Luz Torres por allá en Brentwood y a sus guadalupanas. Y pues a todos ustedes en donde quiera que nos acompañen. Echenme una llamadita para saber dónde me escuchan. Así que el área ya es 559-264-9191. Y recuerde, si el día de ayer usted no pudo asistir a la Guelaguetza, bueno, pues todavía le queda otra oportunidad. Dice, vive la Guelaguetza en Madera. Esto será octubre 11, el próximo domingo 11 de octubre, de 2 a 7 de la noche. Y en el Madera District Fair, 1850 West Cleveland Avenue en Madera. La entrada va a ser gratis, pero habrá música, danza, tradición y comida. Así que no se lo pierda. Si no pudo asistir ayer aquí en Fresno, pues ahí todavía le queda una oportunidad. Así que bueno, pues vámonos con más música, saludándole a usted y también a usted, donde quiera que nos escuche.

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Pues esos fueron los Tucas y Nacimos para Amarnos. Oiga, pura música romántica de esa llegadora, ¿verdad? Como que ya se está acercando. Bueno, ya estamos en el otoño, pero el invierno todavía falta para que llegue. Así es de que esos fueron los Tucas y Nacimos para Amarnos. Y Daniel Santos nos interpretó Esperanza Inútil. Y Paquita, no, no era Paquita, esta también la canta Paquita, pero era Chelo Silva y Cheque al Portador. Y Más que tu Amigo con el Buki, Marco Antonio Solís. Pues ya son las 9:52 y le invitamos para que escuche el programa de Línea Abierta, el único programa de comentarios de la radio pública, celebrando 46 años de Radio Bilingüe también. Hoy el tema que se va a tratar se llama Su Cuerpo, Sus Fronteras. Esto va a ser un programa repetido, o sea, va a ser un programa pregrabado. Así que, bueno, no se lo pierda y recuerde que si no puede escuchar el programa a las 12 del mediodía, lo puede escuchar repetidamente a las 9, también a la 1 de la mañana y a las 5 de la mañana. Así es de que no puede usted decir, no, pues es que me perdí el programa. Pero también igual puede ir ahí al www.radiobilingüe.org. Y bueno, pues aquí continuamos con más música, saludando a todos los traileros, a todos los campesinos. Un saludo para todos los campesinos que andan por ahí trabajando y sudando la gota gorda, ¿verdad? Sí, porque todavía no, ya amaneció un poco fresco, pero todavía está calientito el sol. Así es de que un saludo para todos ellos, para los maestros, para los doctores, para los Highway Patrols también. Un saludo para todos los que nos escuchen. Y tenemos esto, dice, una sonrisa no cuesta nada, enriquece a quien la recibe sin empobrecer a quien la da. Sonríale a la vida, una sonrisa es espontánea y sin embargo perdura para siempre.

barca, esos fueron los tres caballeros. También escuchamos a Vicky con Acapulco Tropical y antes de la identificación, el danzón Salón México. ¿Y qué más inquiere? Tu amiga, tu esposa y tu amante. Ándele. No, mi amiga, mi esposa y mi amante. Ya le cambié el título. Y bueno, y los tucas nacimos para amarnos. Pues ya son las 10 de la mañana con 6 minutos y aquí continuamos con más alegría y mucha información para usted, como este evento que se aproxima, el evento del siglo, dice, y es gratis para toda la familia, en el Gran Convivio del Valle, este viernes en el centro de Fresno, donde está la corte, en el 1100 Avenida Vanés. Y el fiestón empieza con el mariachi de la secundaria Roosevelt High School a las 4 de la tarde. Y pues habrá música norteña, el grupo juvenil Las Damas del Valle y el grupo mixteco Los Hijos de San Juan. Y el grupo popular de la música tejana, el Califas. Ándele, ese va a estar a las 8:30. Traiga a su familia e invite a sus amistades. Así de que, ya sabe. Anótelo en su calendario, que no se le vaya a olvidar, que no se le pase, porque bueno, aquí en Radio Bilingüe se lo estamos recordando muchas veces, ¿verdad? Al día, así que no creo que se le olvide, pero invite a sus amistades, donde quiera que tenga sus amistades, pues va a estar bien bonito, de seguro. Así que pues vámonos con más música, ¿qué le parece? Ahora saludamos a los que van por ahí manejando en sus taxis, en sus camiones, en sus, todos los que van manejando cualquier vehículo, maneje con mucha precaución. Recuerde que en casa lo esperan. Vámonos con esto.

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1: Hace 20 años, algunos podrían haber esperado que la sequía en la cuenca del río Colorado disminuyera o desapareciera por completo. Y aunque la esperanza sigue viva de que vuelvan las cauces del río con las lluvias del Super Niño, para Camila Cázares, promotora del programa de Equidad del Agua y Océanos de Green Latinos, el panorama es preocupante.
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Y es verdad, se vive solamente una vez, así de que hay que vivir la vida sonriendo siempre, con una sonrisa de oreja a oreja. Ándele, pues sí, ya se sabe que no faltan las penas por de vez en cuando, pero bueno, eso se puede superar, ¿no cree? Bueno, pues ese fue Julio Jaramillo y Amar y Vivir. También escuchamos con los tremendos Gavilanes El Cerillazo, y fue en un café con los Abson. Y bueno, aquí le tenemos, dice: no esperes, agarre la vacuna de la gripa. Eventos de vacunación serán gratuitos para gente de 6 meses y más. Este jueves 1 de octubre del 2026, aquí en Fresno Metropolitan Flood Control District. Será en el 5469 East Olive Avenue, aquí en Fresno, de 3 a 5 de la tarde, para que se vacune. Ya es tiempo de vacunarnos contra la gripa, porque ¿qué tal que nos agarra la gripa? Ay, Dios mío, no. Yo, gracias a Dios, no soy de esas personas que se enferman de una gripa y hasta calentura. Bendito sea Dios. Me siento muy bendecida de no tener todo, de que gracias a Dios no me da la gripa así tan severa. Pero si usted sobre todo tiene esas condiciones de que sí le da la gripa y que por cualquier cosita o que tiene que andar entre más personas y se contagia, pues más vale prevenir que remediar, acuérdese. Pues ya son las 10:20 y vamos a saludar a Facundo. También un saludo para Juan Serna y también para Graciela, que nos escuchan aquí en Fresno. A toda la gente que nos escucha en McFarland, en Deleno y también por ahí en, ¿dónde más? En Guasco, también en Bakersfield, en Lamont, en Arvin, donde quiera que nos escuche, repórtese para saber dónde nos escucha. Y aquí tenemos a la Sonora Santanera con esto que se llama Perfume de Gardenias.

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Ay, mi Mazatlán, oiga nomás, qué chulada de canción, ¿verdad? Interpretada por mi paisano, el señor Mickey Lowry, de por allá, del Salto, Jalisco, sí, de por ahí, él era. Y también escuchamos Perfume de Gardenias con la Sonora Santanera, la Feria de Cali con los Sonors y Cumbia, ¿cómo se llama la canción? Bueno, era la Linda Vera la que nos cantó una canción. Así que continuamos aquí con más música, ya se nos sé. Un saludo para Néstor que nos está escuchando por allá en Salinas, dice, aquí la escuchamos siempre, todo el tiempo. Muchas gracias, a veces no podemos comunicarnos porque andamos ocupados, pero estamos aquí siempre pendiente de su programación. Pues muchas gracias, yo les agradezco de todo corazón, no se imaginan cuánto que sean tan fieles radioescuchas, ¿verdad? De Radio Bilingüe, así de que pues aquí nosotros hacemos lo mejor posible todos, cada uno de mis compañeros también hacen lo posible por hacer lo mejor. Cada uno ponemos nuestro granito de arena para que usted, allá donde nos escucha, en su casa, en su trabajo o donde quiera que nos escuche, se la pase bonito, ¿verdad? Así que, y disfrute de la música sobre todo. Así que bueno, pues vamos a continuar. Aquí tenemos a un saludo también para nuestra amiga Lourdes Oliva, ella nos escucha aquí en Fresno. Y aquí vamos a escuchar algo con Víctor Iturbe, El Pirulí.

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Oiga nomás el chicle, qué mala onda, ¿verdad? De verdad que muchas de las veces hay personas que nomás tiran el chicle ahí donde sea. Hay que guardarlo siempre porque aparte de que si lo tiran en la calle o donde se lo coman los pajaritos, les hace daño. Así que hay que tener cuidado con los chicles. Bueno, pues ese fue Fito Olivares y el chicle. También escuchamos Fiesta en Jalisco con el Mariachi Vargas de Tecalitlán. Noche, no te vayas, la escuchamos con Manolo Muñoz. Y bueno, pues ahora sí que ya hasta aquí. Ah, y Felicidad con Víctor Iturbe, el Piruli. Felicidad, felicidad, porque sí, hay que tener felicidad, ¿verdad? Y siempre que se pueda, ¿verdad? Porque hay veces que hay penas que nos agobian, pero hay que tratar de desecharlas, ¿verdad? Cuando se pueda. Así que, bueno, pues, gracias a todos ustedes. Antes de despedirme, quiero saludar a la señora Socorro y el señor Manuel Ibarra, que nos escuchan en Mendota. Saludamos también a la gente de Watsonville, de Hallister, de por allá de Paso Robles, de Santa Bárbara, Santa María, y donde quiera que nos escuchen, pues, o que nos, me hayan escuchado, ¿verdad? Pero no se olvide, ahorita, enseguidita de mí, llega mi compañero José Romaní, con otro cargamento de música, también para usted especialmente, así que no se lo pierda. Y pues ya son las 10:52. Yo me despido, les doy las más sinceras gracias por haberme acompañado y pues este día no regreso a las 2 de la tarde porque tengo una diligencia que hacer, así es de que nos escucharemos, si Dios nos lo permite, el próximo lunes a las 6 de la mañana. No lo olvide, tiene una cita conmigo. Ya vamos a regresar en el siguiente mes, ¿verdad? Ya en octubre. Así que, bueno, porque como dice Sammy, ya regresamos el próximo mes. Pero, bueno, pues ya hoy es el último lunes del mes de septiembre. El mes patrio, el mes más alegre, ¿verdad? Bueno, que Dios me los bendiga. Un beso. Un abrazo para todos y cada uno de ustedes y recuerden, me llevo su corazón, pero les dejo mi corazón, pero me llevo el de ustedes. Nos escucharemos el próximo lunes.

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6: ¿Qué tal? Les saluda Citlali Sáenz. Bienvenidos a este despacho informativo. El precio del petróleo vuelve a colocarse en el centro de la preocupación de la economía. Y es que el barril de petróleo superó los $100 por primera vez desde julio pasado. Y todo esto en medio de una nueva escalada del conflicto entre Estados Unidos e Irán y de ataques contra embarcaciones e instalaciones energéticas. La situación también ha afectado el tránsito por el Estrecho de Hormuz, una de las principales rutas para el suministro mundial de petróleo. Pero más allá del precio del crudo, la pregunta es cómo está pegando esto a los bolsillos de los consumidores. Laura Rodríguez, vicepresidenta senior de Asuntos Gubernamentales del Center for American Progress, explica algunos de los factores que están detrás del incremento de los precios.
7: Bueno, hay varios factores, pero el que en este momento está poniendo los precios ahí es la guerra en Irán. Como saben, Irán ha cerrado el Hormuz, donde entra todo el petróleo, o no todo, mucho del petróleo. Pero también lo que estamos viendo es que esos precios no solo son en la gasolinera. El promedio de diésel también está afectando los precios de la comida, el precio de las cosas de todos los días que uno necesita.
6: El aumento en el precio del diésel tiene además un efecto que va más allá de las estaciones de servicio. Laura Rodríguez explica cómo este incremento termina impactando también el precio de los alimentos.
7: Para el diésel, eso es lo que usan todos los camiones grandes que llevan la comida de un lado para otro, de todas las plantas, de todos los farms, pues toda la comida, casi toda, viene en de esos camiones gigantes, y esos todos son de diésel. Y esa gente en este momento no puede ni llenar su tanque. Hay ciertas partes donde llegan al máximo, el máximo que pueden comprar, y no llegan a llenar porque está tan caro. Entonces estamos viendo que no pueden ni vivir, no pueden sostenerse ellos mismos, los camioneros, por el precio del diésel, y eso va a afectar cuánta comida puede llegar cuáles lados y partes de los Estados Unidos. Ya la comida está mucho más cara y va a subir mucho más.
6: El aumento de los combustibles llega además después de los efectos que los aranceles han tenido sobre los consumidores. Laura Rodríguez explica cuánto han terminado pagando los estadounidenses por distintos factores, como el nuevo incremento del diésel asociado al conflicto con Irán, que puede añadir presión a los bolsillos de los hogares.
7: Desde el comienzo del conflicto, consumidores han pagado más de 100 mil millones de dólares en costos adicionales por gasolina y diésel, lo que equivale a un promedio de $782 por hogar. Eso no es nada, eso es mucho, especialmente en un momento que están subiendo los precios para todo.
6: Laura Rodríguez señala que hay un costo importante por la guerra y explica qué podría ocurrir con los precios si la situación se prolonga.
7: Vimos que el Banco de Reserva Federal subió los intereses, entonces estamos viendo que también va a costar más todo, va a costar poder comprar una casa, poder comprar un carro, sus tarjetas de crédito, todo eso sube en el momento peor, cuando todo está costando más.
6: Otro de los efectos del aumento del diésel se siente en los servicios de transporte, incluidos los autobuses escolares. En algunos lugares, los mayores costos pueden llevar a reducir servicios, con consecuencias directas para las familias y para los estudiantes.
7: Muchos autobuses escolares les está aumentando tanto los precios que están reduciendo los servicios. Están quitando excursiones para niños, están consolidando rutas. Esto va a seguir afectando más y más cosas.
6: Laura Rodríguez, vicepresidenta senior de Asuntos Gubernamentales del Center for American Progress, nos dice qué es lo que podemos esperar para el futuro cercano ante un escenario marcado por la incertidumbre.
7: Bueno, desafortunadamente yo creo que lo que vamos a tener que esperar es precios más altos para la gasolina, para el diésel, para la comida y ahora también para su plata, para invertir, para todo. Desafortunadamente en este momento no vemos cómo va a parar.
6: Y es así como llegamos al final de este servicio informativo. Soy Citlali Sáenz. Cuídense mucho. Hasta pronto.
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Bonita, qué bonita composición del señor Augusto Polo Campos y las voces de Óscar Avilés, Augusto Ego Aguirre, Alejandro Cortés, Los Morochucos, Cuando llora mi guitarra. ¿Qué guitarra? La primera guitarra, por supuesto, del maestro don Óscar Avilés. Señoras, señores, muy buenos días, buenas tardes a los que están en la hora de las montañas y también buenas tardes para todos los que están en la hora del Atlántico. Mi nombre es José Romaní, estaré acompañándoles en esta tercera hora de Ritmos del Pueblo y agradeciendo a la señora Mari Paz por la bonita programación del día de hoy, lunes 28 de septiembre. Ella estuvo desde las 6 de la mañana animándole, conduciendo la buena música, Mañanitas con Mariachi, y luego a las 9 de la mañana empezó con Ritmos del Pueblo. Y nosotros cerramos con broche de oro el día de hoy hasta las 12 del mediodía, hora que se viene el noticiero Línea Abierta a las 12 del mediodía. Hoy tenemos bonita programación, vamos a viajar a diferentes puntos de nuestro hermoso continente para escuchar el folclore, la canción, los ritmos de nuestro pueblo. A continuación, les voy a presentarles a esta hermosa voz. Esta canción es uno de los clásicos, la composición nada menos que de dos hermanos, cuates, los cuates del castillo, así se los denominó. Miguel Ángel Díaz, José Ángel Díaz, son dos gemelos que compusieron esta hermosa canción, un clásico que trata de una persona, de un personaje que despierta en la mañana y se va con su rebaño al encuentro con la naturaleza. Esta canción lo cantó por primera vez el señor Miguel Aceves Mejía, pero en esta ocasión vamos a escuchar la fresca voz de Angélica Vargas. El título de la canción, aquí está, El Pastor. En Ritmos del Pueblo, por satélite Radio Bilingüe. Gracias por vuestra sintonía.

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La letra del señor Félix Pasache y la voz de Óscar Avilés. Esta hermosa melodía, Dime la verdad, un valsecito a mediodía. Y un poquito antes escuchamos la hermosísima voz de Angélica Vargas con este clásico, El Pastor. Esta canción, como ya la había mencionado, fue interpretado por primera vez por el señor Miguel Aceves Mejía, el rey del falsete. ¿Y qué le pareció la voz de esta hermosa mujer, Angélica Vargas? ¡Qué falsete, oiga! ¡Qué falsete! ¡Qué bonita canción! Uno de los clásicos del cancionero del folclore mexicano. Estas canciones usted lo puede escuchar todos los días en las Mañanitas con Mariachi. Mañanitas con Mariachi con el señor Samuel Rodríguez los martes, miércoles, jueves y viernes. Y el día lunes escucha a la señora Mari Paz, Mañanitas con Mariachi. Toda una constelación del folclore mexicano, con este hermoso género musical que tiene bastante aceptación en el mundo entero. Escuche todos los días en Bilingüe, la radio de la comunidad. El día de hoy, 28 de septiembre, también se celebra el Día Internacional de la Rabia. Bueno, pues a las personas, familias que tienen en su casa, a sus mascotitas, un perro, gato o cualquier otro animalito, tengan mucho cuidado, siempre hay que ponerle sus vacunas respectivos para que así evitemos cualquier accidente. También es el Día Internacional de las noticias, 28 de septiembre. Queremos enviar saludo a todos los señores periodistas que trabajan aquí en la radio, que a las 12 del mediodía se viene la programación Hecho Solamente en Fresno, una programación increíble que sale todos los días a mediodía, línea abierta en sus más de 33 años de aniversario. Felicidades para todos ellos. También es el Día Internacional del Aborto Legal y también se celebra el Día Universal a la Información. 28 de julio, el día de hoy en Fresno, tenemos 69-70 grados agradables. La máxima estaremos llegando a los 82. Ya estamos ya saliendo de este año y ya se viene el año 2027. A continuación quiero presentarles otra hermosa canción. Aquí está nada menos que el señor Max Castro y el título de la canción es Tú me pides que te olvide. Así suena en Ritmos del Pueblo a través de Radio Bilingüe.

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Ese amor que no tiene comparación, ese amor no daña, no causa dolor, ese amor es único, amor que no miente, amor verdadero, ese amor es el amor de madre. Era la voz de Carlitos Argentino, Solo Tengo Un Amor, con la compañía de la Sonora Matancera, nos acaba de regalar esta hermosa melodía musical. Son las 11 de la mañana con 33 minutos, ya estamos en la segunda media hora de tu programación de Ritmos del Pueblo. Bueno, pues este señor nació en Argentina, su nombre verdadero Israel Wittgenstein Burm, un apellido judío que nace en el hermoso Argentina y pues viene a componer, se podría decir, también intentarlo, ¿no?, a cantar sus mejores melodías con esa hermosa, melodiosa voz, y lo van contratando a la Sonora Matancera. De ahí para adelante, puro éxito, haciendo giras internacionales, llega en México y popularizan bastante este género musical, y luego también salieron al exterior. Carlos Argentino, con la Sonora Matancera. Un poquito más antes, escuchamos a Max Castro, Tú me pides que te olvide, era un temita romántico con instrumentales latinoamericanos, esta hermosa canción con dedicatoria para toda la el pueblo peruano, para toda la colonia peruana que nos escuchan aquí en el Valle Central. Bueno, seguimos con este viajecito musical. A continuación tengo una hermosa canción de la composición de uno de los grandes, el maestro Armando Manzanero, y la voz de esta señora que nace en Costa Rica, pero se hace mexicana después, y de ahí para adelante, puro éxito con las canciones del género mexicano. Aquí está Adoro, en Ritmos del Pueblo, a través de Satélite Radio Bilingüe. Gracias por escucharnos. ¿Lo bailamos? No, mejor lo escuchamos.

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En la casa de Don José era el título de esta hermosa cumbiacita con los ribereños de la Ricky Vicky de la Victoria de Lima, Perú. Bueno, pues ya estamos en la recta final, ya este cuarto de hora con la música tropical, con las cumbiacitas que siempre nos vamos despidiéndonos, y de paso también les queremos invitar a que nos puedan escuchar todos los martes, miércoles y jueves, este género musical y mucho más en Acento Sabroso. El día martes está nuestra compañera Jackie Freitz, a las 2 de la tarde, hora del Pacífico. El día miércoles está Enrique Sánchez, dicho sea de paso, amante de la música tropical peruana. Y el día jueves está nada menos que el señor Enrique Pérez con Acento Sabroso. Martes, miércoles y jueves con la música tropical, guapachosa, alegre. No se olviden que del 2 al 4 de octubre están invitados al Gran Convivio del Valle, un acontecimiento muy, muy grande y será inolvidable. Invitamos a todas las familias que se lleven sus asientitos, sus sillas de playa o manteles o mantas o toallas, esas de las playeras, para que puedan disfrutar de ese hermoso día en el Gran Parque frente al Courthouse. Será este evento que tendrá como 4 estrados. Va a ser espectacular, va a ser inolvidable, porque habrá música, habrá también artesanía, demostraciones de artesanía, habrá música en 4 estrados, imagínese nomás, del 2 al 4 de octubre. No se lo olvide, por favor, niños, avisen a sus papás, papás, lleven a los niños, a los vecinos, este día del 2 al 4 de octubre, el Gran Convivio del Valle. Bueno, también queremos invitarles para que escuchen a las 12 del mediodía. Se viene Línea Abierta, como siempre, con una programación espectacular. Hay temas muy interesantes: su cuerpo, sus fronteras, qué ocurre cuando una consulta prenatal, una emergencia obstétrica o un aborto están a horas de distancia o dejan de estar disponibles. Esta producción especial de Radio Bilingüe expone cómo las restricciones a la salud reproductiva y a la expansión de los desiertos de atención materna están transformando el embarazo y el parto para mujeres latinas y para las inmigrantes en los Estados Unidos. Este tema y muchos temas más el día de hoy. Escuchen, por favor, a las 12 del mediodía en Línea Abierta. Bueno, queremos enviar saluditos para el señor Panchito, para don Francisco, que lo viene escuchándonos. Fresno también tiene su oeste, en el West Side, nos viene escuchándonos don Francisco. También saludos para Darío Romaní, que nos viene escuchándonos en la área de Anaheim, junto con Carolina, y para el señor Francisco, otro Panchito también, que nos viene escuchándonos en ese lugar, y la señora Marilú, un abrazo cordial para todos ellos, un abrazo cordial para la familia Romaní, para María Vicentina, que nos viene escuchándonos en Genford junto con Aldair, la señora Alicia y también al señor Ángel, para la señora Florita, que también escuchándonos Radio Bilingüe conjuntamente con Vilma. Un abrazo también para la familia Bolaños, la familia Sánchez, para don Juan, doña Vicky, la familia Ibarra, para la señora Consuelo, para Esteban, Eduardo, la señora Baeza, para Gloria Salas y la familia Valer, para todos ellos un abrazo cordial. Bueno, ya nos vamos, 11 de la mañana con 52 minutos, parece mentira, acabamos de entrar, ya nos vamos a dar de salida, pero el día lunes, en 7 días, vamos a regresar. Les voy a presentarles a continuación un temita que la semana pasada, pues, no lo escuchamos completo, y aquí está el grupo Belén, una cumbiecita andina. Más popularmente allá en el Perú se lo conoce como la música chicha, folk tropical andina. El grupo Belén nos van a interpretarnos Celosa. Nos vamos despidiéndonos. Muchas gracias por escucharnos. Mi nombre es José Romaní. En 7 días estaremos aquí, si Dios nos los permite. ¡A bailar, a bailar! Estos son Ritmos del Pueblo. Gracias por escucharnos.

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3: Hola, bienvenidas y bienvenidos a esta edición de Línea Abierta de Radio Bilingüe, el primer y único programa de conversación y llamadas en español de la radio pública en Estados Unidos. Soy Chelis López, gracias por acompañarnos. Hoy tenemos una emisión especial que nos lleva a Florida y a Texas. Este 28 de septiembre se conmemora el Día Internacional de los Derechos Sexuales y Reproductivos, una fecha que busca reivindicar el derecho de las personas, en especial de mujeres y adolescentes, a decidir libremente sobre sus cuerpos, su salud integral y su reproducción. A propósito de esta fecha y con el apoyo del Pulitzer Center, nuestra coordinadora general de producción Desiree Yepes y nuestra colaboradora en Texas, Mariana Pineda, prepararon dos reportajes sobre una realidad que afecta sobre todo a mujeres latinas e inmigrantes, las crecientes restricciones a la salud reproductiva y la expansión de los desiertos de atención materna. Comenzamos en el sur de la Florida, donde encontrar atención durante el embarazo, ginecólogos y obstetras es cada vez más difícil, y más en las zonas rurales. Esto es Su Cuerpo, Sus Fronteras, primera parte en la Florida.
4: Es 22 de mayo de 2024. Camila tiene 41 años y acaba de descubrir que está embarazada. Es colombiana y vive en Miami, en el sur de la Florida. Habían pasado 20 días desde que una nueva ley cambió la vida de millones de mujeres.
5: Y la ley en Florida cambió a 6 semanas. Y yo dije, Dios mío. Fue como, wow, no te lo podemos hacer. Ahora tienes que planear un viaje, ya sea por tierra, por avión, o sea...
4: Desde el 1 de mayo de 2024, en Florida se empezó a aplicar la Ley de Protección del Latido Cardíaco, que condiciona el aborto hasta las 6 semanas. Pero esta restricción no afecta únicamente a quienes necesitan interrumpir un embarazo, sino que forma parte de un sistema político más complejo que limita el acceso a la salud reproductiva.
5: Yo no soy una persona regular con mi ciclo. O sea, yo tengo unos ciclos que se pueden demorar 6 semanas, ¿no?
4: Lo de Camila no es raro. Entre el 14 y el 25% de mujeres tiene irregularidades menstruales.
5: Entonces, cuando pasó lo que me pasó a mí, fue como, olvídate, o sea, ¿ahora qué hago? No, es, te desbarata. Es una angustia terrible. Ahí te das cuenta que no puedes elegir mucho por ti misma.
4: A un par de horas de Miami, en Immokalee, está Lupe. Unos árboles de papaya dan algo de sombra en el patio de su casa, donde conviven un poco de chatarra y juguetes viejos.
6: No, ahorita no tengo trabajo, no estoy trabajando, pero todo el estoy en la casa.
4: Eso también es trabajo.
6: Sí, cuidar a los chamacos, hacer comer, recoger la casa, lavar y trapear y levantarse temprano.
4: ¿Cuántos chamacos son?
6: Yo tengo 7.
4: ¿Y usted cuántos años tiene?
6: Tengo 42. Tengo 9 en total. Más que tengo 2 muchachos más grandes que quedaron allá en México.
4: En Florida viven más de 1 millón de mujeres latinas que pueden embarazarse, de las cuales casi la mitad ya son madres. El 40% no tiene seguridad económica y el 5% tiene alguna forma de discapacidad. Y aunque detrás de la categoría latina hay historias, culturas, idiomas, países y formas de vida muy distintas, después de hablar con unas 10 mujeres, cada una con su propia realidad, me di cuenta de que hay un elemento que las conecta.
5: Ahora tienes que planear un viaje, ya sea por tierra, por avión, o sea...
6: La clínica local que atienden nomás, para las mujeres embarazadas nomás, está como a 12 minutos, pero ya el hospital para aliviarse está como a 1 hora, creo.
7: Mujeres que recién llegan aquí en los Estados Unidos y
2: pues se embaraza, ¿verdad? Y muchas veces no sabe dónde ir a la clínica.
7: Hay personas que sí tienen miedo de hacer muchas preguntas, tienen miedo de que esto se va a reportar a otro lugar.
8: En nuestras comunidades hay mucho trauma, hay mucha desinformación.
9: ¿Qué pasa con la justicia reproductiva? Estamos a la deriva de lo que el gobierno decida por nosotros, lo que el gobernador de Santis quiera.
4: La justicia reproductiva, el derecho humano a contar con acceso a recursos, a información para decidir si se quiere o no ser madre y cómo hacerlo, ha sido un asunto históricamente pendiente en este estado. Hoy, con la persecución a inmigrantes y el avance de políticas restrictivas, solo se presiona más a quienes ya han estado arrinconadas. En Florida es cada vez más difícil encontrar servicios de atención materna, ginecólogos y obstetras. En pocas palabras, el acceso integral a la salud reproductiva no está garantizado. Este estado dibuja literalmente una frontera entre los cuerpos de las mujeres y su capacidad de decidir. En Florida, el derecho al aborto está en el centro de la agenda política desde 2022, tras la eliminación de la sentencia Roe v. Wade, que permitía la interrupción del embarazo en todo el país hasta las 24 semanas. Camila, a quien escuchamos antes, vive desde hace 3 años en Miami. Ella nunca imaginó que una discusión política la afectaría tanto hasta que se enteró de que estaba embarazada.
5: Yo venía de 5 años de haberme alcoholizado terriblemente, no estaba bien mentalmente.
4: Para ella, maternar no era una opción.
5: Yo no estaba en la capacidad mental para cuidarme a mí misma. O sea, en mi caso, yo soy bipolar y tengo pues una depresión crónica, clínica. Yo empecé a tomar pastillas para depresión y temas de bipolaridad desde los 13 años.
4: No había mucho que pensar, se sentía en el límite.
5: Le dije, ¿será que más bien me mato y ya? Así de una vez acabo con todo, de raíz.
4: Para abortar, Camila tenía que cumplir una serie de trámites que empieza con un ultrasonido para saber el tiempo de gestación. Luego, firmar un consentimiento para el procedimiento que no es inmediato. Hay que esperar 24 horas y volver con la doctora. En resumen, son 2 citas médicas que incluyen una ventana de espera de 1 día. Si en ese proceso el embarazo supera las 6 semanas exactas, ya no se puede interrumpir. Eso le pasó a Camila cuando fue a Planned Parenthood.
5: Y después, cuando ya me dijeron, pues son 6 semanas, 1 día, tú no hay forma que te la podamos hacer acá, pero pues podrías viajar a otro estado en donde te lo pudieran hacer. En ese momento yo quedé un poco en shock.
4: En esos casos, organizaciones como Planned Parenthood se encargan de encontrar otro estado o centro de salud donde la persona pueda realizarse el aborto. Dependiendo de lo que las pacientes necesitan, Planned Parenthood gestiona el transporte, los vuelos, las estadías. El plan B generalmente es Carolina del Norte, que queda a casi 800 millas de distancia y donde el límite son 12 semanas y 6 días.
5: Sí me dio miedo, pero yo dije, en este tema, yo nunca voy a traer un niño al mundo.
4: Así que Camila compró un boleto de avión y se embarcó en un vuelo de casi 2 horas. El equipo de Planned Parenthood se encargó de lo demás. Cuando llegó a Chapel Hill,
5: allá me ayudaron con todo, me priorizaron porque sabían que yo venía de otra parte. Yo tenía que devolverme en avión.
4: Camila optó por el procedimiento con pastillas.
5: Pero es brutal, es básicamente tú sientes contracciones cuando te las tomas. Es doloroso, o sea, es bien doloroso. Yo vomitaba el dolor.
4: Todo fue bastante rápido. Ese mismo día, por la tarde, a pesar del malestar, se embarcó en el vuelo de regreso a Miami.
5: Yo tenía la suerte que puedo viajar, pero yo pienso una niña que queda embarazada, que necesita tener un aborto y no le puede contar a los papás. ¿Qué haces? Están acabando la vida de mucha gente. Seguramente hay personas que no pudieron viajar, les tocó tener el bebé.
4: En Florida se ha triplicado el número de personas embarazadas que viajan fuera del estado para este procedimiento. Esto se ve algo así. En 2023, 2.800 tuvieron que hacerlo, mientras que en 2025 fueron 10.200. Lo que ha sucedido es progresivo. Tras el bloqueo del aborto legal hasta las 24 semanas en 2022, inmediatamente se lo limitó a 15 semanas hasta finalmente condicionarlo a 6 semanas. Según los datos, esto ha reducido en un 50% el número de abortos en los últimos años, pasando de 84.000 en 2023 a poco más de 44.200 en 2025. No es lo único que ha disminuido. Las restricciones han afectado la atención médica de quienes deciden continuar con su embarazo, como me explicó la senadora Ana Escamani.
10: Florida has one of the most extreme anti-abortion laws.
11: Florida tiene una de las leyes más restrictivas contra el aborto del país y sus efectos también inciden en la atención durante el embarazo y la maternidad. Tanto las mujeres que deciden continuar con su embarazo como aquellas que necesitan interrumpirlo enfrentan un panorama cada vez más complejo. Lo mismo ocurre con doctoras y doctores, que en muchos casos consultan primero a abogados antes de tomar decisiones médicas.
4: Según la legisladora, se trata de limitar la capacidad de las mujeres para decidir sobre su cuerpo y recibir atención médica.
10: So reproductive justice centers on the ability for someone to decide if they wish to have a child or not have a child.
11: La justicia reproductiva pone en el centro la capacidad de cada persona para decidir si quiere tener hijos o no, así como el derecho a criarlos en un entorno que favorezca su salud y bienestar. Las prohibiciones del aborto también tienen consecuencias en otros servicios de salud reproductiva, además de la economía y el desarrollo social de las familias. La realidad es que el aborto forma parte de la atención médica integral.
4: Y este es el punto central del que poco se habla en profundidad. En Florida, los desiertos de atención materna se están expandiendo. Hoy, en casi el 20% de condados, es difícil encontrar especialistas que atiendan tanto a las madres como a los bebés.
10: Have limited access to birthing hospitals, to midwives.
11: Tienen acceso limitado a hospitales con servicios de parto y a parteras. Los datos muestran que los estados con prohibiciones al aborto también suelen registrar los peores resultados en salud materna. Y no es una coincidencia. Con frecuencia, esos estados ignoran las desigualdades raciales y las brechas en atención médica y no reconocen las barreras estructurales que enfrentan las mujeres en zonas rurales, como el idioma, el estatus migratorio o la discriminación racial. Todo está conectado.
4: Y de eso saben bien las mujeres que viven en el campo, las que durante décadas han puesto el cuerpo cultivando la tierra de la que se alimenta el país, como en Imokalee, una comunidad agrícola y rural en el suroeste de Florida, conocida como la capital del tomate de Estados Unidos. Al llegar aquí, la escena es la típica de la ruralidad. Gallinas libres, sembríos, poca gente en las calles, casitas bajas y pequeñas, personas que cargan la pala y el asadón.
12: Buenas tardes, Nelly. Hola. Deciré.
13: Nelly, mucho gusto.
12: ¿Cómo está?
13: Bien, bienvenida.
4: Nelly es organizadora comunitaria, es parte de la coalición de trabajadores agrícolas de Imokalee y una figura clave entre las mujeres de este pueblo que ha cambiado en los últimos años. Ella me llevó a recorrer esta comunidad que alguna vez fue considerada la zona cero de la esclavitud moderna por las condiciones de trabajo.
13: Hasta hace unos 4 o 5 años trabajaban en agricultura, frutas y vegetales, especialmente del tomate. Pero ahora ya como están trayendo más trabajadores contratados y por la cuestión migratoria, entonces muchos han dejado ya de trabajar en la agricultura. Ahorita trabajan como en orcerías, campo de golf, en limpieza, en las yardas.
4: Es marzo y el termómetro marca 89 grados. El calor se mezcla con la humedad y los rayos del sol amenazan con derretir lo que toquen. Aquí conviven comunidades de México, Guatemala y Haití.
13: Realmente están tan limitadas a los recursos para las mujeres en cuestión de temas de salud. También mucho tiene que ver la cultura de uno. Todavía hay mucho tabú con eso de que vas ahí y te va a ver un médico. Te da vergüenza, no hablas de tus problemas, estás embarazada. Muchas mujeres no van al control hasta que ya tienen sus 6, 7, 8 meses de embarazo. Y yo las veo que están embarazadas. Y yo les he preguntado, ¿ya fuiste a la clínica? No, todavía no. ¿Pero por qué? Les digo, es que tú debes de llevar a control, que te atiendan, que te den tu vitamina.
4: Esto que Nelly describe como algo rutinario, en una zona como Imokalee, en la que solo una clínica ofrece atención materna, es en realidad más desafiante, como describen las mujeres que ella me presentó.
14: Ya llegó Doña Lupe. ¿Ya amarraste tu perro?
15: Hola, ¿qué tal?
14: Bien.
15: Deciré.
14: Lupe Bartolomé.
15: ¿Cómo está?
14: Bien, ¿y usted?
4: Como escuchamos al principio, Lupe tiene 42 años y 9 hijos. 7 nacieron en Florida y los 2 mayores en México. Se convirtió en madre a los 17.
16: Siempre nos dicen
6: que uno se debe de cuidar si uno no quiere salir embarazada. Hay métodos como cuidarse, ¿verdad? Ahí nos dan el preservativo también ahí. Sí. Así gratis nos dan el preservativo.
4: Lupe se refiere a los servicios básicos que le ofrecen en la clínica del pueblo.
6: Y el dispositivo también nos ponen, pero tenemos que llevar los 4 talones de cheque para que nos pongan el dispositivo, y depende de lo que calificas, vas a pagar el dispositivo que ponen.
4: Los talonarios o los comprobantes de pago que los trabajadores reciben sirven como evidencia para el seguro médico o para pedir subsidios de salud. La clínica de la que habla Lupe queda a unos 12 minutos de su casa en carro, pero ahí no atienden situaciones complejas. Por ejemplo, cuando dio a luz, para llegar al hospital tuvo que trasladarse una hora, más o menos. Ella no tiene auto, su esposo trabaja la tierra, entonces depende de la disponibilidad y de que haya dinero. A esto se le añade una capa extra, el estatus migratorio. Desde el regreso de Trump, Florida y Texas son los estados con mayor número de detenciones migratorias.
6: Y a veces sí nos da miedo, porque ya ves que luego anda migración al paro. Y a veces sí uno le da miedo. Pues sí, porque lo puede uno encontrar, ¿verdad? Y luego uno no quiere dejar sus hijitos, ¿no?, sin mamá, y los que tienen son los niños.
4: Desde 2023, los centros médicos de Florida pueden preguntar sobre el estatus de los pacientes como parte de una ley firmada por el gobernador Ron DeSantis para, en sus palabras, disminuir la inmigración ilegal. Varios estudios muestran que esta medida ha incrementado el miedo a la detención, la deportación y la separación familiar. Como resultado de este ambiente, muchas personas evitan ir al médico incluso cuando lo necesitan. Y esto lo reflejan los datos de la única clínica que ofrece atención materna en Immokalee. La doctora Jamie Kamarach lo explica claramente.
16: Soy la directora médica de Healthcare Network, el único centro de salud calificado a nivel federal en el condado Collier. En 2024 atendimos a cerca de 2.200 pacientes embarazadas. En 2025 esa cifra bajó a 1.959. Históricamente nuestra tendencia era atender cada vez a más personas. Por eso nos preguntamos qué está cambiando en el entorno y cómo esos cambios están afectando a nuestros pacientes.
4: Considerando las características de la población a la que sirven, la tendencia es una alerta.
16: La mayoría de las personas en Immokalee no tienen seguro médico o vive por debajo del nivel federal de pobreza. En muchos casos se trata de una población inmigrante que trabaja en el campo y se caracteriza por mantener vivas las tradiciones de sus lugares de origen. La prioridad es tener al bebé y procurar que la madre esté segura durante todo el proceso, sin importar si el embarazo fue planeado o no.
4: Ese es un elemento crucial para entender la realidad de estas mujeres, que representan una mano de trabajo históricamente explotada. Para ellas, la carga es igual de pesada, incluso para llevar a término una maternidad. Por ejemplo, esto me contó Silvia, otra de las mujeres de Immokalee con las que conversé.
2: Muchas veces, pues uno no va al médico. Uno no va al médico por los altos precios del pago que tiene que pagar, porque uno trabaja en el campo, apenas si nos alcanza para pagar renta, luz, agua.
4: Como ya dijo la doctora Kamarach, la mayoría de las personas de Immokalee no tiene seguro médico.
2: Siempre he pagado $100, $200, hasta ahorita que pues uno ya tiene seguro médico, ya paga $50, pero uno va al hospital, tiene que pagar mucho dinero.
4: Desde Healthcare Network lo explican como un pago escalonado. La clínica opera con un sistema de tarifas ajustadas según los ingresos de cada paciente. Las personas con menos recursos pagan $45 por una consulta que incluye análisis de laboratorio y otras pruebas que se hacen ese mismo día. En el caso de los ultrasonidos para las embarazadas, algunas pacientes son remitidas a otros lugares, lo que implica un costo adicional independiente de la clínica. Entre las mujeres con las que hablé, la queja que más se repite es la distancia entre donde viven y el hospital. Porque una cosa es el centro de salud que queda en Immokalee, pero para cuestiones más serias o para dar a luz hay que viajar casi una hora.
2: Incluso he escuchado las madres que ha tenido sus hijos a medio camino y no llega al hospital. Una de las amigas que están aquí de Immokalee, ella ya estaba para tener su baby, y pues no alcanzó a llegar al hospital. Ella tuvo su bebé en camino. Entonces es algo que para nosotros es bien difícil, de no tener un hospital aquí en Immokalee. Hemos batallado muchísimo. Y sí, ha muerto también pacientes que están muy graves y ya no llega al hospital.
4: Como no hay transporte público, las mujeres caminan, como me lo confirmó la doctora Camarach.
17: Remember a lady from Guatemala who was the team that discovered she had a sexually transmitted infection.
16: Recuerdo a una mujer de Guatemala a quien el equipo le detectó una infección de transmisión sexual. Hablaba mam y traía su ropa tradicional y unas sandalias, unas flip-flops de plástico. Ese día caminó 3 millas para llegar a nuestro centro de salud porque no tenía otra opción.
4: Le pedí a la doctora que me describa cuáles son las principales complicaciones que afectan el embarazo entre las mujeres latinas, considerando que representan la mayoría de la población a la que atienden.
17: Three things that are very common in the Latina population: gestational diabetes.
16: Hay 3 condiciones que vemos con frecuencia entre las pacientes latinas: diabetes gestacional, hipertensión durante el embarazo y obesidad. También le he pedido a mi equipo que preste más atención a la depresión durante el embarazo y el posparto.
4: Otro asunto históricamente desatendido es la salud prenatal, es decir, los diagnósticos del bebé antes de nacer.
16: La medicina prenatal es fundamental para atender embarazos de alto riesgo. Sin embargo, en esta comunidad no existe ningún servicio de este tipo. No hay especialistas.
4: Por ejemplo, no se hacen ecografías para evaluar el desarrollo del bebé o para detectar posibles complicaciones. Las pacientes que necesitan este examen deben ser derivadas a Naples, a unos 40 minutos. Ahí existe solo un servicio en el que trabaja un solo especialista que recibe a todas las mujeres de la región. Tomando en cuenta el marco legal de Florida, tampoco se ofrece el servicio de aborto. Pero según lo que me comentó Nelly, la organizadora que escuchamos hace un rato, esto no es algo sobre lo que hablan en Immokalee.
5: Hablar de ese tipo de cosas todavía como que no es tan abiertos comentarlo.
18: Pero están, por ejemplo, al tanto de la discusión más amplia y política que existe al respecto aquí en el estado.
5: Ah, no, en el estado son otras, es otra situación. Uh-huh. En el estado sí hay como, hasta incluso he escuchado que hay a veces protestas de grupos diferentes, algunos que están a favor, otros que están en contra. Uh-huh. Pero dentro de aquí, de nosotros, de la comunidad, no.
4: Algo que puede pasar desapercibido es que en Florida, tras las 6 semanas, el aborto es legal para salvar la vida o prevenir un riesgo grave para la salud física de la persona embarazada. También cuando no se espera que el feto sobreviva el embarazo o si es el resultado de una violación o de incesto. Así lo enfatiza Charo Valero, gerente del equipo de Florida del National Latina Institute, la única organización nacional en Estados Unidos enfocada en amplificar las voces de mujeres latinas y personas queer trans latines para garantizar el acceso equitativo a la salud, la dignidad y la justicia reproductiva.
8: El aborto sigue siendo legal en la Florida y sigue siendo legal en este país.
4: Pero también es un tabú.
8: Porque aunque haya mucho estigma, típicamente a veces el mundo del aborto es como el mundo de mujeres, como sentadas en la cocina y tu abuelita sabe y tu mamá hizo esto y tu tía sabe.
4: Y en medio está la cuestión cultural sobre la posibilidad de interrumpir o no un embarazo de forma segura.
8: Nosotros tuvimos una sesión con unas mujeres trabajadoras agrícolas que son indígenas, que hablaban de prácticas indígenas para manejar sus embarazos. Las comunidades agrícolas rurales están más aisladas, tienen menos acceso a hospitales, tienen menos acceso a información, tienen menos recursos, ¿verdad?
4: En las encuestas, la mayoría de votantes latinos en Florida se opone a que este derecho esté completamente penalizado. Paradójicamente, está cada vez más estigmatizado. Pasa igual con la educación sexual, que ya no es un mandato en el estado. La orden es que quienes ofrezcan esta información enseñen que la abstinencia es el principal método anticonceptivo.
8: Entonces, estoy pensando en una poderosa nuestra que ella tiene 4 hijos. Ella nunca habló con su familia sobre el sexo y nunca sabía. Pensaba que si se besaba un hombre iba a quedar embarazada y no fue hasta que se casó con su esposo que tuvo esa conversación, ¿verdad? Entonces, y ella tenía miedo de estar embarazada, como que no sabía del sexo, de la sexualidad, de su cuerpo.
4: Florida es una ventana donde se observa, por un lado, la imposibilidad de tomar decisiones informadas, y por el otro, una serie de bloqueos para acceder a salud. De nuevo, todo esto más allá del aborto.
8: Estamos hablando de barreras de qué seguro te cubre o qué no, estamos hablando de ultrasonido, estamos en el estado de la Florida, la educación sexual es abstinencia, el gobierno estatal da 30 millones de dólares al año de nuestros impuestos a centros de antiaborto.
4: Mientras el 91% de los hospitales rurales del estado no cuenta con servicios de obstetricia y ginecología, la cifra más alta del país, Florida destina casi 30 millones de dólares al año a una red de llamados Crisis Pregnancy Centers. Estas organizaciones, muchas vinculadas a grupos religiosos, buscan persuadir a las mujeres para que no aborten. Aunque algunas ofrecen servicios como ecografías, no son centros médicos y operan con poca o ninguna supervisión estatal o federal. En algunos casos, ni siquiera tienen personal médico con licencia. En el estado, más de 190 de estos centros están en funcionamiento y difunden desinformación. A esto se suman las limitaciones en el uso de Medicaid para los centros de planificación familiar como Planned Parenthood, luego de la aprobación del megapaquete presupuestario impulsado por Trump en 2025 e ignorando que estas organizaciones ofrecen exámenes especializados y cuidado preventivo.
10: Unfortunately, almost one in five Latinos in Florida don't have insurance.
3: Lamentablemente, casi una de cada cinco personas latinas en Florida no tiene seguro médico. Eso significa que muchas mujeres no pueden acceder oportunamente a servicios básicos de salud preventiva y reproductiva, como métodos anticonceptivos, pruebas para detectar el cáncer de cuello uterino, así como exámenes y tratamiento de infecciones de transmisión sexual.
4: Ella es la doctora Robin Schickler. Es directora médica de Planned Parenthood Florida, un estado con uno de los programas de Medicaid más grande del país, con cobertura para más de 4.5 millones de personas de bajos ingresos, es decir, casi el 20% de la población. A inicios de julio, Planned Parenthood retomó la atención a pacientes de Medicaid para servicios no relacionados con aborto. Sin embargo, los recortes del financiamiento provocaron el cierre de varias clínicas y redujeron el número de personas para hacerse pruebas de cáncer de mama o infecciones de transmisión sexual. Ante esta limitación aparece otra capa, el miedo de las ginecobstetras a ejercer.
10: So since that time, we have noticed a decline in

0: dificultades para acceder a atención durante el embarazo.
1: En Florida, la ley castiga directamente a quien hace el aborto fuera del tiempo permitido, con hasta 5 años de cárcel, multas de miles de dólares y la pérdida de su licencia médica para ejercer.
2: As OBGYNs, specifically, in working in a restrictive state, you're basically always questioning if you can do something.
0: Para quienes ejercemos como obstetras y ginecólogas, en un estado con tantas restricciones, siempre existe la duda de si podemos intervenir y tratar a una paciente. La prohibición del aborto retrasa la atención, incluso en embarazos deseados que después resultan inviables. Algunos médicos pueden posponer el tratamiento de una pérdida gestacional por temor a violar la ley, y eso aumenta el riesgo de infecciones y otras complicaciones. Es decir, es un efecto dominó.
1: 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Este reportaje lo produje yo, Desiree Yepes, con apoyo en producción de campo de Tamoa Calzadilla. Rubén Tapia hizo la mezcla de sonido. Gracias por escuchar.
0: Hacemos una pausa y al regresar vamos a Texas, donde las restricciones al aborto se cruzan con largas distancias, falta de servicios y otras barreras para acceder a atención durante el embarazo. No se vaya. Esto es Su Cuerpo, Sus Fronteras en Línea Abierta. Ya volvemos.

0: Gracias por seguir con nosotras y nosotros en esta emisión especial de Línea Abierta, realizada con apoyo del Pulitzer Center. En esta segunda media hora viajamos a Texas, en la frontera sur de Estados Unidos, donde más de 300,000 latinas viven en lo que se conoce como desiertos de atención materna, zonas donde acceder a servicios durante el embarazo puede implicar recorrer largas distancias o simplemente no encontrar atención. Pero la distancia no es la única barrera. Para muchas mujeres sin documentos, el temor al sistema migratorio también las aleja de clínicas y hospitales. Esto significa que buscar información sobre salud sexual, controles de embarazo o cuidado durante una emergencia obstétrica es sinónimo de peligro. Mariana Pineda nos cuenta más en la segunda entrega de Su Cuerpo, Sus Fronteras.
1: En Texas, al sur de Estados Unidos, las fronteras forman parte de la vida cotidiana. Es uno de los territorios más grandes del país, donde viven casi 3 millones de latinas que pueden quedar embarazadas. Muchos son inmigrantes a las que, paradójicamente, les resulta impensable salir, viajar o mudarse. Según las proyecciones entre la población inmigrante, 4 de cada 10 mujeres no tienen documentos. En un momento en que las detenciones masivas, las redadas y las muertes violentas de personas bajo custodia de las autoridades migratorias se ha incrementado, los riesgos para las mujeres son particulares, más aún si se habla del acceso a la salud. En Texas, las latinas enfrentan las mayores dificultades para acceder a atención médica de calidad. Si vamos hasta el Valle del Río Grande, al sur del estado, eso se hace evidente. Para entender esta región, hay que saber que es una de las rutas de cruce más transitadas y vigiladas entre Estados Unidos y México. Una sabe que está en una frontera porque se ve, se siente. Al recorrer este territorio, una barrera de postes altos de acero, rematada con alambre de púas, se impone. Hay cercas metálicas que se pierden entre el monte y torres de vigilancia que controlan quién tiene permiso de entrada. Hombres armados conducen camionetas blancas a lo largo del Río Grande. Es la patrulla fronteriza.
2: How are you doing that?
3: Good, how are you?
2: Good. You mind rolling down the back window just so
3: sure.
2: I can take a quick look?
3: Yeah.
2: Where are you headed to?
3: Houston.
2: Houston?
3: Yeah.
2: Have a good day, ma'am.
3: Thanks, you too.
1: El valle es una zona militarizada y para salir hacia el norte solo hay 2 carreteras principales y cada una tiene un checkpoint permanente de la patrulla fronteriza.

0: Visa. Entonces es imposible trasladarte si no tienes documentos. En estas casetas, los oficiales de migración observan y verifican que, en efecto, se cumplan los requisitos para estar en el país.
1: El Valle vive encapsulado o como en una cárcel porque hay los, en inglés son checkpoints.
0: Ella es Paula y por cuestiones de seguridad la identificaremos solo con su nombre, al igual que a otras entrevistadas. Trabaja como organizadora comunitaria en el National Latina Institute for Reproductive Justice en Texas, una organización que capacita y organiza a mujeres latinas para defender sus derechos reproductivos y promover cambios en las políticas públicas. Paula nació en el Valle y desde hace casi 10 años recorre las colonias, las comunidades en Texas formadas por casas móviles que no tienen drenaje ni servicios básicos y que están rodeadas por la red de 19 checkpoints permanentes de la patrulla fronteriza. Para las mujeres que viven aquí, no solo son un punto de control, sino el límite de lo posible.
1: Y esas son estaciones donde está inmigración y las personas que no tienen documentación legal en Estados Unidos no pueden cruzar más hacia el norte.
0: Según datos del National Women's Law Center, más de 320 mil latinas en Texas viven en lo que se conoce como desiertos de atención materna, y más de 200 mil están en condados con falta de acceso al aborto. En otras palabras, la justicia reproductiva, entendida como el derecho a decidir si tener hijos, cuándo tenerlos y acceder a la atención médica para hacerlo de forma segura, está restringida. Eso significa que buscar información sobre salud sexual, controles de embarazo o cuidado durante una emergencia obstétrica son sinónimo de peligro, como me explicó Lucy, directora asociada de Latina Institute.
2: Cuando alguien teme ser detenido por ICE o no puede contratar un seguro médico debido a su situación migratoria, le resulta muy difícil acceder a la atención médica que necesita, incluyendo la atención de salud reproductiva.
0: Todas estas condiciones tienen su epicentro en el Valle de Texas. Por ejemplo, no hay suficientes especialistas y, según el Departamento Estatal de Servicios de Salud, esa escasez crecerá en la próxima década. Y entre los pocos médicos que hay, encontrar a alguien que hable español es difícil. En una región donde casi 9 de cada 10 personas hablan esa lengua, el idioma es una barrera.
1: A la falta de médicos, a la falta de especialistas, y no nada más en el área de salud reproductiva, salud mental, es donde allá no hay psiquiatras, no hay psicólogos, y los pocos que hay no hablan el idioma. Es como una reja, esa reja de cárcel es lo que hace que la frontera tenga esas necesidades más grandes.
0: Ante esta escasez, para muchas mujeres, conseguir anticonceptivos o hacerse una prueba de detección puede ser difícil o imposible.
2: Es donde, por ejemplo, no hay clínicas fácilmente, no hay transporte. Entonces, batallan más en pedir ride o no tienen su vehículo y a veces, pues, ya no van a la cita.
0: Visité Brownsville, la ciudad más grande del Valle del Río Grande, donde casi toda la población es latina. Ahí, una de cada 5 personas vive por debajo de la línea de pobreza. En el Valle hay unas 4 clínicas financiadas por el programa federal Título 10 y atienden a cerca de 15.000 pacientes por año. Título 10 es la única iniciativa que financia exclusivamente la planificación familiar y la salud reproductiva preventiva para personas de bajos ingresos. Sus clínicas atienden a cualquier persona, independientemente de su estatus migratorio o de si cuenta con seguro médico.
2: Entonces, esos desiertos significa que está o tenemos la falta de hospitales con servicios obstetricios, proveedores ginecológicos y parteras, clínicas cercanas, acceso a telemedicina por la falta de internet, alimentos saludables en muchas comunidades.
0: Por eso el trabajo de organizaciones como Latina Institute no pueden separarse de la conversación sobre migración. En el Valle, la salud reproductiva y el estatus migratorio no son temas distintos, están conectados.
3: Hola, ¿se encuentra Selena Rodríguez? Me llamo Daniela, soy activista.
0: Cuando estuve en Brownsville en mayo pasado, conocí a un grupo de mujeres que se organizan, se informan y se apoyan para exigir acceso a la salud reproductiva y defender sus derechos. Las Poderosas son un movimiento de base de Latina Institute Texas, formado por mujeres de todo el estado, de distintas edades. Muchas llegaron llenas de timidez, sin saber nada del sistema. Hoy lideran marchas y hacen cabildeo. Cuando las visité, fui testigo de cómo funciona su banco de llamadas, una estrategia en la que se reúnen en un centro comunitario, instalan teléfonos y contactan a otras mujeres sobre los temas que afectan su vida cotidiana.
3: Nosotros nos dedicamos al desarrollo con el de la timidez.
4: sumamente importante poder informar a la comunidad e informar a todas las personas que la justicia reproductiva es un marco de interseccionalidad.
0: Lucy ayuda a coordinar las poderosas y cuando habla de interseccionalidad se refiere a que en el Valle la salud reproductiva no puede separarse del transporte, del acceso médico, del estatus migratorio ni de las condiciones económicas, porque esas barreras afectan a la persona al mismo tiempo. Y los números lo confirman. Entre el 27% y el 43% de las mujeres que pueden quedar embarazadas en los condados del Valle no tienen seguro médico. Eso significa que los gastos deberían asumirlos ellas. En esta región donde hay que cruzar fronteras para llegar a cualquier lado, aparece otra frontera. Una que no se ve en los mapas, pero que atraviesa el cuerpo de las mujeres. La decisión de ser o no ser madre, cuándo, cómo y en qué condiciones hacerlo. Desde que hace 4 años la Corte Suprema de Estados Unidos anuló el derecho constitucional al aborto, los médicos del Valle reportan un aumento de embarazos de alto riesgo. Según un análisis de ProPublica, en Texas la tasa de sepsis, una infección grave que puede ser mortal en mujeres hospitalizadas por pérdida de embarazo, aumentó más del 50%. El incremento es similar entre las muertes hospitalarias embarazadas o hasta 6 semanas después del parto entre 2019 y 2023. La razón es que, al perder un embarazo, se debe vaciar el útero para evitar infecciones. Pero con las restricciones vigentes, algunos médicos retrasan ese procedimiento por miedo a las consecuencias legales. En la actualidad, una persona implicada en un aborto puede ser castigada con multas de $100,000 y hasta cadena perpetua.
2: Las personas más afectadas o más impactadas más bien en las áreas rurales, más. Pero realmente esta situación directamente somos afectadas nosotras las latinas. Nosotros como latinos, latines, pues somos uno de los más afectados. Nuestro color de piel, el idioma, que no tengamos documentos migratorios en regla, que haya familias mixtas, el que haya el miedo de ser deportados. O sea, el miedo, por ejemplo, de ser deportados, no nada más es la persona que no cuenta con documentos. Es la familia completa, es mi vecino, es mi comunidad.
0: Antes de la prohibición casi total del aborto, entre las latinas se registraba la mayoría de abortos de Texas. Con las restricciones, una investigación de la Universidad de Houston encontró que la tasa de natalidad de este grupo aumentó más del 5%. Las estadísticas, en realidad, son historias.
5: Para mí, en mi experiencia vivir en el Valle, ha sido difícil, muy difícil.
0: Tenía 23 años y estudiaba criminología cuando quedó embarazada por primera vez. Le faltaban 2 años para terminar la carrera.
5: Yo estaba trabajando, era la que daba todo a mi casa, porque nada más somos yo y mi mamá ya no puede trabajar por la edad de ella.
0: Era 2023, poco después de que la Corte Suprema anulara Roe versus Wade. En ese momento descubrió que estaba embarazada y decidir ya no era una opción sencilla.
5: Que yo hubiese querido tener un aborto y no pude porque pues la verdad aquí en Texas es ilegal hacer eso. Más que nada porque no estaba bien económicamente, emocionalmente. Yo todavía quería seguir mis estudios, entonces yo no estaba preparada.
0: Buscó ayuda en internet. Las opciones más cercanas estaban en Nuevo México, donde el aborto es legal durante todo el embarazo, o en Colorado, a más de 16 horas en auto. México también apareció entre los resultados, pero para ella no era una opción.
5: Yo no podía arriesgar mi vida, especialmente por cómo están las cosas allá en México, porque yo no sabía si iba a regresar viva. Yo no sabía si iba a regresar con vida, ¿verdad?
0: Al verse sin opciones, poco a poco dejó salir de casa, se deprimió.
5: Porque yo entré en una depresión muy, muy feísima que no podía creerlo porque yo sentí que se me había acabado todo lo que yo quería hacer.
0: La ansiedad le quitó el sueño y el apetito. De 190 kilos pasó a 132.
5: Entonces fue algo que me preocupó demasiado, más porque pues yo sabía que tenía alguien dentro de mí, ¿verdad?
0: Durante 6 meses no recibió atención médica. La depresión la mantuvo prácticamente encerrada en su cuarto, hasta que un día comenzó a sangrar y supo que ya no podía esperar.
5: Entonces, en ese momento fue un día que dije, tengo que checarme, porque yo creo que de tanto estrés, de tanto estrés que tenía, que por la depresión que estaba pasando, ¿verdad? Empecé como a tener un sangrado. Entonces, fue algo muy, muy difícil para mí porque yo me preocupaba y decía, pues, me van a meter a la cárcel si llega a fallecer o llega a pasar algo con el feto.
0: Acompañada de su mamá, Fue una clínica privada porque no tenía seguro.
5: Y fue algo que yo tuve como, quien dice, humillarme para que me atendieran, porque ya me decían que era 6 meses, ya casi me iba a aliviar, me faltaban 3 meses. Entonces que no me podían tener como cliente ahí, ¿verdad? Entonces, aparte de que me tuve como que llorar y decirles que me atendieran. Entonces me imagino como que cualquier ginecóloga no quiere arriesgar como su, me imagino su título, pero era una ayuda que yo necesitaba. Y yo pienso que por eso muchas personas no entienden que las mujeres en un embarazo sufrimos.
0: No querían tratarla, argumentando que el embarazo ya estaba avanzado. Pero finalmente la aceptaron y le ofrecieron una cita por mes hasta dar a luz. Después de la primera consulta, ya pudo acceder al Medicaid, el seguro público de emergencia. Hacia el séptimo mes ya estaba reteniendo líquidos y tenía más complicaciones, por lo que debían inducir el parto. Ella quería esperar, pero sintió que esa decisión también la tomó alguien más por ella.
5: Pero es algo que también decidieron por mi cuerpo. O sea, incluso eso pude decidir yo dónde aliviarse y cómo y cuándo, ¿verdad?
0: Tiene pasaporte, habla inglés, conoce sus derechos.
5: ¿Qué más me hubiera gustado? Que mi estado me hubiera respaldado. Digo, si yo siendo ciudadana americana me está pasando esto, no me puedo imaginar una persona sin documentos. Entonces yo quiero que entiendan que tan siquiera una vez se pongan en nuestros zapatos y piensen que vivir en Texas no es para cualquier persona.
0: Texas es un estado que ha servido de laboratorio para probar el alcance de las restricciones a los derechos reproductivos. Casi 20 años antes de la prohibición nacional de 2022, aquí ya se aplicaban leyes que fueron limitando progresivamente el acceso a la justicia reproductiva. La doctora Ghazali Moyeri es ginecobstetra, especialista en planificación familiar compleja. Ella me explicó que durante décadas Texas redujo las opciones disponibles, especialmente para quienes viven en comunidades rurales y de bajos ingresos.
6: There are also significant mental health impacts for those that are denied the abortion that they want.
7: También hay consecuencias importantes para la salud mental de las mujeres que no pueden acceder al aborto que desean. Sabemos que eso afecta a toda la familia, a los hijos que ya tienen y también a los hijos que se ven obligados a tener como consecuencia de estas prohibiciones.
0: En Texas, esta historia se remonta a 2003, cuando los legisladores locales aprobaron la llamada Ley del Derecho de la Mujer a Saber, que obligaba a esperar 24 horas antes de que una persona pudiera abortar. Además, exigía que las clínicas entreguen un paquete hecho por el Estado con información que incluía fotos de fetos y afirmaciones sobre un supuesto vínculo entre el aborto y el cáncer de mama, algo que la ciencia ya ha descartado. En otras palabras, la necesidad no cambió, cambió el acceso.
6: The who has remained the same. Everyone that can get pregnant still needs an abortion.
7: No ha cambiado quién necesita un aborto. Cualquier persona que pueda quedar embarazada puede necesitarlo. Lo que cambió fue el cómo.
0: 8 años después, en 2011, se incluyó como requisito un ultrasonido previo a la interrupción del embarazo. En la práctica, esto obligaba a muchas pacientes a ir al menos 2 días diferentes a una clínica, lo que encarecía, alargaba y dificultaba más el acceso.
8: Aquí en el Valle sí está más difícil para nuestras comunidades, no nada más por las barreras financieras, pero también dependiendo del estatus migratorio de las personas, especialmente en la comunidad hispana. Casi siempre la gente viaja a Nuevo México.
0: Ella es Jen. Ella trabaja con Frontera Fund, una organización que acompaña a personas que necesitan atención reproductiva a lo largo de la frontera de Texas. Su rol es atender las llamadas de quienes no saben a dónde ir ni qué opciones tienen. Ella las guía desde McAllen, también en el Río Grande, y hay algo que Jen escucha una y otra vez del otro lado de la línea.
8: Mucha preocupación de no saber qué hacer, confusión de no saber cómo navegar el entorno legal que existe ahorita, también desesperación, el sentir como que no hay opciones.
0: Esa desorientación tiene una explicación. En 2011, como parte de la reducción del acceso a los servicios de salud reproductiva, Texas recortó el presupuesto para la planificación familiar, lo que provocó el cierre de 82 clínicas. Esto le representó al Estado alrededor de $30 millones anuales menos en fondos federales. Para las comunidades del Valle del Río Grande, esto se sintió más fuerte, como describe Paula, a quien escuchamos al principio.
1: En el 2011, el estado de Texas recibió un golpe grandísimo. Ya habíamos recibido golpes en cuestiones de salud reproductiva, cortar fondos, cerrar clínicas de salud reproductiva, incluyendo clínicas de aborto. Pero en el 2011 fue uno de los golpes más fuertes.
0: Siguiendo con la línea de tiempo, en 2017 el Estado prohibió que los seguros médicos cubrieran el aborto. Quien quisiera esa cobertura tenía que pagarla aparte. Precisamente ese año, Carmen notó que algo no estaba bien con su sobrina, quien vivía con ella.
9: En mi casa, tomándonos un té, y su carácter y su lenguaje corporal me estaban diciendo que había ahí un problema.
0: Su sobrina tenía 20 años, estudiaba enfermería y ya era madre de una niña.
9: Le dije que tuviera confianza, que era su amiga y yo podía escucharla sin juzgarla. Y ella empezó a llorar y preocupándose por su futuro, iba a perder la escuela, no iba a tener una vida fácil. Entonces ella me dijo que ella le gustaría hacerse un aborto.
0: Buscaron información juntas y encontraron una clínica en Nuevo México. Ellas estaban en Houston.
9: El único obstáculo realmente que yo considero obstáculo fue transportarnos como 8 horas de un lugar a otro.
0: Ella manejó, su sobrina recibió atención médica.
9: La cara de alivio cuando le dijeron que sí podían solucionar ese problema que ella traía. Vive muy bien en la actualidad, terminó su escuela con honores. Tiene muy buen trabajo y de hecho lo primero que hizo en el primer año es comprar su casa.
0: Según la información disponible, del total de mujeres que se someten a un aborto en Texas, el 60% ya son madres. Estudios académicos confirman que las restricciones afectan de manera desproporcionada a las mujeres de bajos ingresos. En Texas, estas leyes obligan a muchas a enfrentar costos adicionales, como dejar de trabajar, viajar largas distancias o pagar alojamiento y transporte para acceder a un servicio médico. Para muchas familias, eso significa tener que elegir entre recibir atención de salud o pagar la renta y otras necesidades básicas.
7: No es solo ella, también su pareja. Al final, toda la familia tiene que hacer ese viaje.
0: Por eso, en 2020, la doctora Moyeri, a quien escuchamos antes, abrió una clínica para ofrecer servicios de aborto en Dallas, en el norte del estado. Pero en septiembre de 2021 entró en vigor una ley que limita el aborto a 6 semanas de embarazo y que permite que ciudadanos particulares, incluso perfectos desconocidos, demanden a cualquier persona que ayuda a una mujer a abortar. La SB 8 no contempla excepciones para casos de violación o de incesto.
10: They work together on a bipartisan basis.
0: El gobernador Greg Abbott celebró la medida, alegando que así se protegería la vida desde el primer latido. Ahí no terminó todo. En agosto de 2022, se empezó a aplicar la llamada Ley Gatillo, que prohíbe el aborto desde la fecundación y lo convierte en un delito en casi todos los casos. Frente a esas restricciones, la doctora Moyeri tuvo que transformar su práctica.
6: And so now, rather than actually providing abortion care, I provide what's
7: ahora, en lugar de ofrecer servicios de aborto, brindamos lo que llamamos atención integral durante todo el proceso, incluso cuando tienen que salir de Texas para recibir esa atención.
0: Hoy brinda atención a pacientes antes y después de que viajen fuera del estado para interrumpir un embarazo, además de atender abortos espontáneos, embarazos ectópicos y otras complicaciones. Actualmente, la ley que rige en Texas prohíbe el aborto, excepto cuando se trata de salvar la vida de la persona embarazada o de prevenir un riesgo grave para su salud física. En Texas, la posibilidad de una maternidad deseada no es una decisión personal, sino que depende de factores políticos, territoriales, económicos, sociales, donde se vive quién puede ayudar, cuánto dinero se tiene y si existe la posibilidad de desplazarse. Por ejemplo, según estimaciones del Instituto Guttmacher, especializado en salud reproductiva, en 2024 más de 28,000 residentes de Texas viajaron a otros estados para acceder a servicios de aborto. El destino más frecuente fue Nuevo México, donde más de 12,000 buscaron atención. Como ya lo platicamos, Nuevo México tiene una de las leyes más accesibles en materia de salud reproductiva del país, pero llegar ahí, desde el Valle, implica reunir el dinero para el procedimiento que no es barato, como lo detalla Jen de Frontera Fund.
8: Si de repente sale algún problema de la salud, del embarazo, y la persona esté a unas 16 semanas, sería como unos $5,000. A veces que son hasta $10,000, sí es mucho lo que cuestan los servicios.
0: Otra alternativa, según los recursos, es volar. Esto tampoco es tan fácil y va más allá de lo económico.
8: ICE está presente en todos los aeropuertos, pero sí, nosotros hacemos lo más que es posible para poder ayudarlas, para poder apoyarlos. Entonces un vuelo ayudaría con tiempo, pero sí sale más caro y a veces gastamos hasta $1,000 en un vuelo.
0: Frontera Fund tiene una línea de ayuda disponible para cualquier persona en Texas. No preguntan por el estatus migratorio y no juzgan, solo orientan. A pesar de eso, Jen dice que hay casos en los que todo está listo, la cita, el viaje, los fondos, pero...
8: Ya al último minuto deciden, por cualquier razón, no recibir el servicio. A veces, especialmente, sí, como mencionó usted, por el estatus migratorio puede causar todo tipo de problemas. El estigma y el miedo, cómo está la situación ahorita con problemas de ICE y los puestos aduanales.
0: El riesgo de arresto, detención o deportación en esos puntos de control hace que muchas mujeres cancelen sus planes en el último momento. Que la persona no tenga garantías para interrumpir un embarazo de forma segura también tiene consecuencias. La doctora Moyeri lo ha visto en su clínica.
6: When people are denied abortion care, we see increases in maternal morbidity.
7: Cuando a una persona se le niega el acceso a un aborto, aumentan las complicaciones y las muertes relacionadas con el embarazo. ProPublica ha documentado varias muertes en Texas de mujeres que no recibieron la atención que necesitaban a tiempo, y por cada muerte que se ha reportado, yo sé que hay 5 más que no se reportaron.
0: La doctora se refiere a las por lo menos 4 mujeres reportadas por ProPublica que murieron al no poder recibir el aborto que necesitaban por su salud. Los números oficiales representan solo una parte del problema.
6: And what I am seeing personally and what I am hearing is that yes, people are delaying interventions that they should be doing sooner.
7: Lo que yo estoy viendo y escuchando es que se están retrasando procedimientos que deberían hacerse antes. Los médicos siguen sin hablar con claridad con sus pacientes sobre las opciones que tienen. Yo misma he atendido a muchas mujeres a quienes les negaron atención en hospitales durante un aborto espontáneo o un embarazo ectópico o un aborto con una infección grave.
0: Pero en 2025 se aprobó la Ley de Vida de la Madre, con el objetivo de que los profesionales actúen antes de que sus pacientes lleguen a estado crítico. Sin embargo, según el testimonio de varios médicos recogido por la prensa local, en la práctica, nada ha cambiado. Y los números les dan la razón. Desde la primera prohibición del aborto en Texas en 2021, la mortalidad materna en el estado aumentó en un 56%. Para la doctora, el temor de las sanciones legales ha cambiado cómo se enfrentan a las emergencias obstétricas. Y en el Valle del Río Grande, esas consecuencias se agravan.
6: These bans are atrocious, but they actually disproportionately affect communities of color, immigrant communities, minors, and those with disabilities.
7: Estas prohibiciones afectan de manera desproporcionada a las comunidades de color, a las comunidades inmigrantes, a los menores de edad y a las personas con discapacidades. Quien vive en Edinburgh no tiene las mismas opciones. Depende de su situación migratoria y hay personas que realmente están atrapadas en esta región.
0: Algo que, como consecuencia de todas estas restricciones, se complicó aún más.
6: You know, the RGV lost an important OBGYN residency program. And we know that when we have residency programs that it can improve the quality of care.
7: El Valle del Río Grande perdió un importante programa de residencia en obstetricia y ginecología. Sabemos que estos programas ayudan a mejorar la calidad de la atención y a formar médicos que después se quedan a trabajar en la región. Ese programa terminó cerrando y fue una pérdida enorme para la salud reproductiva del Valle.
0: El programa de residencia en ginecología y obstetricia del Valle empezó en 2015. El efecto de la nueva legislación hizo que el director del programa perdiera la mitad de sus médicos, pues los había entrenado para ejercer de una forma que la ley prácticamente imposibilita. Aunque parezca que no, hay alternativas.
6: That every person can order pills online.
7: Cualquier persona puede solicitar pastillas abortivas por internet. Y algo muy importante es que las pastillas para abortar son seguras y son efectivas para interrumpir un embarazo.
0: Aunque en Texas el aborto esté casi por completo prohibido, las pastillas abortivas llegan por correo, recetadas por médicos de otros estados, protegidos por leyes que impiden que Texas los persiga. Y para quien las recibe, pedirlas no es un delito. Texas ha tratado de cerrar esta puerta con demandas millonarias, pero todavía no lo logra. Radio Bilingüe solicitó entrevistas a legisladores estatales para analizar las políticas vigentes. Ninguno aceptó participar en este reportaje. A Lucy de Latina Institute no le sorprende ese silencio. Lleva casi 2 décadas acompañando a las mujeres de la región y asegura que las soluciones siempre surgen de la comunidad.
4: es que hemos aprendido tres cosas: a resistir, a persistir, a insistir. Resistimos uniéndonos en comunidad porque sabemos que la unión hace la fuerza. Persistimos a través de la educación porque nos organizamos y nos movilizamos. Insistimos en seguir luchando por nuestros derechos que nos pertenecen y quieren arrebatarnos.
0: Lo que empezó con megáfonos en las calles del Valle, hoy es una red de mujeres que se organizan, se informan y se apoyan.
4: Las personas con mayores barreras son las que alzan las voces más fuertes. Entonces, por ellas, hacemos lo que hacemos.
0: Su Cuerpo, Sus Fronteras es una producción especial de Radio Bilingüe, financiada por The Pulitzer Center Gender Equality Grant. Este reportaje lo produje yo, Mariana Pineda, con apoyo de Desiree Yepes, quien editó esta entrega, Rubén Tapia hizo la mezcla de sonido.
11: Así nos despedimos de esta edición de Línea Abierta, un programa de Radio Bilingüe. 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Jorge Ramírez está en los controles técnicos, María de Jesús Gómez es asociada de producción, Yositis Careño Pereira es productora y Desiree Yepes coordina la producción, Samuel Orozco es el director de noticias. Yo soy Chelis López, gracias, hasta la próxima.

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4: Bienvenidas, bienvenidos a este primer servicio informativo de los noticiarios Pulso. Iniciamos esta semana laboral 28 de septiembre del 2026. Últimos días de septiembre. Voló mi querida Alexia Cervantes. Apenas estábamos con el confeti, ¡viva México!
5: Y no, ya a sacar la ofrenda. Lo de la ofrenda. Y ya después que si preparamos el pavo y no sé qué. Y ya, se nos fue el año.
4: Los tamales y se acabó eso, mi querida Alexia Cervantes. Te saludo con mucho gusto, al igual que a todas las personas que nos sintonizan.
5: ¿Cómo estás, Paco Muñoz? Les invitamos a que se queden aquí con nosotros los próximos 55 minutos porque ya tenemos la información, lo más relevante hasta el momento en México y en el mundo.
4: Afirma la presidenta Claudia Sheinbaum que México no acepta injerencias, intervencionismos ni la violación de su territorio porque somos un país soberano e independiente. Esto al cierre de su gira nacional en el Zócalo capitalino, donde reunió a más de 150 mil personas para presentar su segundo informe de gobierno.
5: Suspenden clases en Baja California Sur y Sonora por la llegada del huracán Polo que podría tocar tierra este lunes a mediodía. El servicio meteorológico ha advertido que podría intensificarse los efectos de Polo en cuanto a viento, lluvia y oleaje. Esto mientras se fortalece la tormenta tropical Rachel al sur de Acapulco en Guerrero.
4: A 12 años de la desaparición de los 43 normalistas de Ayotzinapa, vuelven a reconstruir la noche del 26 y madrugada del 27 de septiembre de 2014 en Iguala, Guerrero. Mientras que la familia de un médico forense detenido este año por el caso Ayotzinapa pide que se esclarezcan las acusaciones en su contra.
5: Facultades y escuelas de la UNAM anuncian la suspensión de actividades a partir de hoy hasta el viernes con motivo de la conmemoración del 2 de octubre. El objetivo, afirman, es la organización de las actividades por el aniversario número 58 del movimiento estudiantil de 1968.
4: Asesinan a dos alumnos de la preparatoria número 2 de la Universidad Autónoma del Estado de Morelos, por lo que la rectora exigió el esclarecimiento de los hechos y castigo para los responsables.
5: Irán y Estados Unidos niegan nuevamente estar cerca de un acuerdo de paz y por lo pronto este lunes el petróleo Brent subió más de 4%.
4: La policía británica detuvo a 5 hombres sospechosos de querer perpetrar un ataque cerca de una base aérea que ha sido utilizada por Estados Unidos para lanzar ataques contra Irán.
5: A primera hora del lunes, un ataque ruso alcanzó un bloque de viviendas de 9 plantas en Kharkov e hirió a 25 personas, entre ellas 9 menores.
4: Durante su tercer día de gira por Francia, el Papa León XIV escuchó durante casi 2 horas a 7 víctimas de abusos por parte del clero de ese país y pidió a los obispos reconocer los errores y curar las heridas.
5: Vamos de lleno con toda la información porque Polo continúa aproximándose a Baja California Sur como huracán categoría 3 en la escala Saffir-Simpson. De hecho, de acuerdo con el reporte a medios del Servicio Meteorológico Nacional, se prevé que impacte en la porción central de este estado después de mediodía de este lunes.
4: En el último reporte del Servicio Meteorológico Nacional, a las 6 de la mañana, el huracán se ubicaba a 165 kilómetros al oeste-suroeste de Cabo San Lázaro, en Baja California Sur.
5: Las Las previsiones apuntan a que su impacto también se sentirá en Sonora, a donde llegará como tormenta tropical el martes.
4: Las autoridades piden evitar hacer compras de pánico de combustible, ya que el abasto está garantizado. Al mismo tiempo, anuncian que las clases quedan suspendidas tanto en Baja California Sur como en Sonora para este lunes 28, martes 29 y miércoles 30 de septiembre.
5: Hay que decir que más de 7.500 servidores públicos, principalmente marinos y militares, han sido desplegados y más de 150 albergues están listos para recibir a personas en situación de vulnerabilidad y piden tomar todas las precauciones.
4: Y es que, por ejemplo, Protección Civil recordó que los efectos de polo en Jalisco provocaron la desaparición de 5 personas.
5: Así es, Paco. Se trata de una turista en Puerto Vallarta que fue arrastrada por el oleaje mientras caminaba por la playa. Y 4 habitantes del municipio de Talpa de Allende, donde se reportó el crecimiento súbito de un arroyo que ocasionó el colapso de 3 viviendas.
4: También hay que decir que este domingo se formó la tormenta tropical Rachel a partir de la depresión tropical 18E en el Pacífico. Mexicano.
5: Rachel genera viento y oleaje elevado en zonas costeras de Guerrero y de Oaxaca, donde ya se decretó el cierre de puertos para embarcaciones menores.
4: Y en el cierre de su gira de rendición de cuentas, honestidad y resultados desde el Zócalo capitalino, la presidenta de México, Claudia Sheinbaum Pardo, resaltó que rendir cuentas es un acto de congruencia y de obediencia al pueblo.
5: Luego de recorrer en 12 días todo el país y realizar asambleas que registraron una asistencia cercana a 850.000 personas, la mandataria federal señaló que su gobierno es cercano, pues surgió de un movimiento social formado en la plaza pública que lucha por la justicia y la democracia.
4: Asimismo, hizo un llamado al pueblo de México para seguir caminando juntos, pueblo y gobierno en unidad, y reiteró que la soberanía es del pueblo, por lo que ninguna potencia extranjera, élite económica o política dicta el presente ni el futuro de la patria, ya que esa decisión solo le pertenece a las y los mexicanos.
6: Ninguna potencia extranjera ni élite económica determina el futuro de México, aseguró la presidenta Claudia Sheinbaum al rendir su último informe de la gira nacional Honestidad y Resultados en el Zócalo de la Ciudad de México. Sheinbaum Pardo aseguró que solo el pueblo tiene el derecho a decidir el destino de México.
7: Porque soberanía quiere decir, en palabras de Morelos y de nuestra Constitución, que solo el pueblo determina el destino de México. Significa, desde 1814, que ninguna potencia extranjera, ninguna élite económica o política tiene el derecho de dictar el presente y el futuro de nuestra patria. Esa solo le pertenece al pueblo de México.
6: La presidenta aseguró que los mexicanos no desean la intervención de ninguna nación extranjera.
7: ¿Por qué? Independencia sigue marcando nuestro camino porque las y los mexicanos no queremos injerencias, ni intervencionismos, ni violación a nuestra territorialidad. Desde entonces México es un país independiente y soberano.
6: Sheinbaum Pardo señaló que el pueblo mexicano defiende las conquistas sociales, a pesar de que en los gobiernos neoliberales se buscó acabar con estos avances.
7: Un pueblo que defiende sus conquistas después de 36 años de traiciones de los gobiernos neoliberales. Durante las últimas décadas, en el periodo neoliberal, nos quisieron hacer creer que las decisiones del país debían tomarse en oficinas de lujo, de espaldas a la gente, entregando los bienes de la nación a unos cuantos, desmantelando los derechos sociales y abriendo la puerta a la injerencia extranjera. Pero se equivocaron. No entendieron que este pueblo lleva en su ADN la dignidad de Hidalgo, la firmeza de Morelos, el patriotismo de Juárez.
6: En tanto, la jefa de gobierno de la Ciudad de México, Clara Brugada, hizo un llamado a la unidad ante las amenazas externas.
7: Cuando vuelven a extenderse las sombras de la ambición imperialista, respaldemos a la presidenta y construyamos la unidad nacional. Como lo ha expresado nuestra presidenta, México es un país libre y soberano. México no es patio trasero de nadie. México tiende la mano, pero jamás baja la cabeza. Que se oiga bien, que se oiga lejos, que este mensaje cruce fronteras. México tiene mucha presidenta.
6: Para Pulso de Radio Educación, Sosimo Díaz.
4: Cambiando de tema, Ernesto Rufo, ex gobernador de Baja California, abandonó el Centro Federal de Readaptación Social El Altiplano luego de que la autoridad judicial determinó que la medida cautelar de prisión preventiva oficiosa se cumple en su domicilio por razones humanitarias. Esto lo informó la Fiscalía General de la República.
5: La Fiscalía aclaró que el cambio en el lugar donde se cumple la medida cautelar no significa que el proceso penal de Ernesto Rufo se detenga o presente modificaciones, por lo que continúan las investigaciones por delincuencia organizada y delitos en materia de hidrocarburos, es decir, por huachicol.
8: Luego de que un juez de control autorizó cambiar la medida cautelar de prisión preventiva oficiosa a Ernesto Rufo Appel por cárcel domiciliaria, el Ministerio Público Federal aclaró que ello no modifica la imputación en el proceso por el delito de delincuencia organizada y huachicol. El que el exgobernador de Baja California haya sido enviado a su domicilio es porque se trata de un adulto mayor y enfrenta problemas de salud, señaló la Fiscalía General de la República. En un comunicado indicó que esto no significa que su proceso legal se detenga o pueda cambiar. La dependencia recordó que la investigación identificó una red de contrabando de combustible de ferrotanques vinculado a una empresa de la que es socio Rufo Appel. Según la FGR, cuenta con datos de pruebas contundentes como dictámenes periciales, entrevistas, diligencias y otros más que establecieron que la empresa de la cual es accionista presentó un comportamiento incongruente con su perfil fiscal al registrar movimientos millonarios en cuentas nacionales. Se espera en el transcurso de las próximas horas Rufo Appel arribe a su domicilio en Ensenada, Baja California, donde fue detenido el 16 de julio pasado. Las cuentas bancarias de Rufo Appel se encuentran congeladas por las autoridades financieras. Rufo Appel entregó su pasaporte para no abandonar el país. Cuenta con custodia permanente de elementos de la Guardia Nacional y debe abstenerse de acercarse a personas relacionadas con la investigación. Tras la captura, partidos de oposición señalaron que Rufo Appel es un preso político de la actual administración. Para Pulso de Radio Educación, Carlos Godín Estelles.
4: Y vamos a otros temas, porque este sábado 26 de septiembre se cumplieron 12 años de la desaparición de los 43 normalistas de Ayotzinapa, y los familiares de estos jóvenes, sus padres, sus madres, participaron en diversas actividades para seguir exigiendo verdad y justicia en este caso.
5: La presidenta Claudia Sheinbaum informó que hoy se dará a conocer un nuevo informe con los avances de las investigaciones, en el que se incluye información sobre las líneas de investigación, búsquedas y detenciones, como la del entonces gobernador Ángel Aguirre y la de un médico forense cuya familia pide que se esclarezcan las acusaciones en su contra.
4: Pero previo a la presentación del informe, padres y madres y normalistas continuaron con las actividades por el 12º aniversario de estos hechos sin resultados tangibles.
6: Al continuar con las actividades por los 12 años de la desaparición de los 43 normalistas, este domingo estudiantes de la Normal de Ayotzinapa llevaron a cabo movilizaciones en Iguala, Guerrero. Los normalistas iniciaron sus actividades en el Palacio de Justicia en Iguala, en donde realizaron pintas con mensajes como «Bienvenidos a Iguala, ciudad de desaparecidos». En sus movilizaciones, los normalistas han señalado que se cumplen 12 años de impunidad en este caso. Los normalistas afirmaron que las movilizaciones continuarán hasta encontrar a los jóvenes desaparecidos.
7: ¡Hoy! ¡A 12 años! ¡A 12 años, camaradas! ¡Y no hemos tenido respuesta alguna! ¡12 años de sufrimiento! ¡12 años en los cuales hemos visto marchar a los padres! ¡Incansables! ¡No se puede creer cómo la presidenta no tiene esa empatía como madre!
6: Para Pulso de Radio Educación, Sosimo Díaz.
5: Y para hablar sobre lo que se espera justamente de este nuevo informe, la desaparición de los 43 normalistas de Ayotzinapa, vamos a conversar con el maestro Humberto Guerrero. Él es abogado, coordinador de Derechos Humanos de Fundar e integrante también de la Comisión para la Verdad y el Acceso a la Justicia del caso Ayotzinapa. Muy buenos días, maestro. Gracias por tomar esta llamada.
9: ¿Qué tal? Muy buenos días. Gracias por el espacio y por dar seguimiento al caso.
4: Gracias, maestro. Pues, ¿cuáles son las expectativas de este nuevo informe que van a presentar de manera conjunta el subsecretario de Derechos Humanos? Y el día de hoy se espera que nos den a conocer lo que está ocurriendo. ¿Ustedes ya tuvieron un primer acercamiento? ¿Tienen noción de por dónde van?
9: Sí, bueno, padres y madres, así como las organizaciones que les acompañamos, tuvimos previamente hace unas 2 o 3 semanas, ¿no?, una reunión con la presidenta Claudia Sheinbaum y su equipo que le da seguimiento al caso, y ahí conocimos pues los últimos avances. Entonces, a la pregunta concreta de la expectativa, bueno, la expectativa sería que en ese informe no hubiera ninguna sorpresa ni nada que no hubiera sido previamente informado a padres y madres, que pudiera resultar, digamos, en un extrañamiento, ¿no? Sería realmente muy lamentable que en este nuevo informe se diera alguna noticia de carácter sensible o importante que previamente no hubiera sido informado a padres y madres, porque fuera de la reunión que se tuvo previamente, después de eso no hubo ningún contacto ni ninguna información adicional, ¿no?
5: Oye, maestro, también hay que decir que pues la Suprema Corte de Justicia de la Nación está valorando la tracción de amparos relacionados con este caso, de revisar asuntos que permanecen pendientes en materia judicial. ¿Qué nos diría sobre este punto en particular?
9: Sí, bueno, de hecho la Suprema Corte ya confirmó, digamos, hay varios asuntos, pero el que concretamente ya se confirmó que será evaluado por la Suprema Corte de Justicia de la Nación es relativo a diversos recursos de revisión extraordinaria respecto de una sentencia que fuera emitida por un tribunal en Tamaulipas, un tribunal colegiado, ¿no?, una sentencia de 2018, que es esta sentencia que llegó a la conclusión de que la verdad histórica no tenía ningún tipo de fundamento científico, que había sido producto de una investigación violatoria de normas procesales, violatoria de derechos humanos, construida con base en algunas declaraciones bajo tortura, y entonces, digamos, es la primera vez que una instancia judicial nacional confirma lo que ya había dicho el GIE, lo que había dicho la ONU, lo que habían dicho otros organismos internacionales, ¿no?, de que la verdad histórica no tenía fundamento científico. Un tribunal, una instancia judicial, lo confirma. Derivado de ello, también ante la evidencia, digamos, de la distorsión de la investigación, ordena la creación de una comisión de investigación, que es distinta a lo que existe hoy en día, la COBAC, digamos, aunque existe formalmente, aunque en los hechos ya no opera desde hace bastante tiempo, ¿no? Pero formalmente sigue existiendo, pero son instancias distintas, ¿no? Porque la COBAJ es básicamente una instancia de facilitación de acceso a información para la investigación, ¿no? Para que todas las dependencias de la Administración Pública Federal puedan colaborar con la Fiscalía en la investigación, mientras que la comisión que ordena esta sentencia de Tamaulipas es una comisión de investigación donde participarían padres, madres y la CNDH, ¿no? Pues bueno, habrá que ver qué sucede con eso. Yo creo que lo relevante de esa sentencia, y que esperemos que no sea revertido, es el hecho de que la verdad histórica pues no tenía ningún tipo de fundamento científico, porque sería muy lamentable que esa sentencia fuera modificada o revocada, porque entonces nos colocaría ante la paradoja de que pues entonces si le echamos atrás, entonces resulta que todo lo que fue la verdad histórica legalmente sigue estando firme. Creo que sería un escenario muy lamentable y extraño, ¿no?
4: Sí, sin duda, por todo lo que ya nos estás señalando, maestro, que nos has comentado en anteriores entrevistas. Te preguntaría, padres y madres van a estar presentes el día de hoy en este informe, y ¿cómo consideras que ha sido el trato a diferencia de las anteriores administraciones?
9: No hubo una invitación formal a padres y madres a la presentación del informe. Y yo sobre el trato, yo lo que diría es que digamos, el tiempo que llevamos de trabajo con la presidenta Claudia Sheinbaum, yo diría que hubo una primera etapa que se caracterizó, digamos, por la cautela por parte de la presidenta, ¿no? Es decir, iba llegando, quiso tiempo para conocer el caso, ¿no? Formarse su propio criterio. Entonces fue una etapa de mucha cautela. Y creo que a partir de lo que se ha informado, sobre todo este año, ¿no? El trabajo en las funerarias, la detención de Ángel Aguirre, así como otras, sí empezamos a notar a una presidenta que ya pasó, digamos, de esa etapa de cautela y de generación de su propio criterio, a una presidenta que empieza a tener ya sus propias convicciones sobre el caso, ¿no? Y básicamente lo que yo diría sobre lo que empezamos a percibir, pues es que la presidenta da continuidad a esta postura que caracterizó el cierre de López Obrador, de negar ya cualquier otra información proveniente del ejército, ¿no? Digamos, cosa como afirmar con mucha contundencia que ya no hay información del ejército, que no es posible obtener más información, pues cuando la evidencia objetiva nos indica que esa información sí existe, ¿no? Y que hay más personas que pudieran haber tenido acceso a esa información. Entonces, ese elemento, digamos, aunque la presidenta ha mantenido un tono dialogante y de apertura a la escucha con padres y madres, Pero hay ciertas convicciones como esta relativa al ejército que empiezan a preocuparnos, ¿no? Porque de parte de padres y madres no hay ninguna objeción a los avances que, sobre todo a la detención de Ángel Aguirre, digamos, no hay ninguna duda de que esa es una detención que los padres deseaban, esperaban, y que de alguna forma les significa un poco de justicia a ellos, aunque llegue tarde, ¿no? Pero creo que esas líneas de investigación no están peleadas con el hecho de insistir en que sería posible conocer con mayor claridad los hechos ocurridos la noche del 26 de septiembre de 2014 si el ejército abriera toda la información que tiene disponible.
5: Sí, justo, porque entonces la pregunta sería, ¿por qué seguir insistiendo en que el ejército no participó en estos hechos si existen pruebas que demuestran lo contrario, ¿no? Yo pensaría que a lo mejor es por justo que el ejército ahora tiene un papel mucho más relevante en la estrategia de seguridad, y de alguna manera sería como poner en entredicho el papel justo del ejército en ahora estas nuevas encomiendas. ¿Pero tú qué nos dirías?
9: Sí, o sea, vaya, yo creo que quedó muy claro, como decía, desde el final del sexenio de López Obrador, ¿no? De que el ejército, digamos, colocó un alto sobre la mesa, ¿no? Para poder avanzar en investigación. Digamos, yo creo que siempre es importante Son 12 años. Entonces siempre es importante recordar cómo ha ido cambiando, digamos, la postura del ejército respecto a la investigación de este caso y cómo pasamos de un primer momento donde el ejército negó cualquier participación o conocimiento de lo que ocurrió esa noche, ¿no? A poco, obligado, ¿eh? Jamás por voluntad propia, ¿no? Siempre obligado, digamos, o porque un organismo internacional lo descubrió o porque una sentencia lo dijo, ¿no? Pero el ejército ha tenido que ir reconociendo, ¿no? Que uno que sí supo en tiempo real de lo que estaba ocurriendo con los estudiantes. Es más, no solamente supo el momento de la desaparición, sino supo desde el momento que los estudiantes salieron de la normal de esa noche, ¿no? A reconocer que hubo elementos de inteligencia militar desplegados en el momento exacto que estaba ocurriendo la dinámica de ataque, detenciones y desaparición de los estudiantes, de cómo monitoreó las comunicaciones de diversas personas que participaron en la detención y cómo mantuvo ese monitoreo de comunicaciones de manera ilegal, pero digamos en este punto lo relevante es que esa información existe, ¿no? Pero cómo siguió monitoreando las comunicaciones de integrantes de la delincuencia organizada después de los hechos, ¿no? Y creo que sobre toda esa actividad de monitoreo que realiza el ejército, yo creo que es razonable plantearse la posibilidad de que el ejército no solamente lo hace en el estado de Guerrero o en regiones como Iguala, sino que es una actividad que pudiera ser relativamente cotidiana en algunas regiones y contextos. Yo creo que todo eso es lo que no se quiere colocar sobre la mesa y discutir al evitar ya que se le llame a rendir cuentas al ejército.
4: Pues, maestro Humberto Guerrero, siempre un gusto platicar contigo. Vamos a estar pendientes de este informe y lo estaremos revisando posteriormente. Como siempre, gracias por estos minutos para la radio pública.
9: Muchísimas gracias por estar pendiente.
5: Gracias, maestro. Vamos a otros temas porque colectivos y organizaciones civiles se preparan para recibir en diciembre próximo a una delegación del Ejército Zapatista de Liberación Nacional que visitará la Ciudad de México con motivo del aniversario número 33 del levantamiento de este grupo.
8: Más de 670 colectivos y organizaciones civiles se preparan para recibir a la delegación del Ejército Zapatista de Liberación Nacional en la Ciudad de México a fin de año. Durante el evento privado, recordaron que se hospedarán en la sede de la Casa de los Pueblos y Comunidades Indígenas pertenecientes a la comunidad Otomí y se abstuvieron de emitir mayores declaraciones.
10: Mira, lo único que se puede decir, lo que todo mundo sabe, ¿no? Que en diciembre vienen y hay que recibirlos, pues, colectivos de todas partes los vamos a recibir. Sí. ¿Sí?

0: aeronaves, vehículos y remolques utilizados para el traslado de combustible, además de droga, armas y dinero en efectivo.
1: Por presuntamente comercializar hidrocarburo ilícito procedente de Estados Unidos, fue detenido el operador financiero del cártel del Golfo, Jesús Manuel, apodado Bebo, junto con dos personas más, quienes tenían en su poder 500,000 de litros de combustible. Bebo trabaja bajo las órdenes del jefe de la facción Metros del cártel del Golfo, César N., identificado como Primito, y operan en los estados de Chihuahua, Nuevo León y Tamaulipas. En el operativo en que participaron elementos de fuerzas federales, la dependencia reportó que el Bebo cuenta con una orden de aprehensión por el delito de delincuencia organizada en la modalidad de operaciones con recursos de procedencia ilícita. A los detenidos confiscaron 13 inmuebles, 4 tanques fijos para almacenar hidrocarburo, 50 vehículos, 107 remolques, 84 tractocamiones, 49 vehículos de basura, 11 bombas despachadoras y 500,000 litros de combustible, así como 1.3 kilogramos de metanfetamina, 219 cartuchos útiles y 7 motocicletas. Los detenidos y lo asegurado quedaron a disposición de las autoridades competentes. Para Pulso de Radio Educación, Carlos Godín Stelles.
2: Y en otro caso, dos adolescentes fueron asesinados en la colonia Chulavista del municipio de Cuernavaca. De acuerdo con la Universidad Autónoma del Estado de Morelos, se trata de dos alumnos de la preparatoria número 2 que pertenece a esta institución.
0: Los medios locales informan que los jóvenes fueron atacados a balazos después de salir de una fiesta.
2: La universidad emitió un comunicado en el que asegura que brindará atención a las familias de los estudiantes y se mantendrá en coordinación con las autoridades para dar la información necesaria.
0: En este documento también señalan que la indignación ya no basta y que la comunidad universitaria no quiere ni debe acostumbrarse a permanecer en luto.
2: Y como cada año, la conmemoración del 2 de octubre llega a la UNAM con asambleas, pancartas y paros.
0: Algunas escuelas y facultades suspenden actividades desde este lunes 28 de septiembre y hasta el viernes 2 de octubre. La idea es que las y los estudiantes puedan organizar sus contingentes, hacer carteles y preparar dinámicas para recordar el aniversario luctuoso del movimiento estudiantil de 1968.
2: La Facultad de Ciencias Políticas y Sociales informó que sus actividades se detienen solo 2 días, hoy lunes y el próximo viernes 2.
0: Así es, la facultad aclaró que las clases serán normales del martes 29 de septiembre al jueves 1 de octubre.
2: Otras facultades todavía no han informado si harán paro, pero se espera que este lunes arranquen asambleas estudiantiles para decidirlo.
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0: Hace 36 años, en San Bernardo, Argentina, se realizó el 5º Encuentro Feminista Latinoamericano, el EFLAC, y se decidió instaurar el 28 de septiembre como Día de Lucha por la Despenalización y Legalización del Aborto. Sobre este tema, tenemos el comentario de Sirenia Celestino, ella es directora de CIMAC. Así que adelante, Sirenia, buenos días, te escuchamos.
4: Hola, ¿qué tal? Muy buenos días. Pues hasta hoy son ya 23 estados los que han despenalizado el aborto. Sin embargo, sigue siendo un pendiente sacarlo del Código Penal, donde aún figura como un delito. La criminalización de las mujeres que deciden interrumpir su embarazo es una realidad. De acuerdo con el Secretariado Ejecutivo del Sistema Nacional de Seguridad Pública, en la Ciudad de México se registraron 7,511 carpetas de investigación por abortos entre enero de 2015 y agosto de 2025. En al menos 8 estados del país, incluyendo la Ciudad de México, se abren más carpetas por aborto que por feminicidio, es decir, que se persigue más a las mujeres que deciden sobre su cuerpo que a quienes las asesinan. En la Ciudad de México, la primera entidad en despenalizar el aborto el 24 de abril de 2007, el aborto ha salvado la vida de muchas mujeres. De acuerdo con la Secretaría de Salud de la Ciudad de México, desde 2007 se han realizado más de 292,000 procedimientos gratuitos sin que se haya registrado una sola muerte materna asociada con este aborto. La Ciudad de

0: México concentra el 68% de los servicios de aborto de todo el país. En el último año, 4 de cada 10 mujeres que accedieron a la interrupción del embarazo en esta ciudad provenían de otros estados. Pero como en todo el mundo, es necesario estar alertas, porque aún en los estados donde ya es posible acceder al aborto hasta la semana 12 de gestación, los grupos Provida logran incidir en los congresos para echar para atrás los avances. En Estados Unidos, por ejemplo, en 2022, el Roe contra Wade echó para atrás la posibilidad de abortar para las mujeres, eliminando la protección constitucional federal del aborto que había existido durante casi 50 años. En México, Aguascalientes es un ejemplo de los retrocesos posibles. En 2023, tras un amparo promovido por organizaciones de la sociedad civil, el Congreso local despenalizó el aborto hasta la semana 12. Sin embargo, 8 meses después, dio marcha para atrás y redujo el plazo a 6 semanas, un límite en el que muchas mujeres ni siquiera saben todavía que están embarazadas y que no corresponde a ningún criterio científico ni de salud pública. Por si fuera poco, en 2024 Aguascalientes aprobó la ley para la protección de la vida y en 2026 la creación del 25 de marzo como Día del Niño y la Niña por Nacer. Y comenzó la implementación de un registro de mujeres embarazadas para buscar persuadirlas de abortar. Legal o no, las mujeres recurrimos al aborto por diferentes circunstancias. Todas ellas son válidas. Sea porque una niña fue abusada sexualmente, porque falló el método de anticoncepción o porque simplemente no es parte de nuestro proyecto de vida. Legal o no, abortar es una opción. Sea en los servicios de salud o bien en casa mediante un medicamento debidamente administrado. El aborto es una opción de las mujeres para que de forma libre decidan si desean ser madres o no y cuándo serlo. Este 28 de septiembre, Día de Acción por el Acceso al Aborto Legal y Seguro, nos recordamos, mi cuerpo es mío, yo decido, tengo autonomía, yo soy mía. Muchísimas gracias por la escucha.
1: Muchísimas gracias a ti, Sirenia. Seguimos en comunicación. Un abrazo para ti y las compañeras de CIMAC.
0: Excelente inicio de semana.
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3: Vamos ahora con nuestro compañero Víctor Bárcenas, quien nos tiene el reporte de la conferencia matutina del día de hoy. Se está hablando pues de el huracán Polo, de su llegada a Baja California Sur, así que adelante, Víctor, te escuchamos.
4: Buen día, Alexia Cervantes, un saludo a la audiencia, desde luego también a Paco Muñoz en la co-conducción del espacio. Así es, hoy se habla justamente de la previsión en materia de protección civil en la zona de Baja California, donde se espera la llegada por la tarde del huracán Polo en categoría 2 o hasta 3. Laura Velázquez Alzúa, coordinadora nacional de Protección Civil, hace la información respecto de cómo evoluciona este fenómeno meteorológico para la región. Vamos a escucharlo.
5: A las 6 de la mañana, esto es tiempo centro de México, para informar que el huracán Polo sigue siendo de categoría 3, que se localiza a 175 kilómetros de Cabo San Lázaro, esto es al suroeste, y también a 405 kilómetros al sur de Cabo San Lucas, Baja California Sur. Presenta vientos máximos de 185 kilómetros por hora y permanece con un desplazamiento hacia el noroeste de 19 kilómetros por hora. Este huracán, Presidenta, informamos a todos y a todas que continúa su desplazamiento hacia Baja California Sur, donde se espera un primer impacto durante esta tarde, sin poder determinar la hora, pero es en la tarde, entre las 4 o 6 de la tarde, como huracán categoría 2 o muy probablemente como categoría 3. Aún tampoco se ha podido determinar.
4: La directora de Protección Civil a nivel federal hace un llamado a la población a mantenerse informados, a atender los lineamientos que dé el gobierno federal y también las autoridades locales, y desde luego que también mantenerse sin movilidad esta región, mantenerse en sus domicilios y atentos a cómo evoluciona el fenómeno. Vamos a escucharla.
5: Queremos hacer un llamado para que en las localidades o comunidades del municipio de Comondú, principalmente en el norte de Comondú, las comunidades de La Ballena, de San Juanico, Las Barrancas, Francisco Villa, La Poza Grande, Guadalupe, Santo Domingo, San Andrés, San José de Comondú, La Laguna y Ciudad Insurgentes se mantengan atentos a todas las recomendaciones que hacen las autoridades de protección civil y a permanecer en sus domicilios o en los refugios temporales a partir del día de hoy, después de las 14 horas. Se ha determinado, Presidenta, que a partir del día de hoy, a partir de las 14 horas, se parará la movilidad principalmente en estas comunidades que acabo de mencionar, de Comondú, Mulegé y Loreto. Sin embargo, solicitamos en los 5 municipios, también incluyendo La Paz y Los Cabos, se mantengan informados sobre las condiciones y el desplazamiento de este huracán, porque impactará el día de hoy, después de las 4 o 5 de la tarde, como huracán categoría 2 o categoría 3.
4: Hasta ahora hay 78 personas evacuadas en el refugio de Ciudad Constitución, según la información del gobierno federal, y la presidenta hace un llamado también a mantenerse alertas. Vamos a escucharla.
6: Bueno, pues ahí está la información y vamos a estar en contacto con Protección Civil, el gobierno del estado de Baja California, y a informar todos los días en la mañanera para poder dar a conocer los impactos, las previsiones que tiene que tomar la población, particularmente en este momento en el municipio de Comondú, el avance, todo Baja California Sur, pero en particular en el norte del estado, particularmente en Comondú, Ciudad Constitución y las localidades que mencionaron, y en unos días ver su avance porque se internaría en el estado de Sonora. Y por otro lado, el seguimiento de la tormenta tropical Rachel para poder dar información a la población.
4: Sobre este segundo fenómeno meteorológico llamado Rachel, que está actualmente a 405 kilómetros de cerca de Acapulco, en el sur del país, y se prevé se desplace de manera paralela al territorio nacional. La información sobre este segundo fenómeno se estará dando hasta estas horas por el Servicio Meteorológico Nacional. Es el reporte que tenemos esta mañana.
1: Pues vamos a seguir pendientes, Víctor. Gracias por este reporte. Está Rachel, está Polo, está Osir. Ya no han dicho nada, ¿verdad? De Odalis.
3: No, ya ese ya salió de territorio mexicano. Sí, ya se fue para otro lado. Pero de todos modos, entre que son peras o son manzanas, con agua decía, prepárense hoy a mediodía. Protección Civil dice un poquito más tarde, pero de todos modos...
1: Ya desde ahorita.
3: Exacto, ya desde ahorita, mejor tomar las precauciones necesarias.
1: Gracias, Víctor. Seguimos pendientes de tus reportes.
4: Claro que sí, estaremos pendientes. Buen día, un abrazo.
1: Igual para ti, gracias. Y vámonos a información internacional porque el petróleo Brent subía más de 4% la mañana de este lunes después de que el presidente de Estados Unidos, Donald Trump, rechazó un acuerdo de paz propuesto por Irán para resolver el conflicto y reabrir el estrecho de Hormuz.
3: Irán anunció una propuesta de paz la semana pasada en la Asamblea General de la ONU en Nueva York, afirmando que fue transmitida a Washington a través de mediadores cataríes. Trump rechazó el sábado el plan, pero indicó que espera que sus negociadores mantengan más conversaciones esta semana.
1: Al respecto, la agencia de noticias oficial iraní IRNA afirmó que no están previstas nuevas conversaciones entre Irán y Estados Unidos.
3: En una entrevista exclusiva para NBC News, el canciller iraní Abbas Araghchi insistió en que Irán está completamente preparado para afrontar cualquier escenario bélico, aunque reiteró que la puerta de la diplomacia sigue abierta si la otra parte lo prefiere.
7: El ministro de Relaciones Exteriores de Irán, Abbas Araghchi, afirmó en entrevista con el programa Meet the Press de la cadena NBC que su país mantiene la disposición de alcanzar un acuerdo diplomático para poner fin al conflicto con Estados Unidos.
8: Our proposal is very clear.
7: Nuestra propuesta es muy clara.
8: We are ready to open the strait.
7: Estamos dispuestos a abrir el estrecho de Hormuz.
8: If certain things are done by the US.
7: Si ciertas cosas son llevadas a cabo por el gobierno de Estados Unidos.
8: These certain things are not new.
7: Todo esto no es nada nuevo.
8: Not come from the space.
7: No vienen del espacio.
8: These are our rights that we want to be respected.
7: Estos son nuestros derechos que deben ser respetados.
8: We want our monies.
7: Queremos que esto termine, queremos que nos devuelvan nuestros fondos.
8: Illegally frozen.
7: Que están ilegalmente congelados.
8: Be released.
7: Deberían ser liberados.
8: We want, you know, be able to sell our oil.
7: Queremos tener el derecho a vender nuestro petróleo. Por su parte, Arachi advirtió que no existe alternativa a una solución negociada para resolver la crisis, señalando que la decisión final está en manos del gobierno aquí en Washington. Para Pulso de Radio Educación desde Washington les informó Samuel Gálvez.
1: Por otro lado, la policía británica detuvo a 5 hombres sospechosos de querer perpetrar un ataque cerca de una base aérea que ha sido utilizada por Estados Unidos para lanzar ataques contra Irán.
3: Los agentes antiterroristas británicos que dirigen la investigación indicaron que la policía recibió una llamada sobre 3 vehículos sospechosos que parecían dirigirse hacia la base aérea de la Real Fuerza Aérea en Fairford, al oeste de Inglaterra, en la madrugada de ayer.
9: 5 hombres han sido arrestados en Reino Unido por intento de perpetrar un atentado terrorista cerca de la base militar de Fairford, que es una base británica utilizada por los Estados Unidos para enviar a sus cazabombarderos pesados a Irán. No se ha revelado la identidad de los detenidos. Junto a la base encontraron explosivos. La investigación la está llevando a cabo la policía antiterrorista, que investiga si los 5 arrestados tienen vínculos con Irán. La Guardia Revolucionaria iraní amenazó el pasado mes de julio al gobierno británico con convertir su territorio en objetivo legítimo si seguía permitiendo a los Estados Unidos utilizar esta base para atacarles. El presidente Trump se ha congratulado por las detenciones y ha explicado que llevaba mucho tiempo investigando con la policía británica este complot y ha dicho que los 5 arrestados pretendían causar graves daños. La alerta la dio un vecino de un pueblo cercano que vio 3 furgonetas sospechosas cerca de la base aérea. Todo el pueblo fue evacuado. Unidades de desactivación de explosivos están trabajando en la zona para descartar que haya más explosivos. La investigación sigue su curso. Desde Londres, Daniel Postico para Radio Francia Internacional.
1: Y el presidente estadounidense Donald Trump afirmó que los sospechosos pretendían causar grandes daños y que eran investigados por las autoridades británicas y estadounidenses.
7: El presidente Trump elogió la cooperación entre los servicios de inteligencia de ambos países. Fue un trabajo extraordinario, lo teníamos bajo investigación, dijo. El arresto en Inglaterra fue fantástico. Trabajar con ellos es una labor extraordinaria. Se está llevando a cabo una investigación. Querían causar un enorme daño al lugar.
10: And working with the British worked out great. It may have been Scotland Yard, I don't know.
7: No sabemos quiénes fueron, quizás fue Scotland Yard el que llevó a cabo la operación.
10: We worked with a lot of them.
7: Trabajamos con muchos de ellos.
10: We had them under view for a long time and we got them. Thank you.
7: Los tuvimos vigilados durante mucho tiempo y los atrapamos. Gracias. Como medida de precaución, las autoridades establecieron un cordón de seguridad de 400 metros, evacuando temporalmente a unas 85 familias residentes en los alrededores de la base militar inglesa, desplegando robots de la unidad de desactivación de explosivos del ejército británico para inspeccionar el interior de los vehículos. Para Pulso de Radio Educación, desde Washington, les informó Samuel Gálvez.
3: A primera hora de este lunes, un ataque ruso alcanzó un bloque de viviendas de 9 plantas en Kharkov. Hirió a 25 personas, entre ellas 9 menores. Los equipos de emergencia evacuaron a 32 vecinos del edificio dañado, según las autoridades regionales.
1: El ataque se produjo en el marco de una oleada más amplia de incursiones nocturnas rusas. 4 personas resultaron heridas en Kharkiv, mientras que los informes preliminares indicaban que otras 2 habían resultado heridas en Odessa.
3: Miles de personas salieron a protestar este fin de semana en el centro de Madrid después de que el desahucio de Mari Carmen, una anciana de 87 años, del piso donde vivía alquilada, haya expuesto la gravedad de la crisis de la vivienda en España.
1: Unas 25.000 personas se manifestaron en la capital española y alrededor de 500 acamparon en la Puerta del Sol.
3: Las y los manifestantes reclaman cambios en la legislación sobre alquileres y desahucios y para ello montaron sus tiendas de campaña frente a la sede de gobierno regional madrileño, con intención de permanecer allí hasta que las autoridades españolas obedezcan a sus reivindicaciones en materia de vivienda. El reporte con Radio Francia Internacional.
11: Es la primera vez que estoy acampando en la Puerta del Sol. Estamos aquí luchando para que todo el mundo tenga un derecho a la vivienda digno. Si estamos aquí un mes metidos, pues estamos un mes metidos, lo que haga falta.
12: No tengo excusa, en plan, está aquí y tengo que hacer algo.
13: Son las voces de quienes han decidido acampar en la Puerta del Sol en pleno centro de Madrid para expresar su hartazgo ante la crisis de la vivienda. Y hay quien compara lo que está sucediendo con el movimiento 15M de 2011.
14: Creo que muchas de las personas que estamos aquí lo vivimos de pequeño y ahora creo que lo que se está tejiendo es un nuevo malestar y que estamos aquí para mostrarlo, para que se nos escuche.
13: El gobierno acelera para aprobar el martes en Consejo de Ministros un decreto ley de vivienda, conocido aquí en Sol como Decreto Mari Carmen, en referencia a la mujer de 87 años desahuciada el miércoles pasado del piso en el que llevaba viviendo desde hacía más de 7 décadas. Se espera un decreto que incluya medidas contra los desahucios y la especulación y que proteja la vivienda asequible de uso residencial frente a los alquileres turísticos. El Sindicato de Inquilinas de Madrid, convocante de la acampada en Sol, exige que se incluyan los contratos indefinidos. Valeria Arracu es su portavoz.
15: Necesitamos hacer del alquiler realmente una opción real para la gente y por tanto necesitamos que signifiquen estabilidad. Aquí la pregunta básica es, ¿las casas son para vivir o para especular? Y si las casas son para vivir, los contratos no tienen por qué tener un final.
13: Al descontento social se suma la presión de los socios de gobierno a la izquierda del Partido Socialista en una semana que empieza con una auténtica cuenta atrás y con la expectativa de una solución a esta crisis de la vivienda. Desde Madrid, Juan Cascón para Radio Francia Internacional.
1: Y en otra información, el Papa León XIV escuchó este domingo durante casi 2 horas a 7 víctimas de abusos sexuales por parte del clero de Francia y les reafirmó su compromiso de garantizar que el mal que sufrieron jamás se repita.
3: En su cuarto y último día de visita en Francia, León XIV pronunció, por otro lado, un mensaje de paz en presencia del presidente francés, Emmanuel Macron, donde defendió a los refugiados y pidió auxilio, asistencia y cooperación contra los traficantes en nombre de la dignidad humana.
16: El Papa León XIV se lanzó una vez más entre la multitud durante una misa al aire libre celebrada el domingo en Lourdes, donde abordó el tema de los abusos sexuales dentro de la Iglesia y la muerte asistida. Alrededor de 150.000 personas asistieron a la homilía del sumo pontífice, muchas de ellas en silla de ruedas, en la pradera situada junto a la basílica principal de Lourdes. El Papa León afirmó que la Iglesia debe tener el valor de sanar las profundas heridas, los actos de infidelidad y las dolorosas desviaciones cometidas en su seno. Además, añadió que reconocer nuestras propias faltas es esencial para nuestro progreso espiritual. También criticó duramente la legalización de la muerte médicamente asistida, calificándola de falsa compasión inmoral. Lourdes, un importante destino de peregrinación desde que la Iglesia Católica reconoció oficialmente las apariciones de la Virgen María que una joven afirmó haber visto allí en 1858, se asocia con curaciones milagrosas de los enfermos. También se ha convertido en un lugar de sanación para los supervivientes de abusos sexuales por parte del clero. Un informe independiente de 2021 estimó que 330.000 niños habían sufrido abusos a lo largo de 70 años a manos de unos 3.000 sacerdotes y trabajadores de la Iglesia.
1: Decenas de millones de personas en el noreste de Estados Unidos están en emergencia por una poderosa tormenta que ha provocado inundaciones costeras, cortes de electricidad, caos en los viajes y la cancelación de eventos masivos.
3: Según el Servicio Meteorológico Nacional de Estados Unidos, la llamada tormenta del noreste ha generado inundaciones costeras peligrosas y condiciones adversas en las playas, fuertes vientos y lluvias intensas en zonas como la ciudad de Nueva York y también en Boston.
17: Fuertes vientos, lluvias torrenciales e inundaciones golpean el domingo el noreste de Estados Unidos. La tormenta, conocida como Nor'easter, deja al menos un muerto, más de 130.000 usuarios sin electricidad y provoca grandes alteraciones en el transporte y las actividades públicas en la región. Las autoridades mantienen alertas por inundaciones desde Nueva York hasta Massachusetts. Según el Servicio Meteorológico Nacional, las ráfagas podrían alcanzar los 130.000 kilómetros por hora en algunas zonas del estado de Nueva York, mientras que las lluvias más intensas afectan Long Island y el sur de Nueva Inglaterra. La gobernadora Katie Hochul advirtió que las condiciones son extremadamente peligrosas y alertó sobre olas de hasta 6 metros de altura. El alcalde de Nueva York, Zoran Mamdani, pidió a los residentes evitar desplazamientos innecesarios ante el riesgo de apagones. En Brooklyn, un hombre de 56 años murió tras ser golpeado por la caída de un árbol.
1: El presidente populista de Serbia, Aleksandar Vučić, anunció su dimisión el domingo, poniendo fin a su segundo y último mandato de 5 años y allanando el camino para la celebración de elecciones presidenciales anticipadas.
3: La dimisión de Vučić es 7 meses antes de que finalice su mandato. Se produce en plena campaña para las elecciones parlamentarias anticipadas de Serbia, previstas para el 25 de octubre, y le permite ser nombrado primer ministro si su partido progresista de Serbia forma el nuevo gobierno.
1: 2 tiroteos sucedidos en las últimas horas en Sudáfrica dejaron un saldo de 27 personas muertas, en algo que causó preocupación entre las autoridades sudafricanas por el incremento de este tipo de ataques en las últimas semanas.
18: 2 tiroteos mortales en pocas horas. Varias decenas de personas murieron en una balacera en una taberna al norte de Sudáfrica y en una segunda ocurrida en un lugar de fiesta al suroeste. Este primer ataque en la provincia de Gauteng tuvo lugar en un township, un barrio desfavorecido, epicentro de una ofensiva del gobierno contra la minería ilegal.
19: Debo señalar que no podemos descartar la posibilidad de una disputa territorial relacionada con la minería ilegal. Creo que pueden ver que estamos rodeados de minas en esta zona.
18: Sudáfrica padece de un fenómeno de violencia inédito, con una de las tasas de homicidios más altas del mundo. El país registró casi 5.500 homicidios en el segundo trimestre de 2026, unos 59 al día.
3: Gracias a todas las personas que se han comunicado con nosotros esta mañana. En Facebook tenemos mensajitos de Juan Mercado, que nos escucha en Orizaba, Veracruz. También tenemos el mensaje de Javier López Villuendas. Dice: buen lunes, señorita Alexia, joven Paco. Que tengan una semana exitosa. Saludos a todas las personas en Radio Educación. Muchas gracias, Javier. También enviamos saludos a Radio Becal, que se enlaza a Pulso. Nos mandan un mensajito y pues les mandamos saludotes por allá.
1: Así es, muchas gracias. También a Víctor Linares, también Víctor Manuel, a Blanca Irene, a José Cuellar Pasarán y a Mario Navarrete. Gracias a todas y todos por sus comunicaciones.
3: Trabajamos para ustedes en la Coordinación Nacional Ángeles Medina, la Coordinación Internacional y Realización Manuel Mora.
1: En la grabación y edición de las notas este día estuvo Gregorio Nájera, en los controles técnicos en cabina Gonzalo Arteaga. Nos despedimos este lunes, Alexia Cervantes
3: y Paco Muñoz.
1: Sean felices.
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9: ¿Qué tal? Les saluda Citlali Sáenz. Bienvenidos a este despacho informativo. El precio del petróleo vuelve a colocarse en el centro de la preocupación de la economía. Y es que el barril de petróleo superó los $100 por primera vez desde julio pasado. Y todo esto en medio de una nueva escalada del conflicto entre Estados Unidos e Irán y de ataques contra embarcaciones e instalaciones energéticas. La situación también ha afectado el tránsito por el Estrecho de Hormuz, una de las principales rutas para el suministro mundial de petróleo. Pero más allá del precio del crudo, la pregunta es cómo está pegando esto a los bolsillos de los consumidores. Laura Rodríguez, vicepresidenta senior de Asuntos Gubernamentales del Center for American Progress, explica algunos de los factores que están detrás del incremento de los precios.
10: Bueno, hay varios factores, pero el que en este momento está poniendo los precios ahí es la guerra en Irán. Como saben, Irán ha cerrado el Hormuz, donde entra todo el petróleo, o no todo, mucho del petróleo. Pero también lo que estamos viendo es que esos precios no solo son en la gasolinera. El promedio de diésel también está afectando los precios de la comida, el precio de las cosas de todos los días que uno necesita.
9: El aumento en el precio del diésel tiene además un efecto que va más allá de las estaciones de servicio. Laura Rodríguez explica cómo este incremento termina impactando también el precio de los alimentos.
10: Para el diésel, eso es lo que usan todos los camiones grandes que llevan la comida de un lado para otro, de todas las plantas, de todos los farms, pues toda la comida, casi toda, viene en de esos camiones gigantes, y esos todos son de diésel. Y esa gente en este momento no puede ni llenar su tanque. Hay ciertas partes donde llegan al máximo, el máximo que pueden comprar, y no llegan a llenar porque está tan caro. Entonces estamos viendo que no pueden ni vivir, no pueden sostenerse ellos mismos, los camioneros, por el precio del diésel, y eso va a afectar cuánta comida puede llegar cuáles lados y partes de los Estados Unidos. Ya la comida está mucho más cara y va a subir mucho más.
9: El aumento de los combustibles llega además después de los efectos que los aranceles han tenido sobre los consumidores. Laura Rodríguez explica cuánto han terminado pagando los estadounidenses por distintos factores, como el nuevo incremento del diésel asociado al conflicto con Irán, que puede añadir presión a los bolsillos de los hogares.
10: Desde el comienzo del conflicto, consumidores han pagado más de 100 mil millones de dólares en costos adicionales por gasolina y diésel, lo que equivale a un promedio de $782 por hogar. Eso no es nada, eso es mucho, especialmente en un momento que están subiendo los precios para todo.
9: Laura Rodríguez señala que hay un costo importante por la guerra y explica qué podría ocurrir con los precios si la situación se prolonga.
10: Vimos que el Banco de Reserva Federal subió los intereses, entonces estamos viendo que también va a costar más todo, va a costar poder comprar una casa, poder comprar un carro, sus tarjetas de crédito, todo eso sube en el momento peor, cuando todo está costando más.
9: Otro de los efectos del aumento del diésel se siente en los servicios de transporte, incluidos los autobuses escolares. En algunos lugares, los mayores costos pueden llevar a reducir servicios, con consecuencias directas para las familias y para los estudiantes.
10: Muchos autobuses escolares les está aumentando tanto los precios que están reduciendo los servicios. Quitando excursiones para niños, están consolidando rutas. Esto va a seguir afectando más y más cosas.
9: Laura Rodríguez, vicepresidenta senior de Asuntos Gubernamentales del Center for American Progress, nos dice qué es lo que podemos esperar para el futuro cercano ante un escenario marcado por la incertidumbre.
10: Bueno, desafortunadamente yo creo que lo que vamos a tener que esperar es precios más altos para la gasolina, para el diésel, para la comida y ahora también para su plata, para invertir, para todo. Desafortunadamente en este momento no vemos cómo va a parar.
9: Y es así como llegamos al final de este servicio informativo. Soy Citlali Sáenz. Cuídense mucho. Hasta pronto.
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8: ¿Qué tal? Les saluda Citlali Sáenz. Bienvenidos a este despacho informativo. El precio del petróleo vuelve a colocarse en el centro de la preocupación de la economía. Y es que el barril de petróleo superó los $100 por primera vez desde julio pasado. Y todo esto en medio de una nueva escalada del conflicto entre Estados Unidos e Irán y de ataques contra embarcaciones e instalaciones energéticas. La situación también ha afectado el tránsito por el estrecho de Hormuz, una de las principales rutas para el suministro mundial de petróleo. Pero más allá del precio del crudo, la pregunta es cómo está pegando esto a los bolsillos de los consumidores. Laura Rodríguez, vicepresidenta senior de Asuntos Gubernamentales del Center for American Progress, explica algunos de los factores que están detrás del incremento de los precios.
9: Bueno, hay varios factores, pero el que en este momento está poniendo los precios ahí es la guerra en Irán. Como saben, Irán ha cerrado el Hormuz, donde entra todo el petróleo, o no todo, mucho del petróleo. Pero también lo que estamos viendo es que esos precios no solo son en la gasolinera. El promedio de diésel también está afectando los precios de la comida, el precio de las cosas de todos los días que uno necesita.
8: El aumento en el precio del diésel tiene además un efecto que va más allá de las estaciones de servicio. Laura Rodríguez explica cómo este incremento termina impactando también el precio de los alimentos.
9: Para el diésel, eso es lo que usan todos los camiones grandes que llevan la comida de un lado para otro, de todas las plantas, de todas los farms, pues toda la comida, casi toda, viene en de esos camiones gigantes, y esos todos son de diésel. Y esa gente en este momento no puede ni llenar su tanque. Hay ciertas partes donde llegan al máximo, el máximo que pueden comprar, y no llegan a llenar porque está tan caro. Entonces estamos viendo que no pueden ni vivir, no pueden sostenerse ellos mismos, los camioneros, por el precio del diésel, y eso va a afectar cuánta comida puede llegar cuáles lados y partes de los Estados Unidos. Ya la comida está mucho más cara y va a subir mucho más.
8: El aumento de los combustibles llega además después de los efectos que los aranceles han tenido sobre los consumidores. Laura Rodríguez explica cuánto han terminado pagando los estadounidenses por distintos factores, como el nuevo incremento del diésel asociado al conflicto con Irán, que puede añadir presión a los bolsillos de los hogares.
9: Desde el comienzo del conflicto, los consumidores han pagado más de 100 mil millones de dólares en costos adicionales por gasolina y diésel, lo que equivale a un promedio de $782 por hogar. Eso no es nada, eso es mucho, especialmente en un momento que están subiendo los precios para todo.
8: Laura Rodríguez señala que hay un costo importante por la guerra y explica qué podría ocurrir con los precios si la situación se prolonga.
9: Vimos que el Banco de Reserva Federal subió los intereses, entonces estamos viendo que también va a costar más todo, va a costar poder comprar una casa, poder comprar un carro, sus tarjetas de crédito, todo eso sube en el momento peor, cuando todo está costando más.
8: Otro de los efectos del aumento del diésel se siente en los servicios de transporte, incluidos los autobuses escolares. En algunos lugares, los mayores costos pueden llevar a reducir servicios, con consecuencias directas para las familias y para los estudiantes.
9: Muchos autobuses escolares les está aumentando tanto los precios que están reduciendo los servicios. Quitando excursiones para niños, están consolidando rutas. Esto va a seguir afectando más y más cosas.
8: Laura Rodríguez, vicepresidenta senior de Asuntos Gubernamentales del Center for American Progress, nos dice qué es lo que podemos esperar para el futuro cercano ante un escenario marcado por la incertidumbre.
9: Bueno, desafortunadamente yo creo que lo que vamos a tener que esperar es precios más altos para la gasolina, para el diesel, para la comida y ahora también para su plata, para invertir, para todo. Desafortunadamente en este momento no vemos cómo va a parar.
8: Y es así como llegamos al final de este servicio informativo. Soy Citlali Sáenz. Cuídense mucho. Hasta pronto.
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2: 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Eso tiene un término en inglés que se llama oversharing. 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
1: Con el auge de la inteligencia artificial, las técnicas de robo de identidad y estafa se han vuelto cada vez más sofisticadas. Por eso es muy importante que seamos cuidadosos con lo que publicamos en las redes sociales y la información que compartimos.
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